0: Mira,
1: Es
0: una
1: muy
0: inmobiliaria que se
1: atractivo
0: acaba de
1: para la
0: sumar,
1: gente,
0: claro, que
1: claro,
0: se
1: es
0: acaba de
1: muy
0: sumar al
1: atractivo.
0: programa especial, me está avisando una compañera nuestra.

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0: Es la hora 23, 4 minutos.
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12: Buena gente,

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muchachos, perdónenme si estoy cambiando, pero es que me pasa como a la Cenicienta, ¿viste? Nada más que después de la novela Chema, me rueda zapato por la escalera.

0: Hola,
1: no sé si pizzería o hablo con los gasistas, pero...
0: Pizzería.
1: Yo necesito tener gas. Soy el doctor Álvarez, tengo una familia respetable.
0: O sea, es una ridiculez eso, ¿sabes?
1: Claro, o sea, eso por teléfono no se puede hablar, tiene razón. O sea,
0: acá?
1: Y yo voy a pasar ahora porque imagínate que necesito tener gas ya.
0: No, mirá, no tengo la menor idea.
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0: 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Ah, qué bueno, chicos. Muy buen día para todos. Bienvenidos, muchas gracias. No sé de qué manera abrigarme. Es realmente impresionante este invierno. Señoras, señores, muy buenos días. Bienvenidos. Se me está acompañando mi amigo Quique Navarro, a quien le mando un saludo especial, diciéndole que agradezco infinitamente su colaboración y su puesta en el aire de este programa. Bienvenidos, muchas gracias, buena semana para todos. Ok. Bueno, llamemos a todo el mundo, porque hasta que lleguen, viste, hace mucho frío. A ver qué temperatura. A ver la temperatura que hace. ¿Sabés que no salí de mi casa el fin de semana? Pero, ¿viste cuando vos decís? No, sí, creo que sí que salí. No sé si fue el domingo a la mañana. A la mañana no creo porque dormía, pero el domingo a las 12, ponele, 12 y pico, hasta la estación de servicio, o un shop, no sé qué era, y nada, no tengo idea de nada, así que me voy a enterar conjuntamente con todos ustedes de todo lo que pasó el fin. Señoras y señores, buongiorno, amigo. Ah, sí.
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0: Un gradito de temperatura ahora. Sí, en verdad es un gradito de temperatura. Con una sensación térmica ahora. ¿Está sonando medio como raro o no? No, está bien. ¿No? No lo pregunto. Dos grados bajo cero la sensación térmica. La máxima de hoy va a llegar a los 14, nada más. A los 14 graditos. Aproximadamente 3 en realidad. Aproximadamente a las 3 de la tarde. Solamente hasta 13 graditos. Ya mañana va a aumentar la temperatura. Hoy, igualmente, aunque está muy feo ahora, muy húmedo, y hay como una especie de niebla o algo así, va a salir el sol. Va a salir el solcito. Por lo menos está previsto para las 8 de la mañana. Para las 9, un poco más hasta las 10 también. Pleno sol de hoy a las 12. Mientras tanto va a estar nuboso, así a la mañana. Y a las 12, ahí te la clavo al ángulo con un solazo. Que va a durar hasta las 4 de la tarde. No, después va a durar todo el día. Casi hasta mañana. Vamos a tener todos días así. Igualmente mañana va a aumentar la mínima y la máxima. Mañana pareciera que va a ser mucho menos frío que estos días. Estos días han sido los más fríos del año, ¿no? Viste que me parece, ¿no? No sé cómo ha estado la madrugada, ha estado frenética, boludo. Imposible, no sé, salvo que está bien, todo bien, la sangre de los pibes y todo lo que vos quieras, pero debe haber estado fatality. Fatality. Mirá, a ver, dame. Es esto, es acá adentro. Yo te lo bajo. Bueno, mañana 6 de mínima, 6 de mínima, hoy era 0 de mínima, así que ya aumenta 6 graditos, 6 de mínima, 19 de máxima. El miércoles lo mismo, solcito, con 6 grados de mínima, 19 grados de máxima. Eso es el miércoles. El jueves, que es feriado, ahí está llegando Boy Scout, un Boy Scout, viene el campamento. El jueves, que es feriado, y que nosotros acá vamos a estar a las 8, el 9 de julio, ¿viste? Y a las 10 y cuarto me tengo que ir, a las 10 y cuarto tengo que estar en Castro, porque es el acto del 9 de julio ya. El jueves 6 de mínima, 16 de máxima. Va a bajar el viernes, con el día absolutamente nublado el viernes, ¿eh? Jueves y viernes, muy nublado. Muy nublado. Va a empezar a bajar. Las temperaturas van a estar entre mañana martes y el viernes más o menos altas, mínimas altas, 6 grados, 7 grados de mínima a la mañana. Y las máximas van a estar entre 19 y 19 grados el martes y el miércoles, y 16 y 13 grados el jueves y viernes, respectivamente, iba a empezar a bajar la mínima sábado y domingo. 4 el sábado, va a empezar a hacer frío de nuevo, o sea, frío para los, como Margarita. Hoy sos Margarita, que se acuesta muy tarde, va a sufrir los 4 graditos, 2 graditos de la de las madrugadas. Bueno, así las cosas, señores. Anda esto.
2: Sí, hace calor acá.
0: ¿Sí? Sí, sí. ¿Hace calor? ¿Vos decís que hace calor? Vos porque venís corriendo.
2: No,
0: Marga. Escucha. ¿Qué buscas, Marga? Esto es un reality, chicos. Claro. Ella tiene que contar todo lo que está haciendo. ¿Qué está haciendo, Marga?
2: Vos preguntaste.
0: ¿Viste que te dicen? Cuando vos no querés recibir una respuesta, o recibís una respuesta que no querés, y te jodes, decir, ¿para qué preguntás? ¿Viste? ¿Me entendés? O sea, algo que no querés escuchar, evidentemente. Esto no sirve ahora hasta las 8.
2: No, eso no.
0: Bueno, señoras y señores. Somos aproximadamente 3, pero ya vamos a mejorar. Las líneas de contacto. ¿Qué dice, Marga?
2: Buen día.
0: Bueno, ¿cómo anda?
2: Con frío.
0: ¿Cómo estuvo el fin de semana?
2: Ni lo vi.
0: Ah, ¿viste? Otra que no salió a la casa.
2: No.
0: Contaba yo cuando empecé que creo que el... No, fui a un supermercado a buscar una botella de vino el sábado a la tarde-noche. A ver, no me acuerdo. ¿Llovía? ¿El sábado llovía?
2: No, el domingo, ayer llovió.
0: Ah, pero hacía mucho frío, ¿no? El sábado. El sábado fue el día del viernes al sábado, ¿no fue el día más frío? No, pasé un súper tipo 1 de la tarde. Y ayer domingo, lo mismo. A las 2 de la tarde fui a un shop y no sé más nada. ¿A vos te pasó igual?
2: No, yo ni eso.
0: No. Vos ni eso. ¿Viste? Y meta fuego, porque de verdad que Che, es impresionante, viste, vos te calefaccionás ahí donde estás generalmente, ¿no? Está en un living comedor donde tenés la tele, que ves el partido y que no sé qué, no sé cuánto estás con... Yo tengo ese tipo de estufas con vidrio, va, no sé cómo se llaman, salamandras, pero que vos ves el fuego, no son las cerradas, viste, las de acero. Bueno, esa funciona a fondo. Pasás para las habitaciones y entrás temblando. ¿Viste cuando calefaccionás demasiado el lugar donde vos estás y después pasás y estás quieto? Porque qué carajo vas a estar haciendo un día de lluvia, como el día de ayer, un día feo de lluvia. Caminás dos pasos y parece que se te vino un oso polar encima. Señoras y señores, 7:30 de la mañana. ¿Tenemos top de 7:30? No. Top, pedís mucho. Bueno, en realidad 7:29.

0: Ahora me voy a tomar un matecito. A ver. Hoy es 6 de julio. 6 de julio. Es verdad. El 6 de julio, les voy a contar, en verdad, como todos estamos con el tema del mundial, voy a contarles que están aprovechando para llevarse todo en una bolsa. Mientras que vamos a jugar con, ¿cómo es? Egipto. Se la están llevando toda, pero este no se la devuelve. Hay tiempo. Este es el tiempo acá en San Pedro. Este no, esto no sirve tampoco, chicos.
1: Sí, no.
0: No, este no sirve. Este no sirve. Bueno, señoras y señores, estas líneas de contacto que les va a decir Iriel, acá de la zona del barrio La Cruz.
1: Para WhatsApp al 3329
0: está bajito ese, 66, ¿viste?
1: 85. Y para llamadas al 428-555.
0: Bien hecho.

0: Bueno, muy bien, muchas gracias. Ahí voy con los títulos de los diarios de hoy. Clarín tiene en su primera plana a Haaland. Haaland es el goleador de Noruega, que ayer eliminó a Brasil del Mundial. Es una foto, estos tipos son medio vikingos, ¿viste? Y hacen como una ceremonia frente a los hinchas con un tambor. ¿Junabas eso? ¿Sí? ¿Y por qué lo hacen, sabés? Vos que sabés todo.
1: Es más que nada también por un tema antiguo, de cuando conquistaban, entre comillas.
0: Ah, son piratas estos, ¿no? Los sí, noruegos.
1: Más tirando vikingo que pirata, hay una diferencia,
0: sí,
1: igual.
0: Sí.
1: Sí, sí, pero sí.
0: Sí, pero se quedan con algunos territorios que no, sí, les corresponden. Sí. Esto como los franceses, como los ingleses. Son todo tipo pirata.
1: Son más bárbaros que piratas.
0: Sí. Bueno, y tienen esa ceremonia, así como una ceremonia que tocan el bombo.
1: Porque se rinde tributo de esa forma.
0: A ellos mismos.
1: A ellos, a los... Son mucho de creencia de los antepasados.
0: Claro.
1: Sobre todo por eso lo hacen.
0: ¿Qué religión tienen estos tipos? No sabes, ¿no?
1: No sé, che, si qué religión tendrán ahora, pero...
0: Los vikingazos. Bueno, los tipos parece ser que este Haaland, este muchacho, este androide, viste que es un androide, es jugador del Manchester City, donde jugaba, es el lugar donde iba a jugar Álvarez, el argentino. Bueno, Álvarez era suplente de este muchacho. Claro, este es una bestia. Ni cuenta se da que hace goles. ¿Viste? Claro, porque además es futbolista, ¿no? Son tipos medio raros. Bueno, y ayer hizo dos goles de una epopeya, ¿no? Sin dudas. Bueno, Haaland eliminó con un doblete a Brasil, hizo dos goles. El segundo gol ni lo festejó. ¿Viste? Y ahora va contra Inglaterra. Ahí está, va a ser un partido de piratas. Bien con el parche acá, los dos. Porque Inglaterra le ganó a México anoche en el Estadio Azteca. Se impuso 3-2 con ¿quién hizo los goles? Era muy tarde para mí esa hora. ¿Quién hizo los goles de...? Pobre México, que era uno de los organizadores. Y ahora queda Estados Unidos, porque Canadá creo que se quedó afuera. Canadá se quedó afuera. Le ganó Marruecos. Voy pensando que de los países organizadores, ¿no? Que a Estados Unidos nomás, porque de los tres países organizadores, Arafue, Canadá y México. Que a Estados Unidos, que juega hoy, creo.
1: Si no me equivoco, sí.
0: Juegan hoy a las 4 de la tarde España y Portugal. Y a las 21 horas Estados Unidos-Bélgica. Muy bueno eso. Che, ¿cómo nos hizo apretar Cabo el Verde? Que Tejedi Cabo Verde. Pero jodeme, Cabo Verde. En serio, muchacho. Corren, está bien. Corren como los dioses, corren todo el tiempo, los pibes. Y aparte estaban jugando contra Argentina. Y para ellos eran, me imagino. Yo me parece que me escucho mal, pero no sé, capaz que sí. Capaz que no, no. ¿Sí? Acá, de la auricular. Che, pero, viste, no podía ser. No podía ser. Alguna cosa no anda bien. Ojo, muchachos, alguna cosa no anda bien en Argentina, ¿eh? A ver si estamos de acuerdo. todo bien con Cabo Verde, que era un equipo que le empató a España, que le empató a Uruguay, por eso se clasificó en el grupo, en la fase de grupos, pero, viste, sobre el segundo gol no lo cuenten porque ese gol no lo hace nunca más ese chico. El gol de Cabo Verde, el segundo. Ese va a probar 500 veces, no lo va a hacer nunca.
1: Y no,
0: pero bueno, pero lo hizo. Uh-huh. Pero el primer gol, muchacho, nos metieron un gol abajo del arco. Dibu Martínez, todo lo que vos quieras, ¿viste? Pero nos metieron un gol abajo del arco.
1: Vino muy confiado, es lo que te decía el otro día. Ante
0: Argentina, decís vos.
1: Sí, ante equipo chico se confía mucho.
0: Claro.
1: Y no hay que olvidar que Cabo Messi, Verde sacó.
0: Messi es un fenómeno.
1: Sí.
0: Igual Messi estaba medio enojado, ¿eh? Uh-huh. Estaba medio enojado. Cuando no le salen las cosas, se enoja.
1: Sí.
0: Se enoja. Igualmente son los tres goles que hace Argentina, por lo menos dos. Bueno, uno es de él y otro es un centro de córner. Que el único que puede patear de esa manera es Messi. Uh-huh. Pero ahí, los chicos de medio campo, la verdad, Maca, Alister, el pibe, Encito Fernández y todos esos pibes, la verdad que, no sé, capaz que no tienen ganas o algo, muchachos, pero digan algo. La verdad que bastante mal, ¿eh? Bastante mal en medio campo. De Paul, mucha facha, mucho caramelito, ¿viste? Pero te agarra Francia y te despedaza. Uh-huh. ¿Eh? Pero vos decís que cuando juegan con equipos chicos.
1: Se confía, Argentina.
0: Se confía, o sea, la boludean.
1: Sí. Y después meten un gol y ya ahí empiezan,
0: claro,
1: a jugar recién.
0: Sí, sí. Claro.
1: Pero hasta entonces no juegan.
0: Claro. Bueno, no estoy diciendo nada raro. Scaloni dice que hoy va a ser una conferencia de prensa. Scaloni va a haber renovación de nombres y sistema táctico, uh-huh, para enfrentar a Egipto, ¿ves?
1: Sí.
0: Ahí va a tener que jugar Paredes. Tiene que jugar Paredes, tiene que tener un 5, ¿viste? Un número 5 tiene que haber. Bueno, mientras tanto. La gente, hay una encuesta importante sobre las principales preocupaciones de los argentinos. Cerca del 50, yo, viste, por eso nos va como nos va a nosotros, ¿no? De verdad. Es un país muy raro. Este es un país muy raro. El 50% de los argentinos. El 50% de las menciones, de las preocupaciones que tienen los argentinos y que están evidentemente preocupados y ocupados con el gobierno actual es la corrupción. ¿Mm? El desempleo y los bajos salarios. Eso estamos en aproximadamente un 47,9%. Este es un reciente estudio de la Universidad de San Andrés, que muestra la preocupación por la inflación, la preocupación por la corrupción, el 47,9%, sobre todo porque votaron a un gobierno que su leitmotiv o su bandera era luchar contra la corrupción kirchnerista, ¿se acuerdan? Cucas, ¿te acordás cuando decían los cucas y no sé cuánto va? Uh-huh. Ahora estos son más corruptos todavía porque en menos tiempo se llevaron más. Uh-huh. Los otros, ponele 10 años, estuvieron en el gobierno. Esto hace 2 años. Y los otros hicieron escuela, pavimento, ¿se la llevaron? Ponele que sí. Pero por lo menos te hicieron una escuela, varias escuelas hicieron, pavimentos, hospitales, les pagaban bien a la gente, no cerraban las empresas, ¿no? Uh-huh. Esto, no. Pero está el desempleo del 40%, porque la gente se ha quedado sin trabajo. Más de 500.000 personas se han quedado sin trabajo, con 26.000 empresas que han cerrado en este gobierno, en esta economía, con especialistas de economías con y sin plata. Eso es raro, ¿viste? Nos estamos comiendo los mocos, chicos. Bueno, la misma gente, o los mismos argentinos que están inquietos o les preocupa la corrupción, los salarios, el desempleo, la impunidad del gobierno actual, hace que repunte la imagen de Milei a un 40%. Es medio raro. El título de la prensa de hoy, por ejemplo, es el repunte de la imagen de Milei de un 36% a un 40%, en contraposición con una marcada caída de los principales referentes del kirchnerismo. Según reveló la última encuesta, esta es de Atlas Intel, de un 36% a un 40%, en contraposición con una marcada caída de los principales referentes del kirchnerismo.

y que critica fuertemente al gobierno por la impunidad, por los bajos salarios, porque echaron a 500.000 personas, se quedaron sin laburo, la corrupción, se llevaron Libra, ahora Libra y compañía, los jueces atornillados con el gobierno, en el caso de la estafa de Libra, hicieron una maniobra jurídica para que no haya querellantes, y si no hay querellantes, no hay denuncia. Claro, ¿quién va a hacer la denuncia? Bueno, en el mismo momento en que nombraban jueza a la mujer del juez que está en el caso Libra, ¿no? O sea, lo hacen así a cara abierta. Lo hacen a cara abierta, mientras nosotros estamos con la banderita. Es raro, es raro, es muy raro. Bueno, Franco Colapinto sumó 2 puntos en el Gran Premio de Gran Bretaña, en Silverstone estuvo Colapinto, mirá vos, 2 puntos metió, qué tool. Bueno, y además... apuntan a un socio de Menem en un escándalo de corrupción en una obra social. La justicia investiga supuestos delitos de corrupción a partir de unos 260 millones de pesos que salieron de Osprera, la obra social de los peones rurales, hacia la firma ITECH Innovación, cuyo principal accionista es Sergio Aguirre, socio formal del presidente de la Cámara de Diputados, Martín Menem. Aguirre fue citado a declarar el 13 de agosto. Bueno, para el 13 de agosto ya está. El central abre la puerta a créditos hipotecarios en dólares. Sí, anda a sacarlo. Anda a pagarlo. La gente está... La gente, muchachos, está endeudada con la tarjeta de crédito para comer. Y ustedes ofrecen crédito y se lo van a dar a los amigos. Lógico, como ya se lo dieron a los amigos anteriores. En dólares. Más a crédito hipotecario en dólares. Pero vos sos loco, ¿quién te lo va a sacar? En un país inestable que no sabe qué va a pasar mañana. Pero eso es lo... Bueno. Qué sé yo. ¿Y por acá cómo andamos? Yo no sé. Es muy temprano para estar renegando, ¿no es cierto? Sí. Y bueno. Que se jodan. Que se jodan. No tienen ruta, que se joda. Los echaron, que se joda. ¿Qué querés?

dice por acá, comenzó el dragado del acceso al puerto de San Pedro. El consorcio de gestión del puerto confirmó el inicio de las obras de dragado de mantenimiento en el vaso portuario. Esta intervención resulta clave para asegurar la operatoria de la terminal portuaria y garantizar la seguridad de las maniobras de ingreso y egreso de los buques. Muy bien, excelente. El doctor Cassini, muy bien. Después el policiales. ¿Viste esto? Esto me parece que fue el sábado. Cuatro dotaciones de bomberos combatieron un importante incendio en un campo cercano a la central termoeléctrica. Se veía como una, como me parecía una tormenta, ¿viste? Uh-huh. Y después en un momento se veían las lonjas de fuego

0: desde acá, ¿eh? Mirá cómo serían ahí, ¿no? Bueno, esto fue... Las llamas afectaron una gran cantidad de desechos de plástico, cubiertas, troncos, amenazando con extenderse hacia campos cultivos linderos. El siniestro se originó en un sector de acopio de desperdicios plásticos perteneciente a una fábrica situada en inmediaciones del predio de la sociedad rural. ¿Eh? La alta combustibilidad de los materiales, sumada a las condiciones climáticas, generó un foco ígneo de proporciones que demandó el rápido despliegue de personal de emergencia. Bueno, además de seguramente había rastrojo, agarran lotes, viste, con el viento y eso, agarran lotes de rastrojo de maíz y eso, que está reseco, y chao. Pero era impresionante, ¿eh? Era impresionante. Bueno, ahí estaban los bomberos, como siempre. Aprendieron a dos hombres por violar perimetral y exclusión de hogar. Dos vehículos secuestrados por alcoholemia positiva de sus conductores. Un motociclista con graves heridas tras un chocar con un automóvil. Esto fue en el estadio. Mirá vos, en el estadio, en la esquina de Casella y Belgrano, hay un semáforo ahí. Ahora, alguno pasó en rojo. No, si hay un semáforo. ¿Y qué te ponen? Por razones que las autoridades correspondientes aún intentan establecer. Una moto guiada por un muchacho de 24 años impactó contra el automóvil, el cual era conducido por un joven de 20. Como consecuencia del fuerte impacto, el motociclista sufrió heridas graves que motivaron su urgente traslado hacia el nosocomio local, donde permanece bajo monitoreo médico permanente a la espera de su evolución. ¿Esto cuándo fue? No hice la fecha, gordo. Julio 5. Y aparte la foto es de noche. ¿Qué sea la madrugada esto? Hoy es 6. Ah, esto fue ayer entonces. Anoche debe haber sido esto. Porque está el piso mojado. Bueno, a ver. Hubo problemitas acá. Según la opinión, 4 jóvenes fueron apuñalados en medio de una fiesta. ¿Saben de eso? ¿No? El domingo por la madrugada hubo una violenta pelea en una fiesta que dejó como saldo 4 jóvenes apuñalados. El hecho ocurrió en un salón de eventos de la calle Sarmiento al 2000 y las víctimas, de entre 19 y 24 años, sufrieron cortes en miembros superior e inferior. Parte de la secuencia quedó registrada en una filmación donde se ve el momento en el que parte de los presentes comienzan a pelearse. En medio de la pelea, algunos intentaron resguardarse en el baño, mientras que otros fueron atacados con un arma blanca. Posteriormente, intervinieron adultos, los que aparentan ser personal de seguridad, separaron a los involucrados. Sin razón, entramos al baño y empezaron a increpar. Ahí empezó. Nos sacaron a todos a la calle. Ahí me buscan para pelear de nuevo, explicó uno de los involucrados a la opinión. Me persiguieron y me daban puñaladas, dice. Yo intenté defenderme como pude, detalló el joven, que contó que comenzaron a pegarle patadas en la cabeza. Finalmente pudo resguardarse y vio que sus amigos estaban igual de lastimados. Pensé que me iban a matar, concluyó, porque ahí estaba solo, pero justo pasó un auto, me levantó y me llevó al hospital. Los 4 heridos fueron trasladados a la guardia del hospital para recibir atención médica. donde se les practicaron suturas por las lesiones sufridas. Permanecieron en observación durante algunas horas y posteriormente fueron dados de alta, ya que las heridas no comprometían su vida. Bueno, acá tenemos un videito que tiene, ¿no? Pero se ve, está como es cuando está tapado, cuando está
1: censurado.
0: Sí, que no, sí, como fuera de foco. Pero me parece que a propósito está fuera de foco.
1: Está censurado.
0: Porque hay menores. Uh-huh. Bueno, así las cosas, señores. 7:56 en la República Argentina.

0: Bueno, muy bien, muchas gracias. Vamos a actualizar los datos del tiempo, amiga. Amiga, un grado, ¿no?
1: Sí, ponle. 2 grados. 2 grados la temperatura actual en la ciudad de San Pedro.
0: Hay sensación térmica.
1: Sí, acá no me sale, por eso te pregunto.
0: 2 bajo cero.
1: 2 grados bajo cero como sensación térmica.
0: Sí, señora.
1: Humedad del 97%, viento 8 kilómetros por hora y un cielo mayormente nublado. Para el día de hoy nos espera hasta una máxima de 13 grados. El día de mañana, martes, una mínima de 3 grados bajo cero, una máxima de 17, con un cielo ligeramente nublado. El día miércoles, una mínima de 4, una máxima de 17, con un cielo parcialmente nublado, al igual que para el día jueves, con una mínima de 4, una máxima de 16. El día viernes, una mínima de 7, una máxima de 12, con un cielo mayormente nublado. El día sábado, una mínima de 5, una máxima de 11, con un cielo parcialmente nublado, al igual que para el día domingo, con una mínima de 8, una máxima de 17.
0: Bueno, muchas gracias. Buen día, César, buen comienzo de semana. Muchas bendiciones de parte de Tita, buen día César y equipo, que tengan un excelente comienzo de semana, bendiciones de Susi, gracias. Anita, buen día, feliz comienzo de semana, César, equipo. Luján, buen día César, equipo, que tengan un excelente comienzo de semana, muchas gracias. Muy amables a todos, son muy amables. Acá tengo al amigo Marcito que anda dando vuelta por la ciudad, está ahí una niebla, mirá, qué feo.
1: Horrible.
0: Está horrible, ¿no? Buen día. Nos dice el amigo Omarcete. ¡Omarcete! Bueno, pausita, ya venimos.
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1: Tres grados la temperatura actual en la ciudad de San Pedro. Es la hora 8, un minuto en todo el país. Noticias que tienen que ver con el ámbito nacional. El gobierno se prepara para un nuevo encuentro entre Milei y Villarruel. En la vigilia por el Día de la Independencia, el presidente de la Nación y la vicepresidenta confirmaron su asistencia al acto que se llevará a cabo en San Miguel de Tucumán con la presencia del gobernador Osvaldo Jaldo. El equipo económico presenta la hoja de ruta para afrontar los pagos de deuda hasta 2027. La exposición estará a cargo de Caputo junto con su vicepresidente José Luis Daza.

0: Noticias que tienen que ver con el ámbito internacional. Provocación de China en el Pacífico, lanzó un misil balístico de largo alcance desde un submarino nuclear. El disparo se realizó a las 12 horas local con una ojiva simulada y el artefacto impactó en el mar. La agencia estatal de noticias del régimen hizo alarde de la prueba. Fue un éxito y señaló que el proyectil fue dirigido hacia aguas internacionales relevantes. Noticias que tienen que ver con el ámbito local. Noche de terror, 4 jóvenes fueron apuñalados en medio de una fiesta. Ocurrió este domingo por la madrugada cuando se desencadenó una violenta pelea. 4 personas de entre 19 y 24 años fueron asistidos en la guardia y dados de alta. Comenzó el dragado del acceso al puerto San Pedro. El consorcio de gestión del puerto San Pedro confirmó el inicio de las obras de dragado de mantenimiento en el vaso portuario. Esta intervención resulta clave para asegurar la operatividad de la terminal bonaerense y garantizar la seguridad en las maniobras de ingreso y egreso de los buques mercantes. Altura del río frente al puerto local, 1 metro 21 centímetros creciendo. Frente al puerto de San Nicolás, 1 metro 58 centímetros bajando. Frente al puerto de Rosario, 2 metros 27 centímetros estacionario. Necrológicas. Falleció Raúl Humberto Zubuite a la edad de 85 años. Sala velatoria número 3. Servicio velatorio hasta las 10 de esta mañana. 3 de febrero 1475, San Pedro. Las farmacias de turno son las ubicadas en Mitre 3190, 25 de mayo 600. Grados la temperatura actual en la ciudad de San Pedro, humedad 100%, viento 13 km por hora, cielo cubierto, es la hora 8, 5 minutos en todo el país.
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Que, o sea que nunca le presté atención a esta canción. No, no. No, son unos fenómenos. Che, bueno, 8:28 en la Argentina. Muy buen día para todos. Estamos como así.

0: Ok, ahora el sonido es mejor. Por lo menos aquí, hola, ¿qué tal? Buen día para todos, bienvenidos, hola.
1: Buen día César.
0: ¿Cómo te va? ¿Qué decís?
1: Muchas bendiciones.
0: Muchas gracias,
1: El fin de semana.
0: ¿Al fin de semana?
1: Pero bueno.
0: ¿Ya al fin de semana?
1: A darle para adelante.
0: Vamos todavía. Hasta ahora no sube la temperatura, pero... algo. Algo subió de temprano, ¿sí? ¿Todo esto subió?
2: Sí.
0: Ah, mira. Perfecto, mejor todavía. Pero hay una humedad impresionante.
2: Sí, olvídate.
0: Bueno, lo cuenta la señora Amanda...
2: Margarita.
0: No, hoy es Margarita. Vamos.
2: 3 grados 8 décimas la temperatura actual en la ciudad de San Pedro. Sensación térmica de 6 décimas.
0: Opa.
2: Humedad del 100%. Presión atmosférica 1018 hectopascales. Viento sudoeste a 13 kilómetros por hora. Y un cielo cubierto. Para el día de hoy nos espera hasta una máxima de 13 grados. El día de mañana, martes, una mínima de 3 grados bajo cero. Una máxima de 17.
0: ¿Momito, en serio? ¿3 grados bajo cero?
2: Sí, 3 grados bajo cero mañana.
0: No, te puedo creer.
2: El día miércoles, una mínima de 4, una máxima de 17. Con un cielo parcialmente nublado, al igual que para el día jueves, con una mínima de 4, una máxima de 16. El día viernes, comenzando el fin de semana, una mínima de 7, una máxima de 12. El día sábado, una mínima de 5, una máxima de 11. Con un cielo parcialmente nublado, al igual que para el día domingo, con una mínima de 8, una máxima de 17.
0: Bueno, perfecto, amiga. ¿Qué líneas tienen los oyentes para comunicarse hoy, today?
2: Para comunicarse hoy tienen para WhatsApp al 3329-636685 y para llamadas al 428-555.
0: Perfecto. 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
3: Hola César, equipo, muy buenos días. Ya Independencia ganó la primera final allá.
0: ¿Ah, sí?
3: Era el próximo acá.
0: Bien.
3: 2-0.
0: Muy bien, Laí. Gracias, señor, gracias. ¿Cómo es esto? Ah, están jugando una copa. Independencia se dio un paso fundamental en sus aspiraciones de quedarse con el primer torneo regional para el fútbol de la región. Uy, valga la redundancia. En 4 décadas. Este domingo se impuso como visitante por 2-0 ante la Josefa. En la final de la Copa de Ida de Clubes, en un encuentro disputado en el estadio de Villa Dálmine, en Campana. Muy bien. Y ahora falta, digamos, un partido de vuelta, imagino. La serie de la gran final regional se definirá en el estadio municipal el próximo fin de semana. Bien. 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
4: César y Giel, que tengan un excelente comienzo de semana ustedes y su audiencia. Bueno, acá seguimos con el Mundial. Bien, Argentina costó más de lo esperado, pero se ganó, que es importante que se gane. Fue un equipo muy difícil. Se le fue difícil a España, le fue difícil a Uruguay, también nos fue difícil a nosotros. La única diferencia es que nosotros ganamos y los demás no pudieron. Bueno, ahora hay que ganar a Egipto, y si gana Colombia o Suiza será el rival a enfrentar. Y por otro lado nos queda este vencedor de Brasil, que entre él y Inglaterra se van a eliminar, y ya estamos cerca de la final. Pero bueno, hay que dar pasos tranquilos. Por el otro lado vienen Francia con Marruecos, se tienen que eliminar, pues, Portugal con España. Yo creo que la otra semifinal va a ser España-Francia. Por ahí me equivoco, ¿no? Pero bueno. Así que bueno, acá estamos, firme con la Argentina.
0: Oh, bueno. Buen día, César. ¿Cómo andan? Por favor, averiguan qué pasa con los pagos de adicionales del hospital. Estamos en julio y nos deben desde marzo, dice Jimena. Bueno, no tengo la menor idea. ¿Y qué te dicen a vos? ¿Adicionales que de policías? Siempre creo que adicionales son de policías, pero capaz que hay adicionales de otra cosa, ¿viste? No lo sé. Bueno, acláramelo por ahí si querés, mi amor. 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Buen día, César. ¿Qué números cobran hoy los jubilados? Ah, no sé, ¿empiezan a cobrar hoy? Ah, capaz, ¿eh? Ah, creo que mañana.
2: El 8,
0: el miércoles.
2: Así es.
0: El miércoles empiezan a cobrar, señora.
2: 0 y 1.
0: 0 y 1, el miércoles.
2: Así es.
0: Miércoles 8. Dale.
5: Buen día, César. Quería saludarlo a mi compañero de trabajo, a Marcelo.
0: Sí.
5: Marcelo Brazo Largo. todavía arriba de los andamios con 63 pirulos.
0: Muy
5: un
0: bien.
5: Un tema cualquiera para él. Muchas gracias, te escuchamos todos los días.
0: Gracias, amigo. Muchas gracias. Acá me mandan una foto de... ¿Cómo le llama el amigo? ¿Brazo Largo?
2: Algo sí escuché.
0: ¿No? ¿No es cierto que dijo Brazo Largo? Acá está, mirá, le sacan una foto. ¡Ay, qué feo que está! El tiempo. Uh-huh. Ahí arriba el señor. No sé, yo no podría trabajar de esto.
2: No.
0: ¿No es cierto? Un fenómeno acá el amigo. ¿Cómo era que se llamaba? A ver.
5: Mi compañero de trabajo, Marcelo. Marcelo Brazo Largo.
0: Marcelo Brazo Largo, muy bien.
2: Yo primero esperaba un remate.
0: Sí, no, Brazo Largo como el de Zárate. Uh-huh. Como el puente de Zárate, Brazo Largo. ¿Por qué le dirán Brazo Largo? 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Ah. Ah, capaz que... Acá me dice Rubén que capaz que el apellido es Brazo Largo, chicos. ¿En serio? Bueno, puede ser, ¿no? Bueno, yo no lo sé, capaz que era, que era como un apodo. Uh-huh. Posiblemente. Bueno, el Consorcio de Gestión del Puerto confirmó el inicio de las obras de dragado de mantenimiento del vaso portuario. Está en la línea el doctor Cassini, que es el presidente del Consorcio de Gestión del Puerto. ¿Qué tal, doctor? ¿Cómo está usted? Buen día.
6: Buen día, César. ¿Cómo están?
0: ¿Cómo estamos? ¿Bien?
6: Bien, bien.
0: Bueno, buena semana. Bueno, ya. ¿Cuándo comenzaron las obras de dragado, doctor?
6: Este fin de semana.
0: Ajá.
6: Este fin de semana empezó la draga. La draga DASA 1, de la compañía Dragados Argentinos S.A.
0: Ajá.
6: Después la compañía que ganó la licitación.
0: La que ganó la licitación, claro.
6: Exactamente. Todos los años, porque prácticamente todos los años se hace una licitación pública,
0: sí.
6: Nacional, que, bueno, donde compiten. Este año compitieron dos empresas, Jean Benoul, o compañía sudamericana,
0: sí.
6: Y DASA. Y DASA presentó mejor propuesta y ganó la licitación.
0: Jean Benoul es la que le dieron la hidrovía.
6: Exactamente, sí, sí.
0: La que son, a ver, si no son noruegos.
6: Belgas.
0: Belgas, perdón, de Bélgica, claro. Claro, y en este caso, ¿cómo es la remoción, el volumen que tienen que sacar? ¿Cuánto tiempo tienen para hacerlo? ¿Cuánto durará si no hay alguna cosa extraordinaria? Ojalá crucemos los dedos como la otra vez. Este trabajo, doctor.
6: El trabajo va a durar aproximadamente entre 10 y 15 días.
0: Ajá.
6: Y el volumen va a ser aproximadamente de 100.000 metros cúbicos.
0: Epa.
6: Y eso se determina, es lo que el promedio que anualmente debemos sacar.
0: Ajá.
6: A veces menos si tenemos suerte, y a veces más, y a veces desgracia como el año pasado, que fue, en total habrán sido 300 y pico mil metros cúbicos.
0: Claro.
6: Y eso se determina en base a mediciones que se van haciendo periódicamente para ver el momento oportuno del comienzo del dragado, ¿no? Son batimetrías que miden todo el fondo del vaso portuario y determinan la profundidad que tenemos y los volúmenes que habría que mover, que remover.
0: ¿Se le llama vaso portuario que a la salida, a la conexión con el Paraná?
6: Se le llama el vaso portuario a toda la zona de operación, que es desde el canal, o sea, desde la conexión del puerto de San Pedro con la hidrovía,
0: sí.
6: Que tenemos ahí 2.200 metros de longitud, y la zona de los muelles de ultramar y la zona de maniobras, donde el barco maniobra para el ingreso. Todo eso se le llama el vaso portuario.
0: Todo eso, claro. Para tener un trabajo tranquilo y normal y que puedan entrar barcos chicos o grandes, que no haya problema.
6: Claro, principalmente es para barcos grandes.
0: Claro.
6: Garantizarle una profundidad que nos exige el operador de la terminal, el Grupo Copatel en este caso.
0: Sí.
6: Para ingresar buques de gran calado para poder cargarlo con la máxima capacidad posible, ¿no?
0: Sí.
6: Hoy es el diseño del vaso portuario está en 9 metros con 80 al cero local, que es un punto de referencia, ¿no? Independientemente de la fluctuación del agua, hay un punto donde se mide la profundidad.
0: Claro. Grobo Copatel ha hecho una operación interesante los otros días, ¿no? De bastante cantidad de no sé exactamente qué era, pero un cargamento que muy importante.
6: Sí, este barco.
0: Que era un barco enorme, aparte vi que era.
6: Sí, es un barco grande, 200 metros creo que tiene.
0: Claro.
6: Y pretende cargar cerca de 40.000 toneladas.
0: Ah.
6: Es mucho.
0: ¿Está ahí todavía?
6: Está ahí.
0: Ah.
6: Está el buque, el muelle, y la draga está trabajando en el canal.
0: Mira.
6: Para facilitar que salga con la mayor carga posible.
0: Claro, claro.
6: Pero bueno, ese es el gran problema siempre del puerto de San Pedro.
0: Claro.
6: La desgracia del puerto de San Pedro es la sedimentación constante del puerto y la necesidad de estos dragados anuales que cuestan fortuna. Y bueno, no impide destinar los ingresos a inversiones.
0: Claro.
6: No llegamos
0: claro.
6: Siempre con lo justo.
0: O sea, lo recaudado por el consorcio de gestión del puerto está dedicado administrativamente, bien administrado, es solo para el costo del dragado.
6: Eso se lleva el total del
0: casi el total. Ah, el total.
6: Sí, y muchas veces no. El
0: consorcio de gestión del puerto está dedicado administrativamente, bien administrado, es solo para el costo del dragado.
6: Eso se lleva

0: exige trabajos permanentes para cumplir con la normativa, ¿no? No es solamente tenerlo lindo. Mi prefectura, claro, y demás autoridades nos exigen tener mantenimiento de un montón de cosas en orden que cuesta.
1: Claro.
0: Cuesta plata.
1: Claro, claro, claro.
0: Para estar autorizados para operar, ¿no?
1: Claro, ¿no? Cuestiones de seguridad y demás cosas, ¿no? Por supuesto.
0: Exactamente.
1: Claro.
0: Pero el dragado se lleva todo.
1: No es que viene un barquito y se ata ahí al muelle, solamente.
0: No, no, no.
1: Claro, viste, porque a veces uno, como todo el mundo opina de todo ahora.
0: No, no, para ingresar, primero que nosotros tenemos inspecciones permanentes de las autoridades para mantener vigente la habilitación, para que todas las cuestiones de seguridad estén en orden y demás,
1: claro,
0: para que se pueda operar. Y después siempre el tema de del calado, ¿no?
1: Claro.
0: Que también esté en condiciones para el ingreso.
1: Claro.
0: Es un desafío constante tener un puerto habilitado, no es fácil.
1: ¿Y cuántos llamados está haciendo para que vengan inversores, doctor?
0: No. Ay, pero...
1: Pero hay interés, a ver, no específicamente en San Pedro, ¿hay interés de verdad de empresarios de otros países en Argentina? O sea, usted que tiene contacto, digamos, con mucha gente del exterior, con respecto, porque lógicamente está en un puerto y hay un montón de contactos con diversas empresas de otros lados. ¿Es verdad que hay gente que está interesada en invertir en este país o es todo sanata?
0: Mira, es que hay gente interesada en invertir, sí, en logística portuaria, en transporte, en puerto. Ahora, lo que también es cierto es que los países vecinos,
1: sí,
0: compartimos la vía navegable troncal, como Uruguay y Paraguay, nos llevan un campo de ventaja. Han concentrado la mayoría de las inversiones por tener promociones, o sea, un ámbito más favorable para los inversores.
1: Por ejemplo, ¿qué cosas?
0: Y presión impositiva.
1: Ajá.
0: Nosotros...
1: Que acá no afloja la presión impositiva.
0: Claro, exactamente. La presión impositiva de nuestro país es muy superior a la de los países que te mencionaba.
1: Claro.
0: Paraguay ha concentrado mucho las grandes inversiones en todo lo que tiene que ver con la logística fluvial, ¿no? Lo que mueve toda la mercancía por el río Paraná y el Paraguay. Después la salida al mar ya son otras empresas multinacionales que tienen los buques trasatlánticos, ¿no? Pero todo el manejo de la mercadería
1: interna, la parte interna.
0: Claro. Han concentrado todas las inversiones. Y el empresariado argentino, que está allá, con mejores condiciones. Y si no, se van a puertos de Uruguay a hacer, porque ¿qué es lo que hay que hacer acá? Toda la mercancía que viene del norte, de Paraguay, del sur de Brasil, mercancía boliviana, incluso la argentina, pasa en barcazas,
1: claro,
0: desciende. Y en algún punto tienen que hacer el transbordo con los buques de ultramar para salir del mundo. Ahí Uruguay nos ha sacado ventaja. Los buques, las barcazas pasan por nuestra puerta, las vemos pasar y siguen hasta Nueva Palmira, en este caso Uruguay.
1: ¿Nueva Palmira es, se llama?
0: Es uno de los puertos uruguayos que concentra el transbordo. Y ese es el desafío nuestro, creo que de la Argentina, de generar mejores condiciones para los inversores.
1: ¿Qué tiene las mismas parecidas características al nuestro, este de Palmira?
0: Claro, son puertos.
1: Son puertos chicos, o sea, no son superpuertos.
0: Claro, claro, exactamente. Igual más grande que el nuestro, ¿no? El nuestro, para graficarlo, ponerlo en el contexto, es un puerto muy chico en comparación con el universo portuario. Muy chico, con pocas condiciones de infraestructura, es decir, el

0: problema este que es el calado, el canal de acceso, los muelles chiquitos y deteriorados.
1: Claro.
0: Sin ningún tipo de maquinaria pesada como grúas y demás.
1: Claro.
0: Porque los muelles no la soportan, ¿eh? Digamos, es un problema grave que tiene el puerto de San Pedro. Que requiere muchas inversiones.
1: Necesita obra pública.
0: Que no la tiene ni la va a tener.
1: Claro.
0: Por el momento. Con lo cual la apuesta, y está bien, que la apuesta sea a los inversores, a los grandes inversores privados, y en eso estamos, y a poco se va abriendo, va apareciendo la luz.
1: Ajá.
0: Así que hay cosas que creo que en el corto plazo, mediano plazo, van a empezar a cambiar.
1: Ajá.
0: Ya ha habido operatorias, barcazas que han entrado al puerto de San Pedro. ¿Se acuerdan que hemos hablado?
1: Sí.
0: Muchas veces, bueno.
1: ¿Las barcazas paraguayas?
0: No son paraguayas.
1: Ah, pero son del estilo, ¿no? Así, digamos.
0: Sí, pero es lo mismo. Son,
1: claro,
0: estas barcazas que mueven esta mercadería interna.
1: Ajá.
0: Que hace unos cuantos días atrás estuvieron en el puerto de San Pedro.
1: Ajá.
0: Abasteciéndose, haciendo mantenimiento, y otras empresas que ya empiezan a consultar, y bueno, ese es el objetivo, ¿no? De que San Pedro pueda convertirse en un punto.
1: Ah, entonces ya, digamos, ya por, como quien dice, ya probaron.
0: Y por lo menos estamos en el mapa.
1: Ajá.
0: Y ya están viendo que en
1: San Pedro nos ubicaron, digamos.
0: Que nos ubicaron y que en San Pedro se puede hacer.
1: Claro.
0: Lo mismo que hacen en otros lados se puede hacer.
1: Ah. ¿Y se fueron conformes?
0: Sí, por supuesto, pero el mismo desafío de siempre.
1: Claro.
0: Operar el puerto de San Pedro necesita inversiones.
1: Bueno.
0: Entonces las empresas tienen que decidir dar ese paso. Nosotros de acá le ofrecemos todo lo que tenemos a nuestro alcance, desde los espacios portuarios que los tenemos, desde tarifas competitivas y lo que puedan necesitar, pero ahí estamos, pero se va avanzando.
1: Este es un mensaje positivo, entonces, doctor, aunque no nos pueda decir mucho para no quemarlo.
0: No, hay que anular, como es, anular mufa.
1: Claro, pero, sí, claro. Pero bueno, en realidad, este tipo de empresas les ofrecemos desde San Pedro, desde el consorcio del puerto de San Pedro, un lugar, un espacio para trabajo.
0: El espacio para que ellos puedan desarrollar su,
1: claro,
0: inversión,
1: claro,
0: el acopio del producto que sea,
1: claro,
0: por el tiempo que necesiten de acuerdo a las inversiones,
1: sí,
0: y después todo lo que el puerto pueda brindar, es decir, tarifas, costos competitivos. Lo demás depende ya de la macro, digamos,
1: claro,
0: que decidan.
1: ¿Y ya se llevaron la propuesta?
0: Sí, creo que todo el mundo logístico tiene ya la propuesta del puerto. Es cuestión de esperar que madure.
1: Claro.
0: Y algunas cosas se van a ir viendo y ojalá este sea el año. Así que.
1: Ojalá, doctor. Le mando un saludo y que tenga un buen día. Gracias, doctor Cassini, como siempre.
0: Gracias, César. Gracias.
1: Un abrazo, hasta luego. El doctor Carlos Cassini, que es el presidente del Consorcio de Gestión del Puerto de San Pedro. Lo dejamos ahí a la noticia, ¿viste? Para no extendernos más, y no, viste, en una de esas, viste, más de uno opera para que las cosas no salgan, así que más vale lo dejamos por ahí. 8:55 en la República Argentina, señoras y señores, la señora Margarita, hoy cumpleaños pronto, estuve escuchando que están por festejar un cumpleaños. Uh-huh. ¿Es de julio usted?
2: No, yo de agosto, Quique de julio.
1: Quique de julio.
2: Uh-huh.
1: ¿Sos de Leo vos? No, ¿sos de Leo?
2: Sí.
1: ¿Qué día sos de julio? Después del 20 y pico. Ah, 25 de julio. Uh-huh. El día de cumpleaños de San Pedro. Naciste el día de cumpleaños de San Pedro Ciudad. Campeón. ¡Campeón! ¡Comprá, campeón! ¿Y vos pasas a agosto?
2: Sí. Yo para el 12.
1: 12 de agosto. Los dos son de Leo.
2: Sí. Sí, sí, sí.
1: Mami, en el nombre del Padre.
2: Y bueno.
1: No, buena gente. Che, bueno, así que vamos a hacer una temática, gordo. No seas miserable, ¿cómo comprar dos docenas de facturas? Ya te escuché decir que vas a comprar dos docenas de facturas. ¿Sos loco? No quiero contar la que va a ser Marga.
2: A mí me gusta festejar.
1: Claro. La que va a ser. Después vamos a seguir contando. A medida que vayan llegando los días de cumpleaños, vamos a ir contando cómo va a ser. Lo que no vamos a decir dónde se va a hacer.
2: No.
1: En ninguno de los dos casos. Pero sí un poco de la temática, para que los que no estén invitados tengan envidia. Bueno, señoras y señores, 8:56, esta temperatura, querida Iriel.
2: 3 grados 8 décimas es la temperatura actual en la ciudad de San Pedro, sensación térmica de 6 décimas, humedad del 100%, presión atmosférica 1018 hectopascales, viento sudeste a 13 km por hora y un cielo cubierto.
1: Perfecto, gracias.

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6: 3 grados la temperatura actual en la ciudad de San Pedro. Es la hora 9 en todo el país. Noticias que tienen que ver con el ámbito nacional. El gobierno creó un protocolo para la detección de situaciones de trata en los aeropuertos. La Policía de Seguridad Aeroportuaria será la autoridad responsable del cumplimiento del protocolo. El Gobierno Nacional, a través del Ministerio de Seguridad Nacional, creó el protocolo para la detención de situaciones de trata de personas en los aeropuertos de todo el país, la cual reemplaza la normativa vigente desde 2018 y establece nuevas pautas de actuación obligatorias por la parte de la Policía de Seguridad Aeroportuaria. El equipo económico presenta la hoja de ruta para afrontar los pagos de deuda hasta 2027. La exposición estará a cargo de Caputo junto con su viceministro José Luis Daza. El equipo económico, comandado por Luis Caputo, se prepara para presentar este lunes la hoja de ruta con la cual cumplirá con sus obligaciones financieras pactadas hasta el fin del mandato del presidente Javier Milei. Noticias que tienen que ver con el ámbito internacional. Rusia lanzó un nuevo ataque masivo con drones y misiles sobre Kiev, en vísperas de la cumbre de la OTAN, al menos 14 muertos. El ataque constituye el segundo bombardeo contra la capital ucraniana en menos de una semana y reflejó el aumento de las ofensivas de largo alcance por parte de ambos bandos, más de 4 años después del inicio de la invasión rusa a gran escala. Noticias que tienen que ver con el ámbito local.
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6: Vecinos presentan resolución provincial que limita la facultad municipal sobre las riberas fluviales. La Asociación Civil Barrios Unidos por el Ambiente y el Progreso Barrial presentó formalmente ante el Consejo Deliberante y la Municipalidad de San Pedro una resolución clave de la Autoridad del Agua de la Provincia de Buenos Aires que frena cualquier intervención municipal no autorizada en las riberas fluviales.

Un motociclista con graves heridas tras chocar con un automóvil. Un joven de 24 años se encuentra internado en estado reservado en la unidad de terapia intensiva del hospital local tras protagonizar un violento choque entre la motocicleta que conducía y un automóvil, en un hecho ocurrido el domingo por la madrugada en la zona urbana de esta ciudad. Altura del río frente al puerto local, 1 metro 21 centímetros, creciendo. Frente al puerto de San Nicolás, 1 metro 58 centímetros, bajando. Frente al puerto de Rosario, 2 metros 27 centímetros, estacionario. Necrológicas. Falleció Raúl Humberto Zubuite a la edad de 85 años. Sala velatoria número 3. Servicio velatorio hasta las 10 de esta mañana. 3 de febrero 1475, San Pedro. Las farmacias de turno son las ubicadas en Mitre 3190, 25 de mayo 600.

0: 3 grados la temperatura actual en la ciudad de San Pedro. Humedad del 100%. Viento 13 kilómetros por hora. Cielo cubierto. Es la hora 9, 6 minutos en todo el país.
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0: Buen día César, que tenga un excelente día.
1: ¿Qué tal, cómo te
0: Muchas
1: va?
0: Bendiciones para usted, para su equipo, para toda su
1: gente.
0: Sí,
1: ¿qué tal? Ahí,
0: y
1: ahí
0: que
1: estamos.
0: Tengamos un bendecido día.
1: Okay.
0: Y bueno, igual, y podamos disfrutar de un gran partido como, como viene siendo la gran selección.
1: Ok, ok, esto es mañana. A la 1 de la tarde.
2: Así es.
1: Así que
2: temprano.
1: Medio como que
2: no voy
1: de
2: a
1: acá. ¿Eh?
2: No voy a tener alumnos.
1: ¿No tenés alumnos?
2: No, me parece que no.
1: ¿Vos te crees que algún alumno hay? Pero
2: algunos van porque se mire el partido en la escuela.
1: ¿Eh?
2: Algunos van porque se mire el partido en la escuela.
1: Ah, sí.
2: Sí, sí. Por eso digo.
1: Está mal. No, está bien lo que hacía yo. En un mundial, no me acuerdo bien cuál, me escapaba de la escuela y lo iba a ver a la casa de un amigo, una cuadra y media.
2: Preferible.
1: Che, Rotundo, Rotundo y Nocera, ¿dónde están?
3: Pero,
1: está mal eso.
2: Está mejor que lo miren en la escuela
1: normal,
2: entonces.
1: Claro, escuela normal. Yo comercial, viste, a la tarde. Así que las rejas de la escuela.
2: Sí, se saltan como...
1: ¿Tú qué la saltamos? Está mal, chicos. No es ejemplo. Pero tenía un amigo que vivía a una cuadra. Yo también vivía cerca, pero mi amigo vivía más cerca todavía.
2: Entonces era...
1: ¡Tac!
2: Ay. Sí, no.
1: Y el preceptor, se dice, pregunta allí, che, Rotundo y Nocera, ¿dónde están?
2: No
1: y boludo, si estás jugando a Argentina, que imagínate dónde estamos.
2: Bueno, no, ahora lo pasan en la escuela y eso, cosa de que los chicos no tengan por qué salirse.
1: Escaparse como lo hacía yo.
2: Exacto.
1: Mal.
2: Por
1: y
2: un
1: después,
2: tema de seguro más que nada.
1: Claro. Ahora, antes era por una cuestión de respeto.
2: Sí.
1: Y de autoridad. En mi tiempo no era una cuestión de seguro. Era una cuestión de autoridad. Me volvía y tenía 10 amonestaciones. Y bueno.
2: ¿Y sí?
1: Llegabas a 24.
2: ¿Y estaba afuera?
1: 24 y media.
2: Siamofori.
1: No, llegabas a 25, Siamofori de la Copa. A tu casa y chao. ¿Te echaban?
2: ¿Y sí? Sí, sí, sí.
1: A la mierda, listo. Se terminó. Ahora sabes que. No, ahora como vienen. Esto que se cagan a palo y se agarran en el baño y todas esas cosas. Y no habría ni un alumno. Todos en su casa.
2: Olvídate.
1: Ha cambiado un poquito, ¿viste? Bueno, señoras y señores, buongiorno. ¿Cómo te va? ¿Cómo te va?
3: Buen día, César.
1: ¿Qué tal, amigo Mauri?
4: ¿Qué tal? Buen día.
1: Hola, ¿cómo andás? Bien, bien.
4: César.
1: Hola, ¿qué tal?
3: Buen día, César, ¿qué tal? ¿Cómo va?
1: ¿Qué tal? Bien, bien. Con frío, chicos. Yo no sé si acá en esta zona hace más frío que en otro lado, pero porque está cerca el río, la barranca, las palmeras, los monos, río, las palmeras, no sé. Pero acá en la vereda, dos. Y adentro. No,
2: sí.
1: Y sí. Por lo menos te cuidan de no fumar. ¿Viste? Claro. Te cuidan de no fumar. Señores, ¿qué temperatura hay ahora? Uy, sí, igual, ¿eh?
2: 3 grados 2 décimas, bajó
1: sí.
2: Un poco.
1: Bajó ahora un poquitín. Bueno.
2: Pero subió una décima de sensación térmica. Ahora tenemos 7 décimas de sensación térmica.
1: Ah, por arriba de cero.
2: Ajá.
1: Perfecto.
2: Humedad del 100%, presión atmosférica 1018 hectopascales, viento oeste a 10 km por hora, cielo cubierto con neblina. Para el día de hoy nos espera una máxima de 13, el día de mañana, martes, una mínima de 3 grados bajo cero, una máxima de 17 con un cielo algo nublado, el día miércoles, una mínima de 4, una máxima de 17 con un cielo parcialmente nublado, al igual que para el día jueves, con una mínima de 4, una máxima de 16. El día viernes, una mínima de 7, una máxima de 12, con un cielo mayormente nublado. El día sábado, una mínima de 5, una máxima de 11, con un cielo parcialmente nublado. Al igual que para el día domingo, con una mínima de 8, una máxima de 17.
1: Bueno, acá nos avisan nuestros amigos, oyentes, que me dice, por ejemplo, Silvia, terrible neblina, humedad, y sí, está fresco, que tengan buena jornada. Más que fresco, está frío.
2: Está helado.
1: Está congelado.
2: Se abrieron ahí el freezer, no lo están cerrando.
1: Sí, yo te diría, ¿viste? Y como viene, va a aumentar la temperatura en la semana, ¿no?
2: Sí, va a aumentar un poco. El domingo supuestamente va a ser el día con más calorcito.
1: ¿El domingo que viene? Uh-huh. Bueno, falta un poquito todavía. Señoras y señores, estas líneas de oyentes para que ustedes se comuniquen hoy.
2: Para WhatsApp al 3329-636685 y para llamadas al 428-555.
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0: César, equipo, muy buenos días, que tengan muy escalofriada semana.
1: ¿Escalofriada? No, escalofriada sería escalofriante. Escalofriada, aparte medio escalofriada, es medio de terror.
2: Uh-huh. Escalofriante, ¿no? También.
1: Escalofriante también. Uh-huh. En todo caso, marca otra cosa, si te referís al frío. 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
5: César, ¿cómo andás? Buen día. Frío. Hola. Che. Escuchame, no sé si te voy a proponer que pases por la bajada al puerto Néstor Kirchner. No anda una luz. No hay una luz.
1: Ah.
5: Yo no sé. A ver, preguntale al de la cooperativa que habla o alguien de la municipalidad. Y la mugre, Néstor Kirchner. No anda una luz. No hay una luz.
1: Ah.
5: Yo no sé. A ver, preguntale al de la cooperativa.

0: Pero hace rato de esto, no es de ahora. ¿Qué pasa?
1: ¿Qué pasa? Bueno, la cooperativa eléctrica es la encargada de la luminaria, la luminaria pública. Habrá que cambiar la lamparita, chicos.
2: ¿Y sí?
1: ¿Eh? ¿No? Porque digo, ¿viste cómo ha iluminado Obras Públicas? Creo que fue con la cooperativa, los dos en conjunto. Lógicamente, lo paga la municipalidad. Y han cambiado todas las luminarias en las distintas avenidas. ¿Viste que luz blanca?
2: Sí.
1: Se ve casi de día. En Sarmiento. ¿Dónde más? En 11 de septiembre. En Boulevard Moreno.
2: No,
1: y 3 de febrero todavía no. Pero en muchas calles, el centro.
2: El centro, sí.
1: Luz blanca. Bien, bien iluminado, ¿no es cierto, Sergio Denis?
3: Dame luz.
4: Si llegó la soledad.
1: Dame luz. Acá Cecilia dice: buen día, las de Leo somos unas leonas, las mejores. Con este muñequito acá son, para mí, son unos gatitos mimosos. Por la fotito que me mandaste,
2: sí.
1: Este un gatito mimoso. Mimosón. Que cuando no hace lo que él quiere, se enoja y se encapricha y empieza a correr por el parque en bolas. Y hay que agarrarlo, ¿eh? Mamita, ¿cómo hemos llegado a esta instancia? Dame luz ahí, por favor, te lo pido, Coxer. Mucha gente dice la Coxer. Che, escuchá lo que digo. 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
0: Buen día, César, buen día. ¿Vos que estás informado?
1: Ah.
0: ¿No sabés para cuándo más o menos van a te echar la cancha arriba, loco? ¡No! ¡Pero qué frío que hace!
1: Ah, mirá, acá me manda el amigo Hugo en una foto de la niebla que hay acá en el barrio, 291 viviendas. Qué bárbaro. Con cuidado, muchachos, el tránsito, ¿eh? Fundamentalmente el tránsito, con cuidado. Bueno, muy bien, muchas gracias. 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César, buen día. 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

0: Lucio Mancilla, tenemos una luz prendida mañana, tarde y noche, hace mucho tiempo. Ah, claro, porque que tienen que cambiar, ¿cómo se llama el sistema ese que se prende y se apaga solo? Los sensores. Ah, ¿cómo es? Fotocélula. No funciona la fotocélula, hay que cambiar la fotocélula. Bueno, así las cosas, señores, ¿qué voy a hacer? ¿Qué voy a hacer? Bueno, hoy 6 de julio es el día en que, por ejemplo, nació Frida Kahlo. ¿Junás Frida Kahlo?
1: Sí, sí.
0: Acá está la chica de la ceja pegada. La pintora mexicana. Un día como hoy se recuerda que nació el músico y cantante Bill Haley. Bill Haley, el padre del rock and roll. Bill, uh-huh. ¿No era Elvis Presley? Este es. Sí, Bill Haley. 5, 6, 7, 8, rock. 9, 10, 11, 12, rock, we're gonna rock.

0: Muy bien, el padre del rock and roll, Bill Haley. Un día como hoy nació el Dalai Lama, líder espiritual y político del Tíbet. Un día como hoy nació el actor Bart Ward. ¿Quién fue Bart Ward? Robin en la serie de Batman. Robin, ¿te acordás de Robin? Batman y Robin. Un día como hoy cumpleaños Sylvester Stallone, el actor y director de cine. Rocky. ¿Qué más hizo?
1: Un montón.
0: Me sale uno que la guerra, uno que era soldado.
1: Jambo, pero no sé.
0: ¿Cómo?
1: Si
0: era.
1: Rambo. Una era.
0: Muy buena, Rambo. Rambo and Company. Sylvester Stallone, cumpleaños 40, en el 46 nació. ¿Cuántos cumple Sylvester Stallone?
1: 80.
0: 80 años cumple Sylvester Stallone. También cumple 80 años Gerardo Romano. El actor argentino. Un día como hoy se recuerda que murió el trompetista de música de jazz Louis Armstrong. Murió un día como hoy de 1971. Louis Armstrong.
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1: Es lindo, che. Bueno, un día como hoy nació Malena Pichot, la actriz y comediante guionista argentina. Murió Alfredo Barbieri, el actor y humorista argentino, el papá de Carmen Barbieri, que era un capo cómico. Un día como hoy murió Juan Carlos Colombres Landrú, el humorista gráfico argentino. También murió João Gilberto, el cantante y compositor y guitarrista brasileño, considerado uno de los creadores de la bossa nova. Murió Ennio Morricone, el compositor de bandas de sonido y director de orquestas italiano, en el 2020. Un día como hoy, en el 64, fue la premier de, en Londres, de la película de los Beatles, que se llamó Anochecer de un día agitado.

0: casualmente, esto fue en el 64, casualmente en el 57 John Lennon y Paul McCartney tocaban juntos por primera vez. Ellos se conocían de mucho tiempo antes. Bueno, recordando algunas fechas importantes, la de este día 6 de julio del año 2026, señores. A 2 minutos de las 10 de la mañana. Con una temperatura que está dentro de los
1: 3 grados, 2 décimas la temperatura actual en la ciudad de San Pedro. Sensación térmica, 7 décimas. Humedad del 100%, presión atmosférica 1018 hectopascales. Viento oeste a 10 kilómetros por hora. Cielo cubierto con neblina.
0: Bueno, por las dudas, vamos y venimos.
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1: Tres grados, la temperatura actual en la ciudad de San Pedro. Es la hora 10, un minuto en todo el país. Noticias que tienen que ver con el ámbito nacional. El gobierno creó un protocolo para la detección de situaciones de trata en los aeropuertos. La Policía de Seguridad Aeroportuaria será la autoridad responsable del cumplimiento del protocolo. El gobierno nacional, a través del Ministerio de Seguridad Nacional, creó el protocolo para la detención de situaciones de trata de personas en los aeropuertos de todo el país. El Tesoro emite nueva letra transferible para el Banco Central. Es por 35 millones de dólares para cancelar vencimientos que vencen el 7 y el 8 de julio. El Ministerio de Economía emitió este lunes una nueva letra intransferible por 35 mil millones de dólares para entregarla al Banco Central para cancelar la deuda que vence en los próximos días. Noticias que tienen que ver con el ámbito internacional. Condena internacional por el lanzamiento de un misil chino en el Océano Pacífico. Es desestabilizador para la región. La operación militar realizada este lunes generó rechazo de Australia, Japón y Nueva Zelanda, que reclaman mayor claridad sobre las maniobras del régimen de Beijing y siguen de cerca su actividad en las aguas cercanas. Noticias que tienen que ver con el ámbito local.
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0: El Consorcio de Gestión del Puerto San Pedro confirmó el inicio de las obras de dragado de mantenimiento en el vaso portuario. Esta intervención resulta clave para asegurar la operatividad de la terminal bonaerense y garantizar la seguridad de las maniobras de ingreso y egreso de los buques mercantes. Esta mañana, el doctor Carlos Cassini, presidente del Consorcio de Gestión del Puerto San Pedro, en contacto con César Rotundo, dijo lo siguiente.
1: La compañía Dragados Argentinos S.A. La Draga, la compañía ganó la licitación. Y el trabajo va a durar aproximadamente entre 10 y 15 días. Y el volumen va a ser aproximadamente de 100.000 metros cúbicos. Y eso se determina el promedio que anualmente debemos sacar. A veces menos si tenemos suerte, y a veces más. Y a veces, gracias como el año pasado, que fue en total, habrán sido 300.000 metros cúbicos. Mira, que hay gente interesada en invertir. Sí, en logística portuaria, en transporte, en puerto. Ahora, lo que también es cierto es que los países vecinos compartimos la vía navegable troncal, como Uruguay y Paraguay, nos llevan campo de ventaja. Han concentrado la mayoría de las inversiones por tener promociones, o sea, un ámbito más favorable para los inversores. Y presión impositiva, la presión impositiva de nuestro país es muy superior a la de los países que te mencionaba. Y en eso estamos, y a poco se va abriendo, va apareciendo la luz. Hay cosas que creo que en el corto plazo, a mediano plazo, van a empezar a cambiar. Ya ha habido operatorias, barcazas que han entrado al puerto de San Pedro. Nos ubicaron y que en San Pedro se puede hacer. Lo mismo que hacen en otros lados se puede hacer.
0: Secuestraron una camioneta a un conductor que dio positivo en control de alcoholemia sobre la Ruta 9. Una camioneta fue secuestrada y a su conductor se le retuvo la licencia de conducir en la mañana del día de ayer, luego de dar positivo en un control de alcoholemia realizado sobre la colectora de la Ruta 9 Nacional. Altura del río frente al puerto local, 1,21 m, creciendo. Frente al puerto de San Nicolás, 1,58 m, bajando. Frente al puerto de Rosario, 2,27 m, estacionario. Necrológicas. Falleció Raúl Humberto Subiete a la edad de 85 años. Sala velatoria número 3. Servicio velatorio hasta las 10 de esta mañana. 3 de febrero 1145, San Pedro. Falleció Zulema Juana Provenzal a la edad de 90 años. Sala velatoria número 2. Servicio velatorio hasta las 12:30 de esta mañana. 3 de febrero 1475, San Pedro. Las farmacias de turno son las ubicadas en Mitre 3190, 25 de mayo 600. ...3 grados la temperatura actual en la ciudad de San Pedro... ...humedad 100%... ...viento 10 kilómetros por hora... ...cielo cubierto con neblina... ...es la hora 10, 8 minutos en todo el país.
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0: Bueno.
1: Día lunes, buenos días para todos.
0: ¿Qué tal?
1: ¿Cómo están? Bueno, lo que habíamos anunciado en el pronóstico que indicaba que para este domingo llovía, la verdad que sí, fue una lluvia muy leve, como indicamos, pero finalmente llovió con exactitud porque entre las 15 y las 16 era el pronóstico y así fue. No superó el medio milímetro y realmente las temperaturas fueron muy bajas, no superaron la máxima los 9 grados. Bueno, con este informe, el saludo de siempre, buena semana para todos y nos volveremos a encontrar con otro informe.
0: Gracias, muchas gracias. ¿Cuánto llovió?
1: Y realmente las temperaturas fueron muy bajas.
0: ¿Cuánto llovió?
1: Pero finalmente llovió con exactitud porque entre las 15 y las 16 era el pronóstico y así fue.
0: ¿Cuánto?
1: No superó el medio milímetro.
0: Ah, medio milímetro.
1: Y realmente las temperaturas fueron muy bajas.
0: Pero llovió un poco
1: más. No superaron la máxima.
0: En mi barrio.
1: Bueno.
0: Gracias, querido Marván, medio milímetro apenas. Pero como que lloviznó, que mojó, ¿no?
2: Sí.
0: Pues sí. Bueno, así las cosas, señores.

0: Che, las preguntas para el Tete, ¿las mundializamos o no?
1: No, mañana.
0: No,
1: hoy no se puede.
0: Hoy no se toca. Uh-uh. Oye, ¿eh? Mañana sí. No se trabaja, dice aquel.
1: Vos, nosotros nos vamos antes.
0: Sí, querido, vos. Y lamentablemente acá tenés un televisor. Uh-huh.
1: ¿Lo ven por acá?
0: Claro. Lo sigue capaz que no te llama nadie.
1: No, eso sí, olvídate.
0: ¿No? Ay, qué problema, ¿eh? Un problema es ese.
1: Escuchando la flauta ahí de fondo me dieron ganas de escuchar un tema.
0: ¿Sí?
1: Sí.
0: El flautín.
1: No, la del tren del cielo.
0: Ah.
1: No sé por qué me entraron ganas de escuchar.
0: La de Soledad.
1: Sí.
0: La de la Sole. Se llama El tren del cielo. Pero no sé si es flauta, La del tren del cielo.
1: No sé, ahora como que mi cabeza conectó.
0: Con una flauta.
1: Fue como, bueno.
0: Bueno, metele flauta. Ah, sí. Es
1: la de Pan.
0: Sí. No es una flauta traversa, uh-huh. Es como un tonete. Claro, Que no sé cómo se llama, ¿verdad? No sé cómo se llama, ¿verdad?

0: las tiene.
1: Acá, loco, acá, viste que este, sale un loco, entra otro. Bueno, bien.
2: Voy llegando al sol.
1: Aló.
3: Sí.
1: Sí.
3: Estalone nació en el 46. ¿Cuántos años cumple hoy? ¿80?
1: 80.
3: Clarita la cuenta.
1: Clarita, claro. No. ¿Vos lo entendiste? No, yo no.
0: ¿Me lo explicás?
1: ¿Me lo explicás?

0: a Luján, que mandó un mensaje, me mandó un mensaje a mí, pero que no correspondía a mí. Le digo para... No, para, le digo porque en una de esas cree que le llegó a la persona que le quiso mandar y nunca le llegó porque me llegó a mí. ¿Se entiende? ¿Sí?
1: Sí.
0: ¿Se entiende?
1: Sí, sí.
0: Mandó un mensaje a mí,
1: sí,
0: acá, que no corresponde.
1: Ok.
0: Le aviso,
1: sí,
0: porque va a creer que le mandó un mensaje a esa persona que le tiene que mandar el mensaje y no le llegó.
1: Sí.
0: Y nunca le va a contestar.
1: ¿Y no?
0: ¿Ah? ¿Se entiende?
1: Uh-huh.
0: ¿Gordito? Estás tremendo esa mañana. Mira quién vino.
2: Hola, César, buenos días. 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
2: 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César, premio sorpresa para este día lunes tan frío. Hoy el TET está abierto hasta las 13:30.
0: Claro.
2: La tarde cerrado y nos encontramos mañana martes a partir de las 9. Muchísimas gracias.
0: A la tarde no. Hasta, claro, está abierto hasta las 13:30 hoy. Y después hasta mañana,
1: así
0: nothing.
1: Es.
0: Nothing compact to you. Che, buen día, Rotundo. Quería saber qué día cobran. 1, 2 y 3. ¿Qué, las jubilaciones? 1, 2 y 3. Después de 1 y 2, el miércoles.
1: No, 0 y 1 el miércoles. 2 a partir del 13.
0: Del lunes.
1: Ajá, lunes 13. Y el 3, el martes 14.
0: Ajá. Así que
1: 0
0: y 1, ahora el miércoles.
1: Uh-huh.
0: El 2, el lunes 13.
1: Así es.
0: Y el 3, el martes 14.
1: Uh-huh.
0: ¿De acuerdo? De acuerdo. Bueno, ¿dónde están escuchándonos? ¿Nos cuentan desde dónde nos están escuchando hoy lunes? ¿Cómo comienzan esta semana fresca? ¿En qué lugar nos llaman, nos escriben y nos dicen desde dónde nos escuchan?
1: Uh-huh.
0: ¿Dale?
1: Así es.
0: ¿De dónde nos escuchan hoy, esta mañana? Fría, fresca, fresquísima.
1: Uh-huh.
0: Ojalá salga el sol. Quiere asomar por acá, ¿viste que acá está cerca de la barranca?
1: Uh-huh.
0: Quiere asomar un poquitito, pero...
1: Todavía no salimos.
0: No sabemos, ¿viste? Nos escriben... Tenemos premio, ¿no?
1: Sí.
0: A ver.
1: Premio.
0: Yo no escuché nada, chica.
2: Y 30 horas.
0: Está
2: por
0: bien.
2: La tarde cerrado y nos encontramos mañana martes a partir de las 9.
0: Ah.
2: Muchísimas gracias.
0: Hoy no hay premio.
1: No. No
0: ¿En
1: nos
0: serio?
1: Pasó el premio.
0: No nos
1: nosotros
0: pasó el
1: premio. Consigna.
0: Nosotros mandamos consigna y no sabemos del premio.
1: Sí.
0: Chicos, ¿para qué le pregunto? Premio. Premio. Premio, hoy, ¿no? Por la duda, ¿viste? Ahora me dice que no, y nosotros metimos consigna.
1: Sí, por no prestar atención.
0: Porque estás boludeando, escuchá. Porque están boludeando. ¿Qué te estás comiendo, negro?
1: A vos te preguntas. No sé qué hacer.
0: Cualquier cosa comer, loco.
3: Buen día, César.
0: ¿Qué tal?
3: Vengo de hacer unos mandados y me fui al centro. No me di cuenta y no llevé el casco.
0: Ah.
3: Y para ponerle hasta la moto. El tema es que como no tenía casco, no me quisieron cargar. Perfecto. Le pedí un motoquero que estaba cargando ahí, no me lo quiso prestar. Bien, todo bien con el motoquero. Y otro chico que estaba en el barcito ahí, que está en el IPF, me parece que es en Mitre y 3 de febrero, me lo prestó. Me pongo el casquito, vengo, me llenan el tanque, toda la historia.
0: Bien.
3: Le voy a devolver el casco al pibe, muy amable. Y estaba parada ahí arreglándome, viene otro señor con la moto, sin el casco, con el casco colgado en la manija de la moto, y el chico le llena, ¿no? Entonces me acerco y le pregunto, ¿cuál es la diferencia? Si yo el casco no lo tenía puesto, el pibe tampoco tenía el casco puesto, y le pusieron la nasta, ¿por qué a mí no? Entonces la respuesta fue que para la cámara que estaba apuntando para ese lado, tenía que figurar de que el casco estaba o en la moto, o en la persona, o en el costado, o en el suelo, donde sea. El tema es que ¿cuál es el sentido que tengas que llevar el casco, para que te ponga la, te echen nasta, si no lo tenés puesto? Y si lo tenés puesto, da lo mismo. A ver, no entiendo. Si lo tenés y no lo tenés puesto, te pone. Y si no lo tenés puesto y te pone, y te lo ponen igual, aunque esté en el costado. Se supone que tiene que ser así, que todo el mundo tiene que andar con el casco. Yo esta vez estuve en falta, pero nunca lo hago. Pero no sé cuál es el sentido, que el casco tenga que estar enganchado en un alambre o lo que sea, para que te echen nasta. La verdad, claro. No entiendo quién esto del invento, porque esto es un invento al que yo creo que el de la estación de servicio lo que quieren es vender. Lo demás no le interesa. Bueno, me parece una pelotudez todo esto, pero bueno, César, eso te quería comentar.
0: No, está bien que... Ahora, tiene que ser igual para todos. Uh-huh. El casco en el brazo no sirve si el casco va en la cabeza. Eso sería la diferencia.
1: Eso es lo que se está preguntando.
0: Claro, eso es lo que se está preguntando la señora, ¿no? Bueno, no se lo deberían cargar igual.
2: Hola, sí, yo te pasé un premio
0: para hoy. Ah, a ver, sorpresa. ¿Qué dice? No sé si sabes, premio sorpresa. Premio sorpresa para hoy, no sé.
2: Hola,
0: de acá,
2: César, buenos
0: a ver.
2: Días. 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
0: Ahí está, premio sorpresa.
2: Frío. Hoy.
0: Ahí estaba, entre medio de todo estaba el premio sorpresa, perdón, chicos.
2: 30 horas.
0: Muy bueno.
2: Cerrado y nos encontramos mañana martes a partir
0: sí,
2: de las 9.
0: Claro.
2: Muchísimas gracias.
0: Venía entre medio el premio sorpresa. Viste, yo siempre lo espero al final.
1: Sí.
0: Pero al final fue que hoy está hasta la 1:30 y después mañana recién abre mañana. Uh-huh. Bueno, premio sorpresa de hoy para el TTM.
2: Es para no escucharlo hoy.
0: Claro, sí, es verdad.
2: César, está poné pelotudo. Orden, por favor.
0: ¿Dónde, qué están haciendo mientras nos escuchan? ¿Desde dónde nos escuchan esta mañana? ¿Desde dónde nos escuchan hoy a la mañana? Dale.
2: Buen día, vamos. César. Yo estoy mirando, estoy escuchando tu programa Tomando Mate del barrio San Roque. Bueno. De paso quiero saludar a mi hijo que está cumpliendo años, Martín Casco. Gracias.
0: Bueno, premio sorpresa para hoy. ¿De dónde nos están escuchando esta mañana? Gracias, Colito querido. Colito Brambila, gracias por el dulce que me mandó de naranja el viernes. Exquisito, exquisito, señores. Gracias, Colo. Bueno, muy bien, ¿dónde nos están escuchando hoy? ¿Nos cuentan desde dónde nos escuchan?
4: Buen día, César, te escucho de acá, de mi trabajo. En Aromo, San Marco 408.
0: Dale, amigo, dale. ¿Dónde nos escuchan esta mañana fría de lunes? ¿Dónde nos están escuchando esta mañanita? Nos cuentan desde dónde nos están escuchando, con el nombre y los últimos tres números del DNI. A ver qué me mandó mi amigo Colo. Ahora, ¿qué es un video esto?
5: Abuela, ¿sabías que papá te dice Messi?
1: No, ¿por qué?
6: Porque dice que también es tu último mundial.
1: ¿Pero usted qué le enseña, pelotudo de mierda, a los pibes?
0: ¿Qué es? No, es para pasar acá. Che, escuchen, ¿dónde nos escuchan esta mañana? ¿Por dónde andan?
7: César, acá estamos con el amigo Brazo Largo, que es el apellido, trabajando atrás de la cancha de Defensores.
0: Bien,
7: Juan, Brazo Largo. Juan, 804.
0: Bien. Dale, Juancito, abrazo, querido. Los estoy escuchando en Escobar, preparando para hacer una polenta, porque hace frío y se tita. Buen día, César, yo te estoy escuchando desde el Fonavidor, lavando ropa, limpiando con la radio a full, me dice Norma, escuchándolos como siempre desde mi trabajo en el barrio Paraná, me dice Agustina y Eduardo. Buen día, César, yo te escucho desde mi trabajo, me dice María. ¿Dónde nos escuchan hoy? ¿Nos cuentan desde dónde nos escuchan? Y el nombre y los últimos tres números del DNI. Premio sorpresa del TT hoy.
8: Acá trabajando, César, te estamos escuchando.
0: Bien hecho.
8: 387 el mío, 888 el de Lili.
0: Bien.
8: Trabajando a full.
0: Gracias. ¿Dónde andan? ¿Qué están haciendo mientras nos están escuchando esta mañana? ¿Desde dónde nos escuchan? Nos escriben con el nombre y los últimos tres números del DNI. No tenemos conexión. No. Vamos a la pausa.
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17: Tres grados la temperatura actual en la ciudad de San Pedro. Es la hora 11, un minuto en todo el país. Noticias que tienen que ver con el ámbito nacional. AT y Pymes acuerdan plan de lucha para defender el empleo y la producción nacional. Coincidieron en avanzar en un plan de lucha conjunto frente a 27.000 cierres de empresas y más de 300.000 puestos de trabajo. La Asociación Trabajadores del Estado recibió a presentadores de distintos sectores pymes del país con los que coincidió en avanzar en un plan de lucha conjunto para defender los puestos de empleo y la producción nacional frente a 27.000 cierres de empresas y más de 300.000 puestos de trabajo perdidos entre el sector público y privado. El Tesoro emite nueva letra intransferible para el Banco Central. por más de 35 millones de dólares para cancelar vencimientos que vencen el 7 y el 8 de julio. El Ministerio de Economía emitió este lunes una nueva letra intransferible por 35 millones de dólares para entregarle al Banco Central para cancelar deuda que vence en los próximos días. Noticias que tienen que ver con el ámbito internacional. Condena internacional por el lanzamiento de un misil en el Océano Pacífico. Es desestabilizador para la región. La operación militar realizada este lunes generó rechazo de Australia, Japón y Nueva Zelanda, que reclaman mayor claridad sobre las maniobras del régimen de Beijing y siguen de cerca su actividad natal en aguas cercanas. Noticias que tienen que ver con el ámbito local. El Consorcio de Gestión del Puerto San Pedro confirmó el inicio de las obras de dragado de mantenimiento en el vaso portuario. Esta intervención resulta clave para asegurar la operatividad de la terminal bonaerense y garantizar la seguridad de las maniobras de ingreso y egreso de los buques mercantes. Esta mañana, el doctor Carlos Cassini, presidente del Consorcio de Gestión del Puerto San Pedro, en contacto con César Rotundo, dijo lo siguiente.
18: La compañía Dragados Argentinos S.A. La compañía ganó la licitación. Y el trabajo va a durar aproximadamente entre 10 y 15 días. Y el volumen va a ser aproximadamente de 100.000 metros cúbicos. Y eso se determina el promedio que anualmente debemos sacar. A veces menos si tenemos suerte, y a veces más, y a veces gracias, como el año pasado, que fue en total habrán sido 300 y pico mil metros cúbicos. Mira, que hay gente interesada en invertir, sí, en logística portuaria, en transporte, en puerto. Ahora, lo que también es cierto es que los países vecinos compartimos la vía navegable troncal, como Uruguay y Paraguay, nos llevan campo de ventaja. Han concentrado la mayoría de las inversiones por tener promociones, o sea, un ámbito más favorable para los inversores. Y presión impositiva, la presión impositiva de nuestro país es muy superior a la de los países que te mencionaba. Y en eso estamos, y a poco se va abriendo, va apareciendo la luz. Hay cosas que creo que en el corto plazo, a mediano plazo, van a empezar a cambiar. Ya ha habido operatorias, barcazas que han entrado al puerto de San Pedro. Nos ubicaron y que San Pedro se puede hacer. Lo mismo que hacen en otros lados se puede hacer.
17: Dos hombres quedaron detenidos tras violar una perimetral y amenazar a familiares. Dos hombres fueron aprehendidos en las últimas horas en distintos puntos de la ciudad tras intervenir en episodios de violencia familiar y de género, quedando ambos alojados en los calabozos de la estación de policía comunal bajo directivas de la Unidad Funcional de Instrucción número 11. Altura del río frente al puerto local, 1 metro 21 centímetros, creciendo. Frente al puerto de San Nicolás, 1 metro 58 centímetros, bajando. Frente al puerto de Rosario, 2 metros 27 centímetros, estacionario. Necrológicas. Falleció Zulema Juana Provenzal a la edad de 90 años. Sala velatoria número 2. Servicio velatorio hasta las 12:30 del día de hoy, 3 de febrero 1475, San Pedro. Las farmacias de turno son las ubicadas en Mitre 3190, 25 de mayo 600. Grados la temperatura actual en la ciudad de San Pedro, humedad 94%, viento 10 km por hora, cielo mayormente nublado, es la hora 11:07 minutos en todo el país.
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0: Bueno, perfecto, señores, ahí vamos.
1: Hola, sí, yo te pasé el premio para hoy.
0: Claro, no, exactamente.
1: Hola, César, buenos días. 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
1: 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César, premio sorpresa para este día lunes tan frío. Hoy el Tete está abierto hasta las 13:30 horas. Por la tarde cerrado y nos encontramos mañana martes a partir de las 9.
0: Fue entonces, muy bien, genial. Premio sorpresaza en este día tan frío que nos cuenta la querida Paula, que cumplió años.
2: ¿Ya pasó?
0: La semana pasada. Ah. Sí, feliz cumpleaños, te mandamos desde acá, Paulita. Muy feliz cumpleaños, Bueno, ¿dónde están? ¿Qué hacen escuchándonos? ¿Dónde nos escuchan esta mañana? ¿Nos dicen desde dónde nos escuchan? Por ejemplo, te estoy escuchando del barrio San Roque, Mirta y Héctor. Los escucho en mi trabajo. Por suerte sale el sol y ya cambia el ambiente, dice Silvia. Sí, no vi sol yo por acá. César, te estoy escuchando en el barrio de la depuradora, dice Cano. Por acá tengo desde casa preparando un tuquito para una polenta, me dice Oscar. Ahí vemos el tuquito. Buen día, César. Yo tomando unos mates con mi en mi casa, dice Mirta. No sabemos con quién, pero está en su casa. César, tres caballos sueltos en América. Hay peligro que pueda hacer caer gente, que pase en la moto, dice. ¿Qué se puede hacer? Le podemos avisar a un caballero. Unos caballos sueltos en la zona de América. Buen día, César, esta hora cocinando. Florencia, Luis y Susana, que nos escriben. A ver qué tengo por aquí. Susana, que está cocinando un estofado. Y no se acuerda del barrio, me dijo. Bueno, buen día, César, acá en la zona de Isla Los Laureles. ¿Cómo te llamás? Pasamos tu nombre y los últimos tres números del DNI. En las Islas Los Laureles, lejos de acá, Muy bueno, te escucho el barrio obrero tomando unos matecitos con mi marido Marcelo y Mercedes. Bueno, Huguito, que nos escucha Los Laureles, le faltan los tres últimos números del DNI. Completamos los datos.
2: ¿Me repetís dónde son los caballos?
0: Los caballos en la zona de América. Sí. En América, en el Club América. Ahí estamos.
3: Hola, buen día, chicos. Escucho desde mi casa, Marta.
0: Bueno, Marta, tenés la radio más fuerte. Tener la radio fuertísima. Bueno, ¿qué andan haciendo? ¿Dónde nos escuchan? Premio sorpresa de el Tete del día de hoy en estos
2: así
0: números.
2: Es. Para WhatsApp al 3329-636685 y para llamadas al 428-555.
0: Bueno.
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Si les parece, si ahora nos vamos con la altura del río y la cotización de cereales.

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1: 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Frente al puerto de San Nicolás, 1,58 m bajando. Frente al puerto de Rosario, 2,27 m estacionario.
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1: Cotización de cereales al cierre de la pizarra: trigo 291.370, maíz 264.500. Girasol 665.550, soja 475.400, sorgo 281.010.
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0: Bueno, con mucho gusto voy a saludar al señor Barbieri, que está sí, online. Amigo. ¿Cómo va?
1: Hoy andamos online.
0: ¿Eh?
1: Hoy andamos online.
0: Online, exactamente. ¿Cómo anda usted?
1: Se me congelan las palabras.
0: ¿Ah, sí?
1: ¡Qué frío, qué rico!
0: Y ahora estamos en, ya le digo, 4.
1: Sí. Esta mañana a las 7:30, 8,
0: sí.
1: Era todo una heladera gigante. No, estaba todo helado. Estaba todo helado. Impresionante.
0: No le puedo decir. Entonces, porque estaba acá adentro yo.
1: No, terrible. Estaba, lo que pasa que el perro salió caminando al patio.
0: Sí.
1: Y se quedó pegado en el hielo.
0: Sí, hubo un heladón, ¿no?
1: Tengo un ovejero ahí que... Qué duro, parecía la estatua del perro. No, mentira, pero hacía mucho frío.
0: ¿Pero hubo helada? ¿Eh? Sí, sí.
1: Seguro, mucho en serio.
0: Seguro que sí.
1: Sí.
0: Bueno, así le es el invierno, señor.
1: Así es el invierno. Bueno, y hoy...
0: Espero que pase pronto. Invierno, sí.
1: ¿Usted me da un segundo, por favor?
0: ¿Cómo no?
1: Un minutito.
0: Sí, cómo no.
1: Fernández.
0: ¿Qué tal, Fernández?
1: Hola,
0: Fernando.
1: Hola, estoy de nuevo.
0: Estaba... ¿Vos lo conocés a Fernández?
1: Fernández. Y bueno, sí, estoy atendiendo justo hoy.
0: ¿Cuál es Fernández?
1: El tema del negocio.
0: Barbieri, ¿cuál es Fernández?
1: ¿Cómo?
0: ¿Cuál es Fernández?
1: Fernández. Un cliente mío.
0: Ah.
1: Hoy que hace
0: ¿Marcelo
1: mucho...
0: es? No.
1: No, no es Marcelo, no, no. Hoy que hace mucho, mucho frío... Lo que
2: bueno, pasa, saluditos a Micho, Tito, una... Gordo y Cabezón, que están comiendo un asado muy peruano.
1: Constantemente, gracias a Dios, y estoy en la radio, tengo dos que me están esperando.
0: Sí.
1: Hoy es de esos días medio alborotados que tengo, pero bueno. Pero hace mucho frío, entonces, como hace mucho frío, nada mejor que un terrible estofado, ¿sí? Vamos a hacer un estofadín
0: oui.
1: Con carne de vaca, carne sí. De res, y vamos a hacer un salteadito de, yo haría, mire, cebolla, morrón, zanahoria, dientitos de ajo, hacemos un riquísimo estofado, le incorporamos unos pedazos, unos trozos de roast beef, ¿sí?
0: Oui.
1: Salteamos todo eso, todo lo del roast beef en cubitos, ¿verdad? Dos cubitos, de 2x2 aproximadamente, 2 centímetros por 2 centímetros. Y bueno, hacemos los cubitos, salteamos, un poco de vino blanco, si le ponemos vino tinto va a salir más oscuro el estofado. Entonces apunto a vino tinto. El vino blanco lo va a dejar más tranquilo, más clarito, y le da otro sabor, tiene más estofado más potente.
0: Ah.
1: Y lo vamos a cocinar con fuego muy, muy, muy tranquilo. Ese estofado lo acompañamos o con papas, o si no, lo que yo haría, unas pastas rellenas, unos ravioles. Aprovechamos que mientras se cocina el estofado, amasamos rápido, 100 gramos de harina, un huevo, un poquito de sal, pimienta, aceite de oliva, hacemos la masa, dejamos descansar. En la heladera, por supuesto, o fuera de la heladera, pero tapado, que no tome aire, que no se resique. Y una vez que logramos eso, estiramos y vamos a hacer tipo una tira de masa, ¿sí? Y ese relleno le vamos a poner mozzarella, panceta ahumada y morrón asado. Hacemos un rellenito con todo eso picado y eso lo incorporamos a los ravioles. Hacemos un relleno, qué increíble, con el estofado, queda realmente sensacional. El rellenito este de la panceta ahumada con el queso azul, lo podemos hacer de queso azul, de mozzarella, con el morrón asado, va todo picadito, muy chiquitito, y lo vamos porcionando. Entonces todas esas porciones las ponemos, después doblamos la parte de la masa, cortamos y hacemos unos raviolones de panceta ahumada, que después va la impronta de cada uno. Podemos ponerle hongos de pino al relleno, hacer una variedad de cosas ricas. Yo apunto a la panceta ahumada, al morrón asado y a la muchacha. Eso queda realmente impresionante, y con el estofado ni le cuento. Sal y pimienta y buen apetito, bastante queso rallado. 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

0: la lengua. Así que llegamos hasta Uruguay en 1669 y podemos conseguir todo para el relleno de nuestras pastas. Y bueno, y nada más que decir, que tengan un muy lindo día.
1: Claro, amigo. Bueno, que estén muy bien,
0: ¿eh? Y que las gallinas no se coman la milanesa.
1: Exacto. Un abrazo.
0: Un abrazo, César.
1: Chao, viejo. Chao.
0: Chao,
1: y sigue hablando con otra persona, ¿viste? ¿Qué despelote tiene en su vida, Barbieri? No, hay días que está tranquilo, que viene para acá y...
2: Bueno, saluditos a Micho, Tito, Gordo y Cabezón.
1: Sí. Que se van a comer un gran asado. ¿Cómo dice?
2: Que están comiendo un asado muy, pero muy grande.
1: Ah, un asado muy grande. ¿Cómo sería un asado muy grande? Pedazo de carne muy grande. Bueno, señoras y señores, a las 11:49. Tengo 2 minutos de pausa. Y a la vuelta, sorteo del Tete.
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0: Bueno, señores.
1: Hola, César, buenos días.
0: ¿Qué tal?
1: Paso plato del día para hoy en el Tete.
0: Perfecto.
1: Ya está abierto, tomando pedidos. Hoy tenemos muchos platos de olla para ofrecer. Así
0: muy bien.
1: Que a llamar, a consultar. 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
1: 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César, premio sorpresa para este día lunes tan frío. Hoy el TET está abierto hasta las 13:30.
0: Bien.
1: Por la tarde cerrado y nos encontramos mañana martes a partir de las 9.
0: Muy bien.
1: Muchísimas gracias.
0: Bueno, y hacemos el sorteito del premio sorpresa del TET del día de hoy. Señoras y señores, a ver.
2: Sacamos un papelito.
0: Por supuesto que sí.
2: Tenemos un ganador.
0: Y nos vamos al piojo.
2: El ganador es Hugo. ¿Quién? 254.
0: Hugo 254.
2: 54.
0: Uh-huh. Te venís apenas puedas. Que no pase mucho.
2: No, que no pase mucho. Porque si no dejan de estar frescas.
0: Claro. Sí, verdad. Acá 9 de julio y Gomendio te dan el cuponcito Hugo 254, después te vas a Mitre 1330 a buscar las pastas, ¿eh? Uh-huh. El premio sorpresa del Tete que te ganaste. Hugo 254, perfecto. Uy, el top ya está. Uh-huh. Y Diel, gracias por todo, ¿eh?
2: Gracias a vos y a toda nuestra audiencia.
0: Perfecto, señoras y señores, hasta acá llegamos. Panorama de noticias, los prefes del mediodía, las dos radios Rivadavia y toda su programación. Nosotros vamos a volver mañana. Gracias a todos por hacernos primerísimos en audiencia. De verdad, gracias. Hasta mañana a las 7.

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4: Cuatro grados la temperatura actual en la ciudad de San Pedro. Es la hora 12, 7 minutos en todo el país. Noticias que tienen que ver con el ámbito nacional. AT y Pymes acuerdan plan de lucha para defender el empleo y la producción nacional. Coincidieron en avanzar en un plan de lucha conjunto frente a 27.000 cierres de empresa y más de 300.000 puestos de trabajo. Caputo anunció el programa financiero de 2027. Salir a los mercados es una opción más, no un objetivo. El ministro de Economía explicó la estrategia para el año electoral y cuestionó la deuda heredada. El ministro de Economía, Luis Caputo, presentó este lunes el programa financiero de 2027 y señaló que el objetivo para el fin del segundo mandato de Javier Milei es que Argentina sea invest grade. Noticias que tienen que ver con el ámbito internacional. La Junta de Paz de Estados Unidos exigió al Comité Palestino que reemplaza el gobierno de Hamas que tome el control de las armas de Gaza. Tras el anuncio del grupo terrorista sobre disolver su estructura gubernamental, el organismo creado por Donald Trump advirtió que evaluará la transición administrativa por acciones y no por promesas. Noticias que tienen que ver con el ámbito local. El Consorcio de Gestión del Puerto San Pedro confirmó el inicio de las obras de dragado de mantenimiento en el vaso portuario. Esta intervención resulta clave para asegurar la operatividad de la terminal bonaerense y garantizar la seguridad en las maniobras de ingreso y egreso de los buques mercantes. Esta mañana, el doctor Carlos Cassini, presidente del Consorcio de Gestión del Puerto San Pedro, en contacto con César Rotundo, dijo lo siguiente.
5: La compañía Dragados Argentinos, S.A. La compañía ganó la licitación. Y el trabajo va a durar aproximadamente entre 10 y 15 días. Y el volumen va a ser aproximadamente de 100.000 metros cúbicos. Y eso se determina el promedio que anualmente debemos sacar. A veces menos si tenemos suerte, y a veces más. Y a veces, gracias como el año pasado, que fue en total, habrán sido 300 y pico mil metros cúbicos. Mira, que hay gente interesada en invertir, sí, en logística portuaria, en transporte, en puerto. Ahora, lo que también es cierto es que los países vecinos compartimos la vía navegable troncal, como Uruguay y Paraguay, nos llevan campo de ventaja. Han concentrado la mayoría de las inversiones por tener promociones, o sea, un ámbito más favorable para los inversores. Y presión impositiva, la presión impositiva de nuestro país es muy superior a la de los países que te mencionaba. Y en eso estamos, y a poco se va abriendo, va apareciendo la luz. Hay cosas que creo que en el corto plazo, a mediano plazo, van a empezar a cambiar. Ya ha habido operatorias, barcazas que han entrado al puerto de San Pedro. Nos ubicaron y que San Pedro se puede hacer. Lo mismo que hacen en otros lados se puede hacer.
4: Sindicatos municipales convocaron a un paro para los días martes y miércoles. El gobierno les anunció que depositará los sueldos el martes, pero que no tiene recursos propios para el medio aguinaldo y que depende de asistencia financiera para abonarlos entre el 15 y el 20. Altura del río frente al puerto local, 1,21 m, creciendo. Frente al puerto de San Nicolás, 1,58 m, bajando. Frente al puerto de Rosario, 2,27 m, estacionario. Necrológicas. Falleció Zulema Juana Provenzal a la edad de 90 años. Sala velatoria número 2. Servicio velatorio hasta las 2:30 del día de hoy. 3 de febrero 1475, San Pedro. Las farmacias de turno son las ubicadas en Mitre 3190, 25 de mayo 600. Grados la temperatura actual en la ciudad de San Pedro. humedad 80%, viento 12 km por hora, cielo ligeramente nublado. Es la hora 12 minutos en todo el país.
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0: ¿Cómo les va? Bienvenido, bienvenido, bienvenidos otra vez. Somos los Prefes del Mediodía, otra vez esta semana. Una semana mundialista, una semana que estamos otra vez así, como muy expectante, muy excitados, muy locos, claro, con este mundial que nos vuelve locos realmente. Bueno, estamos en vivo con Valentín Muñoz ahí, también Priscila, mucho barullo le ponen a este mediodía de lunes.
1: Desde Fiorito al cielo se escucha un rugido
0: constante. Idea producida y conducción que les habla Hernán Arrieta.

0: ¡Qué bárbaro! Bueno, está también la tribu acá, ¿eh? Bueno, también vino nuestro amigo Bartolito.
1: ¡Rita, sí, Arrieta!
0: Gaspar vino. ¡Arrieta! ¿Sabés cómo te dice la voz? Pará. Vino Gaspar, también vino la nena. Nena, ¿qué número tiene que llamar a la gente en un ratito, por favor?
2: Llámame al 428-555.
0: Atenti, que vamos a estar con lindos premios otra vez esta semana. Atenti, que bueno, en ese número también el 428-450. Ahí estamos, esos son los números disponibles para todos ustedes. 428-555, 428-450. Está también Ganguiti con Teleformación del Tiempo. Ganguiti, ¿cómo le va? Venga, negra. Se ha venido con todo el tono mundialista también. Bueno, dice que tenemos en este momento 9 grados de temperatura con una sensación térmica, señores, ¿saben de cuánto? De 8. Me dice que el viento viene sector oeste-noroeste a 11 kilómetros por hora. La visibilidad es perfecta. La humedad del 76%. La presión de 1023 hectopascales. Y el solcito que salva, ¿eh? Qué lindo lunes, señores. Estamos en vivo en APA Radio San Pedro en este 6 de julio. Y atenti con esta adivinanza que ha quedado del otro día. Atenti que, bueno, dice, yo tengo una escalera que no es de mármol ni de madera. Y bueno, y la hicieron para dejar gente afuera. Esta es la adivinanza, ¿eh? No me hagan reír, por favor, che, en serio.
3: No me importa nada más.
0: Yo tengo una escalera que no es de mármol ni de madera y la hicieron para dejar gente afuera. Decime, contame, que quiero regalarte lindos premios otra vez, porque nuestros oficiantes nos siguen apoyando, porque nuestros oficiantes siguen diciéndole que sí a los prefes del mediodía. Y hoy Meco regalando una rica promoción de ahí de Sarmiento 1473. 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Qué bueno. Entonces a llamar, a pensarla más que nada y luego a contactarse al 428-555, 428-450. Yo tengo una escalera que no es de mármol ni de madera y la hicieron para dejar gente afuera. A ver qué pasa con esto, ¿eh? A ver qué pasa, porque quiero regalar estos premios y muchos más todavía. Esta semana mundialista en la 91.7.

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4: A ver, ¿con quién hablo? Hola, ¿quién habla?
5: Hola.
4: ¿Sí, quién habla?
5: Elsa.
4: Hola, Elsa, bienvenida. Bueno, estamos acá con esta adivinanza que ha quedado del viernes pasado. A ver qué dice. Yo tengo una escalera que no es de mármol ni de madera y la hicieron para dejar gente afuera. ¿Qué puede ser esto?
5: ¿La escalera real?
4: ¿La escalera real puede ser? ¡Nah!
5: ¿El filtro?
4: El filtro tampoco.
5: ¿El peine?
4: El peine menos que menos.
5: ¿Teclado?
4: Ah, no, señora.
5: ¿El cierre? ¿La cerradura?
6: No.
5: ¿El cerrojo?
4: La llave tampoco.
5: ¿La qué?
4: La
5: tribuna.
4: Ay, me dicen que tampoco.
5: ¿La grada?
4: Ah, no, nada que ver.
5: La callera.
4: Un besito, gracias.
5: Chao.
4: 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Hola, ¿con quién hablo?
7: Hola, ¿quién hablo?
5: Hola.
7: Hola, sí, ¿quién habla?
5: Mirta.
7: Hola, Mirta, ¿cómo le va?
5: Muy bien.
7: Acá estoy con este acertijo, Mirta. A ver. ¿Escuchaste bien lo que dice la adivinanza?
5: Sí, sí, escuché.
7: A ver, entonces.
5: A ver, ¿puede ser el examen? La calificación.
7: Me dicen que tampoco.
5: Y la prueba.
7: Menos que menos.
5: Bueno.
7: Ay, ay, ay. Chau.
4: 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Hola.
8: Hola, hola.
4: ¿Quién está? 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Yo tengo una escalera que no es de mármol ni de madera y la hicieron para dejar gente afuera. Hola, ¿con quién hablo? Ay, ay, ay, se cortó. A ver qué pase, otro llamado. A ver, hola.

0: Hola. ¿Quién está? Hola, hola. A ver, a ver. Yo, Hernán, ¿y quién sos? Hola. A ver.
1: Hola.
0: Sí. ¿Quién habla?
1: Cerica.
0: Hola, Cerica. Bienvenida. ¿Cómo estamos por ahí?
1: Muy bien.
0: Bueno, arrancando la semana con... ¿Con qué? ¿Con frío?
1: Sí, ahora está lindo.
0: ¿Con plata?
1: Sí, muchísima.
0: Muchísima, ¿no? Y salud también.
1: Sí, así envidia que, bueno, del pueblo.
0: Sí, sí, sí. Terrible, ¿eh? Esto es así. Bueno, a ver... A ver, a ver, y bueno, hay que hablar, total.
1: Hay que hablar,
0: sí, total, algo. Sí, total, después se puede gastar la plata, ¿vio?
1: Bueno,
2: rápido, contestar.
0: Acá estoy con este acertijo, para seguir sumando por ahí, de lo que uno tiene. Yo tengo una escalera que no es de mármol ni de madera, y la hicieron para dejar gente afuera. ¿Qué puede ser esto, por favor?
1: A ver, ¿la generala?
0: ¿La generala podrá ser?
1: No, no, no, no. ¿El chinchón?
0: El chinchón, no, tampoco.
1: La escoba no sé si tiene.
0: La escoba ya le... No, no me acuerdo.
1: ¿La canasta?
0: La canasta, me dicen que tampoco.
1: ¿El póker?
0: El póker tampoco.
3: ¡No!
1: Y el buraco.
0: ¡No! ¡Qué bárbaro! ¡Qué locura!
1: Por los juegos.
0: Bueno, besito, ¿eh?
1: Beso, chau, chau, chau.
0: Seguimos acá disfrutando este mediodía de qué? De lunes, señores. Este lunes 6 de julio, glorioso, expectante, con todos los argentinos así pensando en mañana, pensando en que Egipto está cerca o está lejos.
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0: 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Yo tengo una escalera que no es de mármol ni de madera y la hicieron para dejar gente afuera. 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Hola.
5: Hola.
0: Hola, hola, ¿quién habla?
5: Laura.
0: Hola, Laura. ¿Cómo le va?
5: Buen día, ¿cómo estás?
0: Bien, Laura, bien. Bueno, de alguna forma, tratando de que ustedes tengan la compañía otra vez al mediodía. A ver qué pasa. Sé que mañana.
5: No, mañana
0: programa especial, mañana de los prefes del mediodía, ¿eh? Mañana
5: no me llama ni mi mujer.
0: No,
5: mañana olvídate, estoy en otra mañana.
0: No, no, por
6: gente,
0: favor.
6: Bueno, a hasta ver. Hasta mañana.
0: No, che, pará un poquito, pará que hoy no, por favor, chicos. Se me quedan hoy. Bueno, estamos en vivo, a ver, Laura querida, con esta adivinanza. Mirá que hay regalos lindos, ¿eh? Mirá, y los que hay, che, los que se vienen amontonando acá. 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A ver qué pasa con esto, señora.
1: A ver,
0: el torniquete tampoco, me dicen que no.
1: El termómetro.
0: La regla, transportador tampoco. Parece que te vas al colegio ya. ¿Cómo?
1: La rayuela,
0: me parece que estás jugando ya la rayuela. Mirá vos, qué bárbaro. ¿Cómo vuelven los tiempos, che?
1: El velocímetro
0: tampoco.
1: Y el calibre.
0: Tampoco. Bueno, perdido, ¿eh? La cerrazona decía la canción. Vuelvecito, chau, chau. Seguimos con los patos. ¡Ay, sí! ¿No se volaron los patos? 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Hola, ¿quién habla? Hola, ¿quién anda por ahí? Se cortó. Que vuelva a llamar 428-555, 428-450 para estar en contacto con nosotros. Somos los prefes del mediodía. Yo tengo una escalera que no es de mármol ni de madera y la hicieron para dejar gente afuera.
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0: Bueno, seguimos acá en la 91.5, en contacto con todos ustedes, 428-555, 428-450. Bueno, el fin de semana llovió, sí, y bueno, ayer domingo, como dijo Gabriel Marván, ¿no es cierto, Gabriel Marván?
3: Hernán, te damos los buenos días a vos y a tu audiencia, ¿cómo estás? Bueno, la semana pasada habíamos pronosticado que para este domingo teníamos una lluvia leve, pero bueno, el pronóstico acertó e incluso acertó en la cantidad de milímetros y en la hora también. Entre las 15 y las 16 horas era donde la intensidad iba a ser mayor, así fue, pero bueno, fue apenas medio milímetro. La verdad que no fue mucho, pero el pronóstico ya lo anticipaba 3 o 4 días antes. Bueno, y hoy realmente amaneció en el casco urbano con alrededor de casi 0 grados. La verdad que una mañana muy, muy fría. Bueno, ahora hay 8 grados y medio. Bueno, con esto nos despedimos. Hasta la próxima. Buena semana para todos y nos volveremos a encontrar.
0: Gracias, Gabriel Marván. Gracias, muchas gracias siempre. Muy atento, siempre con toda la información que se refiere más que nada al tiempo. Hola, ¿quién habló? Hola. Ay, ay, ay. ¿Quién está? 428-555, 428-450. En contacto con los prefes del mediodía. Yo tengo una escalera que no es de mármol ni de madera. Y la hicieron para dejar gente afuera. Hola. Hola, hola.
6: Esther.
0: Hola, Esther. ¿Cómo le va?
6: Bien.
0: Bueno, acá estamos,
6: ¿Sufriste con el partido?
0: Ah, qué manera. No, terrible. Fue terrible. Fue una cosa de loco. La verdad que para el infarto, ¿eh? Yo digo, por favor.
6: Bueno,
0: no me puedes hacer sufrir más así, de esa forma, por favor. Scaloni, querido, mañana, mirá que estamos hablando acá con Esther, querido Scaloni. Si estás escuchando, por favor, no sé si lo hicieron Sí, no, no le hicieron a propósito, pero bueno, pero yo creo que no pueden hacer esas cosas tan así, esas bromas así.
6: Que bueno, sufrimos un montón.
0: No, terrible. Bueno, vos sabés que yo creo que mañana, vos sabés que tengo fe que vamos a pasarla mejor, me parece.
6: Sí, yo creo que sí.
0: Vos sabés como que me parece que este sacudón, este susto por ahí, le ha servido sí. también a todo el equipo.
6: Puede ser. Así que bueno. Nos alivia un poco.
0: Sí, ojalá. Bueno,
6: escúchame, sí. Quiero agradecer a Di Rosso porque ajá. me mandaron en helado.
0: Ah, bueno.
6: Sí.
0: ¿Ah, sí? ¿Qué te sí, mandaron, che? Contame,
6: riquísimo.
0: A ver.
6: Chocolate con fruto rojo, no, bananita dolca y mazorca.
0: No, no, no, pero no te privás de nada vos tampoco. ¡Qué bárbaro! Pero, ¿me escuchaste vos el consejo que he dado yo de ese chocolate? ¿Viste lo que es?
6: Ay, sí.
0: ¿Viste lo que es ese chocolate con fruto rojo? No se puede creer.
6: Pero viste, es el premio que gané la semana pasada.
0: Claro, claro, qué lindo, qué lindo.
6: Sí, la verdad.
0: ¿Y qué más ganaste? Bueno, ¿qué más ganaste? Además del helado.
6: Ay,
0: ¿y qué más? ¿Qué más fue? A ver.
6: Productos de Ven por Más.
0: Ah, bueno, muy bien.
6: Sí, me
0: muy
6: vino
0: bien.
6: Bárbaro para el domingo.
0: Muy bien, claro, para la mateada. Estuvo,
6: claro,
0: ¿viste?
6: Seguro.
0: Estaba justo para darle, pero.
6: Sí, ya lo creo, ya lo creo.
0: ¿Qué manera de comer uno con esos días así, ¿eh? Qué barro. Parece que fuera lo único que teníamos que pudiéramos hacer, sí, nada más que masticar. Bueno, escúchame un poquito, sí. A ver qué pasa con este acertijo ahora que hay solcito, ahora no tienen ninguna excusa, por favor. Mañana es el partido, hoy ustedes pueden pensar. Hay regalos de Mecos y regalos también de Forrajería El Gringo, ¿eh? Atención con esto. Luego bien. Se viene también, uy, lo que hay de regalo también. Mirá vos lo que hay, platos ricos de lo que va a producir la gente de Don Pepe Amorín. Van a estar ofreciendo el guiso de lenteja, ¿viste? Para el 9 de julio.
6: Ajá,
0: se lo van a ganar ustedes también.
6: Bueno,
0: así que bueno, ser. Impresionante. Bueno, a ver qué pasa con esto.
6: Y te digo lo que me quedó porque sí. ya me
0: ¿qué te
6: dijeron
0: quedó?
6: Casi todo.
0: A ver, a ver.
6: Bueno, no sé, te digo, a ver, el tobogán.
0: El tobogán me dice que... No, me dice que no.
6: Bueno, la terraza.
0: Ah, la terraza tampoco.
6: El molino y
0: el molino menos que menos.
6: Bueno. Por qué ahora eso.
0: Qué locura. Besitos, ¿eh?
6: Gracias.
0: Chau, chau. 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
0: 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Estamos en vivo y queremos que vos estés ahí. Claro que sí. 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
3: 10 minutos faltan para la hora de la tarde. 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Estaba un tipo en el boliche, ¿viste? Y escucha la voz de la mujer que le dice: sos el pibe más lindo del boliche. Se da vuelta y dice: mamá, ¿qué haces acá? Bueno, a ver, ¿qué pasa? Hola, ¿quién anda por ahí? 428-555, 428-450. 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Yo tengo una escalera que no es de mármol ni de madera, y la hicieron para dejar gente afuera. Ay, ay, ay. 428-555-91. Qué lindo acertijo, ¿eh? Bueno, en un ratito, sí, vamos a estar con alguna ayudita. Ya vamos a empezar con las ayudas porque están perdidísimos. 428-555-428-450. 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

tenemos que ganar, claro que sí. 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

0: 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Estamos en vivo en APA Radio San Pedro. Tu próximo llamado va a tener una ayudita, así que atente con esto, ¿eh? Claro que sí. Vamos a darte una ayudita para que te puedas llevar estos lindos premios, porque hay muchos que están desfilando, muchos premios que quieren desfilar esta semana. Atención, yo tengo una escalera que no es de mármol ni de madera. Y la hicieron para dejar gente afuera.
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0: Qué buena que está esta promoción, ¿eh? Pedila para mañana, ¿eh? Sí, sensacional. Bueno, nosotros seguimos acá, estamos en vivo en APA Radio San Pedro. A ver, ¿con quién hablo? Hola, yo Hernán, ¿y vos?
5: Elsa, otra vez.
0: Hola, Elsa, ¿cómo le va?
5: Muy bien.
0: A ver, ¿qué pasa con esta adivinanza, por favor? A 2 minutos, menos de 2 minutos de la 1 de la tarde. A ver, ¿qué pasa?
5: El ranking. El Jenga.
0: El Jenga tampoco.
5: La escalera de bomberos. El ADN.
0: El ADN tampoco.
5: ¿Y la ayudita?
0: ¿Y la ayudita? No, no es la ayudita. Ah, usted está pidiendo la ayudita. Ah, claro que
5: usted
0: sí.
5: Usted dijo el próximo.
0: Bueno. ¿Y qué ayudita? A ver, atención. Vamos a ponerle emoción a este mediodía. Emoción, claro que sí. Mirá cómo aprendió Priscila enseguida, ¿eh? Cómo le enseñó Valentina, ¿eh? Bien, bárbaro. Mucha emoción para este mediodía. ¿Cómo vas a estar mañana? ¿Cómo vamos a estar mañana, por favor? Bueno, emoción por este momento. Atención, entonces, que se van a disipar seguramente varias cositas. A ver,
5: quiero
0: decime.
5: Saber si es concreto o abstracta.
0: Ay, ay, ay. ¿Y vos qué decís? ¿Que es concreta o abstracta?
5: Yo digo que es concreta.
0: Claro que sí, es concreta. Ah. Es concreta. Yo tengo una escalera que no es de mármol ni de madera. Y la hicieron para dejar gente afuera.
5: Exacto.
0: Chau, chau. Seguimos, señores, acá en APA Radio San Pedro. 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Ya empezamos con las ayudas. Es concreta. Yo tengo una escalera que no es de mármol ni de madera y la hicieron para dejar gente afuera. ¡Qué fiesta! ¡Qué fiesta! 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
0: Muy bien, hola. ¿Quién habla? Hola, hola.
2: Hola.
0: ¿Sí, quién habla?
2: Mirta.
0: Hola, Mirta, ¿cómo te va?
2: Bien.
0: Decime, contame. ¿Qué pasa? A ver, la otra línea no. A ver, sí. A ver, Mirta, contame qué concreta esta adivinanza. ¿Escuchaste la ayuda?
2: Hola. A ver, ¿puede ser el carné?
0: ¿El carné puede ser?
2: ¿El documento?
0: ¿Vos sabés que no?
2: ¿Y el cinto?
1: No.
0: Te va. Bueno. Besitos. Chao, chao. Seguimos.
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0: Bien, seguimos activados acá con esta hermosa adivinanza. Hola, ¿quién habló? Hola. Hola, hola. Hola. Sí, ¿quién habla?
2: ¿El juego?
0: ¿Quién habla? Hola, ¿quién habla? Hola.
2: Buena, buena. No te...
0: ¿Quién habla?
2: Por lo menos pasamos divertida. Sí, es un juego a las cartas, pero no me acuerdo el nombre que era. Mira.
0: ¿Cómo?
2: Mira el cinturón.
0: A ver, ¿quién habla ahí?
2: Amalia.
0: Amalia, ¿cómo te va?
2: Mira.
0: ¿Me decías qué?
2: Sí, ese es la digital, lo que puse yo.
0: Sí.
2: Puede ser un juego a las cartas, pero no me acuerdo cuál era.
0: No. Dice que no, ningún juego.
2: Ah, bueno, chau.
0: Dale, besitos, Amalia. Chau, chau. Seguimos acá, más llamados que llegan al 428-555-428-450. Yo, Hernán, y tú.
5: Hola.
0: Hola, sí.
5: Vanina.
0: Hola, Vanina, ¿cómo le va?
5: Bien.
0: Bueno, estoy acá con este tema, Vanina, sí. Que es concreta esta es adivinanza. Concreta. Así que sí. Se puede ver, se puede tocar, se puede agarrar. A ver, ¿qué será?
5: La balanza.
0: Ay, la balanza, me dicen que no.
5: La lista. La planilla. Y el registro de asistencia o un registro de algo así. No, listo.
0: Nada que ver. Beso, bueno, chau. Seguimos porque, bueno, la esperanza nunca se pierde. 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
0: 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Bueno, así que atente con esto, 428-555 ahora a jugar con nosotros que estamos en vivo en APA Radio San Pedro. 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Así, 8 minutos han pasado de la 1 de la tarde. Movida que te mueve en esto que muchos querrán imitar, pero nadie puede igualar. Somos los prefes del mediodía.
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0: 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Bueno, estamos en vivo en APA Radio San Pedro, ya sabés, ¿qué pasa contigo? Estaba, vos sabés que estaba, la mujer le dice, yo quería casarme con una persona que me amase. Y bueno, dice el marido, y si, bueno, te casaste conmigo, con un panadero. No. Bueno, a ver, hola, ¿quién habló? Hola, ¿quién está? 428-555. Yo tengo una escalera que no es de mármol ni de madera y la hicieron para dejar gente afuera. Decime, contame, decime. Es concreta, se puede ver, se puede tocar. A ver, ¿quién llama al 428-555? 428-450. Hola.
13: Hola.
0: Sí, ¿quién habla?
13: Celina.
0: Hola, Celina. ¿Cómo le va, Celina?
13: Bien, bien.
0: Bueno, qué lindo.
13: Escucho súper lejos.
0: Ay, ay, ay. A ver si me la mejora, Celina, que me la acerquen, por favor, a Celina. Por favor, acérquenla, por favor. Hará frío, che, pero no la dejen afuera. A ver, decime, contame, Celina, ¿qué has pensado?
13: A ver, una sola tengo.
0: Sí.
13: ¿El dial?
0: El dial. ¿Acordate? Sí. Bueno. Pero bueno, sí, el dial forma parte de una radio, ¿no? Pero sí. Si quiere uno interpretarlo también. Bueno, acordate que es concreta, ¿eh?
13: Concreta.
0: Es concreta, dale. ¿Sí?
13: Bueno.
0: Dale, besitos.
13: Dale, chau, chau.
0: Seguimos acá disfrutando este mediodía de qué? De lunes, señores, en APA Radio San Pedro, en este 6 de julio de este 2026. Y bueno, queremos que vos también estés participando por estos lindos regalos que te damos de Forrajería El Gringo, que es alimento para mascota, y también te vamos a dar una rica promoción de Pizzería Mecos.
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1: Alegría piporé. 21 son los minutos que han pasado de la 1 de la tarde y 10 grados es la temperatura, mejor dicho. Bueno, pará, porque te estoy contando cuánto hace de frío, cuánto tenemos de temperatura, por favor, nena.
2: Ay, no.
1: Vení, no te enojes, por favor. La misma sensación térmica también, 10 grados, señores. Estamos acá, la hinchada está que arde acá. Bueno, vamos a la música, ¿sí? ¿Qué te parece? Sí, le dice María, dice, yo soy un ser de luz. Y entonces la mujer le dice, no te equivoqué, vos sos electricista.
2: Ay, esa. No.
1: Bueno, a ver, hola, ¿quién habló? Hola.
3: Hola.
1: ¿Quién habla?
3: Cerica.
1: Hola, Cerica, ¿cómo le va?
3: Ay,
1: te cuento, el último, te cuento, Cerica. No, pará.
3: Vale, a ver, dale.
1: Déjame contar, que le gusta a la gente, yo soy la alegría, hermana.
2: ¡Mentira!
1: No, por favor. Dice que estaba, viste, se encontraban dos amigos que hacía rato no se encontraban. Ajá, ¿y? Entonces le dice uno, ¡uy, tanto tiempo, Mario! ¿Cómo andás? Y bien, dice, ahora, dice, tengo 20 vacas, un toro y vivo de la ganadería. ¡Ay, qué bueno! Dice, ¡qué contento que debes estar! Y entonces Mario dice, más contento está el toro, dice.
2: ¡Ay, no!
1: Nada. Bueno, a ver.
2: Hasta mañana.
1: No parece. Bueno, a ver. Bueno, a ver, dedica.
4: Por favor.
1: No, una cosa de loco. Bueno, a ver, decime.
4: Ponte todo, joda,
1: sí,
4: todo.
1: No,
4: puede, qué sé.
1: Bueno,
4: no puede ser.
1: Cerica, ¿qué? Decime qué has pensado, por favor.
3: A ver, ¿el cierre o la cremallera?
1: El cierre, la. Me dice que no.
3: ¿El tejido?
1: ¿El testigo tampoco?
3: ¿La red?
1: Nah.
3: ¿El filtro?
1: No.
3: ¿Y el párpado?
1: Me dice que tampoco.
3: Bueno.
1: No se puede creer, che, Cerica. En un rato seguramente vamos a dar otra ayuda, porque está
3: perdido. A ver, sí, por favor, con este día frío.
1: Qué bárbaro. Bueno, besitos.
3: Besos, chao.
1: Yo tengo una escalera que no es de mármol ni de madera y la hicieron para dejar gente afuera. Decime, contame.
2: ¡Marieta!
1: ¡Sí! Bueno, si quieres música, acá la tenés.

0: Buenísimo, sí señores, 26 son los minutos que han pasado de la 1 de la tarde. Seguimos disfrutándolo este lunes a toda música, a todo premio, a toda adivinanza. Así que a llamar al 428-555 o 428-450 porque estamos acá a full, a mil, claro que sí. Vos tenés que llevarte este lindo combo de premios que tenemos de Forrajería El Gringo y también de Pizzería Becos. Acá estamos con este combito para vos, ¿eh? Hoy comen todos, dale, dale, llamame. En un ratito, seguramente, sí, vamos a estar con otra ayudita más para que puedan dilucidar a ver qué puede ser esto, por favor. Repito la adivinanza. Si vos recién te enganchás con nosotros, estamos con este acertijo. Dice, yo tengo una escalera que no es de mármol ni de madera y la hicieron para dejar gente afuera.
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0: 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Hola.
5: Hola.
0: ¿Con quién hablo?
5: Esther.
0: Hola, Esther, ¿cómo le va?
5: Bien, bien.
0: ¿Qué tal? ¿Todo bien por ahí?
5: Bien, bien.
0: Bueno. Bueno, acá estoy con este acertijo, ¿vio? Sí. Y ya, ya ustedes que realmente están terriblemente perdidos.
5: Complicadito ya.
0: La verdad que sí, ¿eh? Bueno, ¡mentira! Bueno. Sí, está complicado. Bueno, escuchame un poquito. ¿Querés que te demos alguna ayudita por ahí?
5: Sí, puede ser.
0: Creo que sí, ¿eh? Yo creo, bueno. Yo creo que es necesario, ¿eh? Es necesario. ¿Qué opinás?
5: Si es masculina o femenina.
0: Ah, sí. Bueno, si es masculina o femenina. Mirá vos qué ayudita pide. Y no le dimos emoción, así nomás fue, bueno, no importa. Y vamos, ¿sí? ¿Le vamos a poner emoción? ¿Sí? Ahí está.
5: Sí, un poquito de emoción.
0: Sí, por favor. Entramos en calor, ahí está. Lo que pasa, ahí está el Valentino, ahí está con los... Dice que no trajo guantes, entonces como que... Está con los dedos entumecidos.
5: Pero ahora se calienta la mano.
0: Ahí está. Y toca igual. Mira, qué bárbaro, ¿eh? Muy bien.
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0: Cállate la boca. Bueno, escúchame. Atención, sí. ¿Vos qué decís? ¿Que masculina o femenina?
5: Sí. Bueno, te digo masculina.
0: ¿Vos sabés que sí?
5: Ah, bueno. Entonces.
0: Es masculina. Yo tengo una escalera que no es de mármol ni de madera. Sí. Y la hicieron para dejar gente afuera.
5: Bueno, lo único que me quedó el desagüe.
0: ¡Pero me dicen que no!
5: Bueno.
0: Qué lástima, bueno. Qué bárbaro. Bueno, besitos.
5: Gracias.
0: Seguimos acá luego. Disfrutando este mediodía con más ayuda que hemos dado. 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
0: 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Hola, ¿quién anda por ahí? 428-555. 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Hola.
9: Hola.
0: Hola, hola. ¿Laura?
9: Sí.
0: ¿Cómo le va? ¿Escuchó que hemos dicho que es masculina?
9: Concreto y masculina.
0: Ah, concreto y masculina. Yo tengo una escalera que no es de mármol ni de madera. Y la hicieron para dejar gente afuera.
9: Oh, sí, no sé. Bueno, el biombo.
0: ¿El qué? El biombo. Te digo que está espectacular la adivinanza, ¿eh? Muy sí. Buena producción. Otra vez acá de la 91.5. Impresionante. Bueno, a ver, ¿qué más?
9: Bueno, el biombo no.
0: El biombo me dice... No, tampoco.
9: El ático.
0: Nah.
9: El altito.
0: No.
9: El submarino.
0: ¿El qué dijiste?
9: El submarino.
0: No.
9: Si me lo dice así.
0: No. Un beso, gracias. 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
10: ¿Qué pasa, che? ¿Qué pasa acá con ustedes?
0: 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Hola.
11: Hola, Hernán.
0: Hola, ¿quién habla?
11: Mónica.
0: Hola, Mónica, ¿cómo le va? ¿Bien?
11: A ver, tengo una. ¿Ves?
0: A ver, ¿qué tenés?
11: El ascensor.
0: El ascensor, me dicen que no.
11: Chau,
0: qué lástima. Bueno, seguimos acá. Yo tengo una escalera que no es de mármol ni de madera y la hicieron para dejar gente afuera. ¿Qué pasa con esta adivinanza? 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
0: Gracias, Martín. ¿Cómo le va?
1: ¿Qué tal? ¿Cómo le va? Por eso vengo a cantar. Vengo a presentarme en este mediodía porque quiero ver a Argentina ganar. Y por eso acá le decimos, todo el equipo también, Valentín y también Priscila, que estos jugadores mañana se pongan las pilas.
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0: Bueno, seguimos acá en la 91.5.
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0: 1443, mamá canguro, pañalera.
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0: Qué bueno, gracias, querido, gracias. Seguimos acá, qué lindo. 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
0: Sí, 6 minutos faltan para las 2 de la tarde en este 6 de julio. Hola. Hola, hola.
7: Sí, Vanina.
0: Hola, Vanina. ¿Y qué pensaste, Vanina?

0: Te hago una pregunta. ¿Qué ayudita viste, aparte que es concreta?
1: Es concreta, que es masculina. ¿El qué?
0: Ah, me quedó una. ¿El ventiluz?
1: Ah, no, tampoco. No.
0: ¿El mangrullo?
1: Ah, no.
0: No, tampoco. Bueno, seguiremos pensando hasta el miércoles.
1: Chau,
0: hasta el miércoles.
1: Hasta el miércoles. Chau, chau. ¿Cómo te imaginás, no es cierto? Claro, sí. Mañana, ¿quién
0: mañana
1: me va?
0: Vos no vas a estar tampoco, pone música.
1: Nadie va a estar.
0: No, vamos a estar todos con la cabeza en otro
1: con
0: lado.
1: Con la cabeza en otro lugar, exactamente.
0: Desobliga a todo el mundo ahí.
2: ¡Mamá, sí. Sacá la mano de ahí, carajo!
1: Un besito,
2: mamá,
1: chau, chau.
0: Chau, chau.
1: 5 minutos faltan para las 2 de la tarde, hola.
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1: Seguimos acá, señores, con este hermoso momento de jugar con todos ustedes estos enigmas que nosotros largamos. Bueno, que de alguna forma riman para jugar un rato con todos ustedes. Hola, ¿con quién hablo? Hola, hola, ¿quién habla? A ver, a ver.
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1: Bueno, seguimos acá,
6: ¿Qué
1: bueno,
6: gente?
1: Acá seguimos con estos acertijos que en forma creativa la producción de la radio nos tira para que juguemos con todos ustedes. A ver, hola, ¿con quién hablo? Hola. Hola, hola.
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1: 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Ya termina este pasatiempo tradicional, como es la adivinanza, que fomenta la interacción, que estimula el pensamiento lógico, la imaginación y la deducción. ¡Deducción, dije! Che, en serio, nos tenemos que ir. Hola, Johnny, ¿te están saludando? ¡Ay, hola, nena! ¿Ya me saludaste? Bueno, a ver. Hola, ¿quién habla?
2: Hola, Esther.
1: Hola, Esther, ¿cómo le va?
2: Bueno, te digo ligerito.
3: Rápido, contestame.
1: A ver, rapidito. Sí.
2: El estadio
1: está lleno.
2: Y el hormiguero. Bueno.
1: Qué bárbaro.
2: Hasta el miércoles y buena suerte.
1: Bueno, ojalá que nos encontremos con esta alegría que estamos todavía. Dale, Esther, besitos, gracias. Bueno, hablando de alegría, nos vamos con alegría, claro que sí. Gente. Esperando con mucha expectativa entonces esta Argentina-Egipto para mañana. Señores, que la pasen bien, buen lunes para todos. Chau, hasta mañana.

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1: Noticias que tienen que ver con el ámbito nacional. AT y Pymes acuerdan plan de lucha para defender el empleo y la producción nacional. Coincidieron en avanzar en un plan de lucha conjunto frente a 27.000 cierres de empresa y más de 300.000 puestos de trabajo. Caputo anunció el programa financiero de 2027. Salir a los mercados es una opción más, no un objetivo. El ministro de Economía explicó la estrategia para el año electoral y cuestionó la deuda heredada. El ministro de Economía, Luis Caputo, presentó este lunes el programa financiero de 2027 y señaló que el objetivo para el fin del segundo mandato de Javier Milei es que Argentina sea invest grade. Noticias que tienen que ver con el ámbito internacional. La Junta de Paz de Estados Unidos exigió al Comité Palestino que reemplaza el gobierno de Hamas que tome el control de las armas de Gaza. Tras el anuncio del grupo terrorista sobre disolver su estructura gubernamental, el organismo creado por Donald Trump advirtió que evaluará la transición administrativa por acciones y no por promesas. Noticias que tienen que ver con el ámbito local. El Consorcio de Gestión del Puerto San Pedro confirmó el inicio de las obras de dragado de mantenimiento en el vaso portuario. Esta intervención resulta clave para asegurar la operatividad de la terminal bonaerense y garantizar la seguridad en las maniobras de ingreso y egreso de los buques mercantes. Esta mañana, el doctor Carlos Cassini, presidente del Consorcio de Gestión del Puerto San Pedro, en contacto con César Rotundo, dijo lo siguiente.
2: La compañía Dragados Argentinos, ITA. La compañía ganó la licitación. Y el trabajo va a durar aproximadamente entre 10 y 15 días. Y el volumen va a ser aproximadamente 100.000 metros cúbicos. Y eso se determina el promedio que anualmente debemos sacar. A veces menos si tenemos suerte, y a veces más. Y a veces, gracias como el año pasado, que fue en total, habrán sido 300 y pico mil metros cúbicos. Mira, que hay gente interesada en invertir, sí, en logística portuaria, en transporte, puerto. Ahora, lo que también es cierto es que los países vecinos compartimos la vía navegable troncal, como Uruguay y Paraguay, nos llevan campo de ventaja. Han concentrado la mayoría de las inversiones por tener promociones, o sea, un ámbito más favorable para los inversores. Y presión impositiva, la presión impositiva de nuestro país es muy superior a la de los países que te mencionaba. Y en eso estamos, y a poco se va abriendo, va apareciendo la luz. Hay cosas que creo que en el corto plazo, a mediano plazo, van a empezar a cambiar. Ya ha habido operatorias, barcazas que han entrado al puerto de San Pedro. Nos ubicaron y que en San Pedro se puede hacer. Lo mismo que hacen en otros lados se puede hacer.
1: Sindicatos municipales convocaron a un paro para los días martes y miércoles. El gobierno les anunció que depositará los sueldos el martes, pero que no tiene recursos propios para el medio aguinaldo y que depende de asistencia financiera para abonarlos entre el 15 y el 20. Altura del río frente al puerto local, 1,21 m, creciendo. Frente al puerto de San Nicolás, 1,58 m, bajando. Frente al puerto de Rosario, 2,27 m, estacionario. Las farmacias de turno son las ubicadas en Mitre 3190, 25 de mayo 600.
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3: Cara afuera, dos temas. Uno de esos temas es Venezuela, donde los muertos se cuentan en más de 3.000.
4: 3.400.
3: Y una crisis sanitaria, doctor, que sí. Es terrorífica, ¿eh?
4: Quería hablar de eso precisamente porque no crean ustedes que el fútbol puede tapar estas cosas, esta tragedia tan importante que es la gente de Venezuela, que la está pasando muy mal, ante la reacción de medio mundo mandando cosas. Pero es que mucho más no se puede hacer. O sea, vos no podés intervenir en un país para mejorar su estado sanitario si ellos lo vienen rompiendo desde hace 25 años. Motivo por el cual hoy los venezolanos sufren por dos circunstancias: la catástrofe natural, que fue el terremoto, y por supuesto la falta de reacción, de respuesta de un sistema sanitario que está roto. No hay filtraciones porque el gobierno venezolano, que es Chávez y Maduro, y su continuidad, bloquean cualquier tipo de información de pedido humanitario. ¿Ustedes han escuchado algún pedido humanitario desde Venezuela? ¿Han pedido algo?
3: No, están usando esta tragedia para cerrar más el puño de su control y su opresión.
4: Vuelve a ser, se aflojaron un poco cuando Trump hizo lo que hizo con Maduro, y ahora, dada la catástrofe, empiezan a apretar y cierran todo. Yo insisto, he visto lamentablemente, por razones de tiempo, muchas catástrofes naturales, y me acuerdo la de México, 85, escucha, México pedían por favor a Argentina que le mande especialistas en quemaduras. O le pedía a Estados Unidos que le mande tal o cual cosa. Venezuela no ha pedido, el gobierno venezolano no ha pedido nada. Como si le sobrara todo, y en realidad le falta todo. Motivo por el cual empiezan a aparecer estas ayudas esporádica y de pronto inadecuadas en términos de respuesta a lo que la gente necesita. El sistema de salud venezolano, y esto lo sé por gente que vive en Venezuela, los hospitales más importantes están con carencias de insumos y carencias de estructura o carencias de infraestructura adecuada ya desde la hora sexta después del terremoto. Así que figúrense ustedes hoy con 3.400 muertos hasta ahora, 12.000 heridos y sigue habiendo cerca de 20.000 desaparecidos, de tal modo que estamos ante una situación que no se puede tapar la mano con el sol. El sol está ahí y está puesto en la tragedia que hoy vive Venezuela.
3: Bueno, vamos a seguir lo que pasa en Venezuela. Realmente es aterrador, una tragedia sobre otra.
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0: 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Bueno.
2: Yo tengo una cosa de Trump, muy chiquitita.
0: Sí, por favor.
2: Trump apuntó otra vez y contra Meloni. Contra
0: Georgia
2: Meloni.
0: Ah, sí, estaba viendo eso.
2: La verdad que innecesario. Pidió una, en broma, ¿no? Por supuesto, como una especie de medida de restricción, una perimetral, porque se van a encontrar ahora en pocos días, cuando termine el Mundial de Fútbol, en Ankara, por una reunión cumbre de NATO. Les recuerdo que Turquía es miembro NATO, es país NATO, motivo por el cual se van a encontrar allí, porque Trump les va a reprochar a todos los que no colaboraron con la guerra de Irán, a los dirigentes europeos, esta no colaboración. Y ha pedido, en broma, por supuesto, que le pongan una perimetral a Meloni, porque según él, Meloni lo asedia, lo acosa.
0: Claro, porque le acusó de buscar, de hacer todo para salir dándole un beso o algo así.
2: O una foto le pidió.
0: Lo que pasa es que esta broma es una broma que es en sí misma un hostigamiento.
2: Es hostigamiento.
0: Porque vos fíjate que la perimetral, como dice esta nota de La Nación, se usa para cuando vos tenés una pareja violenta o una expareja violenta, entonces la justicia le impide el acercamiento. De manera tal que es como algo humillante.
2: Es.
0: De la misma manera, esto que ha hecho metiéndose en el reglamento del fútbol y metiéndose con la FIFA, etcétera, etcétera, para mí son muestras de alguien que está viendo que puede perder el poder y quiere exhibir o usar ese poder en forma, desmesurada. Porque sabe que en el fondo empieza después de la elección y después del mundial la época del pato rengo, porque Trump no tiene reelección, es una persona que disfruta el lugar en el que está y que tiene estos desbordes. Él quiere mostrar que tiene más poder del que tiene.
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11: 14:26 la hora en Argentina, en Buenos Aires. La temperatura 11 grados 2 décimos, 61% la humedad con cielo algo nublado.
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0: Bueno, otro tema súper interesante, no sé si tienen opinión o no, yo más que opinión estoy observando el panorama porque tiene que ver con los medios, es esta especie de crisis que se armó en el streaming, ¿no? Leí una especie de editorial bastante interesante en el MDZ de Mendoza, donde planteaban una especie de, a ver, ellos lo llamaban como el límite al que llegaron las plataformas de streaming, porque hay un punto donde se agota todo lo espontáneo que podés armar sobre tu historia, sobre lo que se te ocurre decir, sobre la biografía de cada uno, sobre la inventiva de cada uno, y tenés que empezar a producir contenido. Y en el intento de producir contenido, si vos empezaste, ellos planteaban las señales de streaming y daban el ejemplo el dueño de Blender y Carajo, que sí, es el mismo, pero tienen dos líneas editoriales totalmente distintas. Si empezás con la intención de generar un contenido para bajar línea política, ¿no?, de un lado y del otro, y eso en un momento ya se agota porque tiene un límite, a veces es el límite de la realidad o del interés del público o del dinero del que financia.
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27: Elección externa muchas veces también es elección propia el obedecer. Por costumbre, por miedo, por amor, por no romper lo esperado. El problema aparece cuando un día empezamos a sentir que la vida no nos está pasando a nosotros, sino que estamos viviendo la vida que otros esperaban de nosotros. Y ahí, el que decide cambiar empieza a incomodar. Aparece el juicio, se volvió egoísta, se le dio vuelta la vida, algo le pasó, como si animarse a elegir fuera una forma de traición. qué difícil es romper el molde cuando uno fue durante años el hijo perfecto, la pareja correcta, el amigo que no falla, la persona que siempre cumple. Y qué difícil también es reconocer en ese cumplimiento que tal vez fuimos dejando de lado partes enteras de nosotros mismos. Por miedo a arriesgarnos, muchas veces vivimos atados a mandatos que nos van achicando el deseo. Como si la vida fuera algo que se administra en lugar de algo que se vive. Y entonces llega la pregunta que incomoda de verdad. ¿En quién nos convertimos cuando vivimos solo para sostener expectativas ajenas? Porque hay un momento, tarde o temprano, en que la vida se ordena de otra manera. Un momento en el que el ruido baja y uno se encuentra consigo mismo. Y ahí aparece una imagen que duele. El día en que llegas al final de tu vida y te das cuenta de que hiciste todo como correspondía, pero muy poco de lo que realmente querías. Y en ese instante no se puede volver atrás. Pero todavía estamos a tiempo. Tal vez la esperanza esté en eso, en entender que nunca es tarde para empezar a escucharse. Que no hay una única forma correcta de vivir. Que no venimos a cumplir un guión escrito por otros, sino a escribir el propio, incluso con errores, con miedos, con dudas. Porque vivir sin mandatos no es romper con todos. Es empezar a elegir. Es animarse a decir esto sí y también esto no. Es dejar de pedir permiso para ser uno mismo. Y quizás la verdadera libertad no sea hacer siempre lo que queremos, sino no traicionarnos tanto tiempo seguido. Porque mientras haya vida, siempre hay posibilidad de volver a empezar.
0: Muy lindo. Muy lindo. Muy lindo. Muy lindo. Muy bueno. Espectacular. Las cosas del querer.
27: Claro.
1: Son las cosas de la vida, son las cosas del querer.
2: Esto fue Las cosas del querer. Porque hay sentimientos que no se explican. Se viven.
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0: Dios mío, qué pase este, qué pase en la previa de otro partidazo del Mundial.
1: Bueno, chicos, qué bien que se escucha la consola. Gracias a la gente de técnica que arregló todo. Está Camilita González ahí. Fue Felipe Sánchez. Sabías que Felipe es ingeniero, ¿no?
0: Qué grande Felipe.
1: Felipe maneja los cables.
2: Es el uno, Felipe.
1: Los separadores. Hace un poco de todo en esta.
0: Bueno, y aparte, ¿sabes que Camila? Un poco, Camila es la sirenita.
1: Muy bella, Camila. Muy
0: ¿viste?
1: Bella.
0: Es la sirenita que está en la pecera.
1: Totalmente, totalmente. ¿Viste? Y Anita también, porque si no se va a poner celosa mi productora, ¿no?
0: Por supuesto, pero no es sirenita, porque ella va y viene de la pecera, sale al mundo terrestre también. En cambio, Camila es sirenita total.
1: ¿Y Gaby?
0: No, Gaby es una todoterreno.
1: Gaby es lo más de lo más. Qué pedazo de operadora.
0: Gaby es una es una luchadora, va de frente. Tremendo. Es un número 9, Gaby.
1: Frente manteca.
0: Total, bueno, es Haaland, Gaby.
1: Es Haaland, hablando de Haaland, Dios mío, qué espectacular. Es un robot ese tipo, ¿no? Qué impresionante.
0: Es un ser de otro, para mí vino de otro planeta...
1: ¿Viste?
0: En una cápsula.
1: Mirá, tapa, me encantan los diarios de Brasil. Estoy disfrutando esto. Folia de San Pablo. Brasil cae derrotado y el sueño de un sexto título mundial se desvanece. Diario Extra. Haaland convierte a Brasil en un meme en el Mundial 2026.
0: Tremenda esa.
1: O Globo. Brasil, 1-2 Noruega. El equipo cae en octavos de final y tiene su peor Mundial en 36 años.
0: Tremendo.
3: Perder la semifinal 7-1 también fue grave, en su casa.
1: Diario Deportivo Lance, Brasil presencia el paso del Cometa Haaland y queda eliminado en los octavos de final.
2: Cometa Haaland es gracioso.
1: Diario Terra, ¿por qué Vini no lanzó el penal?
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1: Castellano. No dice nada porque Tino aprovecha, ¿no?
3: Quiere sobrevivir.
6: Claro. No, es un papelón mundial. Es
1: ¿pero cómo le llamó trampa a Infantino y le dijo juega?
6: Correcto, correcto. Le dijo que lo llamó. Lo confesó. Nosotros tenemos un audio tan inglés, pero sí. Trump confiesa de que fue injusta. Es un escándalo. Ponele, realmente buscalo. Esto que está pasando.
1: A ver, lo tenemos. Lo va a traducir Lucas.
10: No, Cristina, que
1: Cristina,
10: sabe.
1: Cristina, a ver, ponelo, dale.
11: And he gave him a red card. I didn't know what that meant. I didn't think it meant much.
1: Uy, qué rápido, claro.
11: When I started hearing that that means he can't play in the next game, at least in the next game.
12: Él tiene que al menos jugar en el próximo partido.
11: You know, it happened to another player. It would have been unfair, but when they take your best player or just about, they have some great players, but
12: sacar a un jugador tan genial,
1: no le importa nada,
12: y decir que no puede jugar, eso es injusto.
11: You know, one thing to penalize somebody for the game. But how do you penalize them for a game that hasn't been played?
1: No, no sabe un solo, sabe de fútbol americano. Le pedí a la FIFA,
12: le pedí a la FIFA que revisara.
1: Es un escándalo.
11: I spoke to a man who's
10: y lo dice públicamente.
12: Hablé con un hombre muy respetado.
11: Has gone up tenfold.
1: Ah, lo confiesa abiertamente. Hablé sí. con la FIFA.
3: Tengo
1: dice.
3: Un contacto.
1: No, es tremendo.
3: Pero contacto, importante.
12: Daniel, esto que dice Trump es una prueba.
1: Es una vergüenza
12: del escándalo.
1: Total.
12: Mirá,
6: el propio Gianni Infantino acaba de hablar hace un ratito en su cuenta de X. Y dijo lo siguiente.
1: Qué vergüenza.
6: He visto los comentarios públicos con respecto a la decisión del comité disciplinario independiente. ¿Qué deberían comisarlo?
1: Es el Chiqui Tapia, Infantino. Ni, el Chiqui Tapizó.
6: Ni Tapia se animó, ni Michans, el presidente del Tribunal de Disciplina, se animó tanto.
1: Es verdad, ni Tapia se animó tanto, es verdad.
6: Dice, relacionado con la suspensión de Folarin Balogun. Balogun juega en el Mónaco, es el goleador de Estados Unidos, la gran figura. Y me gustaría reiterar un principio fundamental de la gobernanza de la FIFA. Los órganos judiciales de la FIFA son independientes. Operan de manera autónoma. Aplican el código disciplinario de la FIFA y deciden los casos en base a las regulaciones aplicables y los hechos específicos ante ellos. Y escuchá lo que reconoce. Sí, discuto regularmente asuntos relacionados con la Copa Mundial de la FIFA con el presidente de los Estados Unidos.
1: No, pero no.
6: Y en este asunto...
1: Están locos.
6: Recibe una llamada del presidente Donald Trump.
1: Ah, lo llamó.
6: Tal como recibo llamadas de jefe de Estado, funcionarios gubernamentales,
1: chicos, un escándalo total.
6: Partes interesadas en el fútbol, ejecutivos empresariales de todo el mundo. Bueno, dice esto. Expliqué que había un proceso legal en curso que involucraba a los órganos judiciales independientes de la FIFA.
12: Acá me dicen, me apunta alguien, me dice, pregúntale si no suspendieron acaso una roja a Ronaldo y a Otamendi.
6: No, esto es así. Para el que te dice, para el embajador Lamelas que te escribe... Vamos a decirle lo siguiente, cómo funciona esto. Una cosa es la amnistía, que sucede antes de cada torneo, con la cual yo no estoy de acuerdo. Vos no podés borrar una roja, como pasa en el fútbol argentino también. Cada vez que se interrumpe una competición, llega la amnistía. Esto que copió la AFA acá, lo hace la FIFA habitualmente, entonces borra las tarjetas rojas. Otra cosa es aplicar el artículo 27 del Código Disciplinario de la FIFA, como hizo ahora la FIFA para este caso de Balogun, sí, cuando hay una Balogun. Tarjeta roja que tiene que cumplirse la fecha de suspensión. Lo de Cristiano Ronaldo, y a Messi también le pasó en la Copa América, lo de Cristiano Ronaldo es un codazo en un partido con Armenia para la selección portuguesa, le dieron 3 partidos de suspensión, cumplió una fecha y le perdonaron 2.
1: Está bien, pero ¿pasó
6: lo
1: alguna
6: mismo Messi.
1: Vez en la historia? Perdóname, porque yo recuerdo...
6: En la historia de los mundiales es la primera vez que sucede. Le pusieron una roja en suspenso, insólito.
1: A ver, presidentes que se hayan metido en mundiales, sí. Yo recuerdo ni hablar de la dictadura acá en Argentina.
10: Sí, ¿qué te parece?
1: Se habla de que alguien de la dictadura se metió en el vestuario de Perú.
6: Sí.
1: Después tenemos Mussolini en el 34 metiéndose. Pero esto de llamar por teléfono a la FIFA...
10: Histórico.
1: No sé, yo no lo recuerdo.
3: No, nunca.
12: Y admitirlo.
3: Que salgan a contarlo, claro.
12: Y admitirlo.
10: Contarlo públicamente.
13: Porque claro, llamados debe haber en todos los mundiales, pero que salgan a contarlo.
12: Lo que pasa es que a Trump le gusta exhibir que tiene más poder.
1: Sí, sí, sí, totalmente.
12: Que puede intervenir la UEFA, en las reglas.
6: La UEFA.
12: En eso es populista.
6: Sí, sí. La UEFA, a través de Seferín, el presidente, habló de inadmisible, injustificable, y que se cruzó una línea roja.
1: Bueno, todo bien con eso, pero entonces, ¿juega o no juega el jugador?
6: Obvio, va a ser titular esta noche.
1: Todo bla, bla, bla, pero al final juega.
6: Y probablemente haga dos goles y lo deje fuera a Bélgica.
1: Lo importante acá es el goleador de Estados Unidos.
6: Claro,
12: ¿vos
6: claro,
12: decís que, lo, que va a ganar Estados Unidos este partido contra Bélgica?
6: Y juega, sí, que corre con el caballo de peluca.
1: Y algo le van a cobrar, ¿no?
6: Olvidate.
1: Che, en serio, hemos chiquitapizado la FIFA. Es impresionante. Infantino se ha convertido en el chiquitapia.
6: No, es una vergüenza. Yo estoy indignado como futbolero, estoy muy indignado con lo que pasó, ¿eh? Y mirá que lo banco, Donaldo, pero en esta no.
1: Escúchame, tenemos al embajador de Noruega. ¿Vos le hiciste las notas que hacés los viernes? ¿Le hiciste nota?
12: Sí, nos enseñó a remar.
1: Y era un copado, ¿no?
6: ¿Cómo a remar?
12: Divino.
1: Bueno,
12: sí, claro,
1: hoy a la mañana se levantó muy buena onda el embajador de Noruega, mirá.
14: Buen día. Hermosa mañana, ¿verdad?
1: Divino, divino. Lo copió a Guillermo Francella. Muy bien. Mirá, se vistió de naranja.
12: Qué lindo. ¿Querés ver cuando remamos acá en
1: sí, buscámelo.
12: Es muy gracioso.
1: Ahí está, mirá. ¿Cómo estaban ayer remando, eh?
6: Sí, claro.
1: Además le entregó la batuta a Haaland, ¿no? Ødegaard.
6: Claro, Ødegaard le dio la batuta del bombo para hacer el famoso RU, ¿no? Remo noruego.
1: Poné. Escuchá,
15: claro, que lo suba. Y lo puede traer.
16: Ahí va, espectacular. A ver, vamos, ahí todos.
15: RU. Me vuelvo a loco.
13: ¿Cuál es la palabra que dicen RUM?
12: RU. Que es remen.
1: Remen. Y trajo el bombo ese, ¿no?
12: Sí, lo rompió. Mirá, ves que rompió el bombo.
1: Rompió.
12: Le dio con todo y lo rompió acá.
1: Era de mala calidad.
13: Era suyo,
1: ¿no?
13: Por lo
1: el
13: menos,
1: bombo
13: ¿no?
1: era chino, me parece.
13: No sé, ¿era suyo o de la radio?
12: Yo no entendía por qué venía con el bombo.
1: Qué hermoso momento cuando Ødegaard le da el palo a.
12: No, increíble.
1: A Haaland.
6: Se lo merecía Haaland por los dos goles que hizo. Ustedes vieron cómo juega Haaland, ¿no? Que Haaland parece que camina la cancha.
12: Sí,
6: el tipo aparece en el momento que tiene que aparecer y te resuelve el partido porque es un fenómeno.
1: A mí me hace acordar a Robocop. Es como que está desactivado.
6: Sí. Exacto.
1: Y en un momento se calienta y dice on y empieza y listo.
12: Escúchame, pero por momentos decía, ¿por qué no le pasan más la pelota a Haaland? ¿No te pasó?
1: Le pasaron dos, ya está.
6: Sí. Adentro. Vos ves que camina la cancha, el tipo está caminando la cancha, lo dijo Ancelotti ayer. Vos sabés que hace una. Es un tipo que tiene una dieta de hígado.
1: Sí, sí.
6: ¿No? Practica yoga, mete.
1: Escuchaste esta charla.
6: Claro.
1: Papá,
6: baños de hielo.
1: Estábamos yendo con Romeo al partido, ¿no? Y pasan dos corriendo en el club, ¿no?
15: Runners.
1: Y digo, qué bien, estos chicos, 8 de la mañana, un grado corriendo. Vos deberías correr, papá.
15: Muy bien, Romeo.
1: Pará, no termina. Vos deberías correr, papá. Sí, papá, está con unos kilos excedidos. Te puedo pasar la dieta de Haaland, papá.
12: Mi amor.
6: Claro.
1: Le digo, no, papá no va a ser como Haaland nunca.
15: Papá no nació con el ADN de Haaland. Pobrecito, papá.
1: Papá puede bajar unos kilos, pero papá no va a ser Haaland. Claro. No, pero empezó con esto. Que come hígado, que se ve que lo vio en YouTube. ¿Qué es lo que come?
6: Hígado. Hígado come y salmón también, ¿eh?
12: No, y leche,
1: papá no va a
12: escucha,
1: ser...
12: leche al pie de la vaca, la miel
1: ser, ¿eh?
12: Del panal, todo lo que come no es ultra procesado.
13: ¿Sabes quién es Haaland? Iván Drago en Rocky 4.
1: Claro.
13: Un tipo que ha enchufado las computadoras.
12: Es bueno.
13: No, este es bueno, este es.
12: Es amoroso.
13: Drago terminó
6: y además le dijo, a los periodistas después del partido del partido con Francia, ya no tenemos ninguna chance con Brasil.
12: No.
6: Sí, dijo eso. Con Francia también, ¿eh? Yo no sé si ya no lo hace de cábala, ¿no?
13: Lindo pibe Mbappé que no la saludó a Gil, ¿eh?
6: Sí,
1: ¿Qué tipo?
6: Bueno, pero está bien, pero ahí está. Mbappé que es un canchero, un soberbio, y que no lo saludó a Gil, que se atajó todo.
1: Mira, hagamos así, los que nos caen bien versus los que nos caen mal. Los que nos caen bien, Messi,
13: Neymar.
1: Haaland. Los que nos caen mal, Vini.
13: A mí Ronaldo me cae bien.
1: Y este pibe Mbappé. Nos cae mal.
13: Ronaldo,
12: no,
13: es un tipo que tiene autoestima alta, pero es un tipo que no cae mal.
1: No, Neymar tirado en el piso me dio mucha lástima, ¿no?
6: A mí me encantó verlo a Neymar derrotado
1: porque
6: soy
1: ¿qué tipo de
6: hincha de Argentina y
1: son
6: me encanta
1: tipo,
6: ver perder a los brasileños.
1: Pobre tipo, un divino Neymar, un crack absoluto.
12: Igual un Brasil irreconocible, sí, porque por momentos tenías que asegurarte de que fuera Brasil el que jugaba. Defendiéndose, yendo para atrás, no teniendo capacidad de construir el juego frente.
1: Que salió campeón,
12: 30% de posesión Brasil.
6: Sí. Bueno, entregó la pelota. El estilo de Ancelotti es ese.
1: Última vez que salió campeón fue el 2002.
6: Exacto.
1: Después perdió en cuartos en 2006, perdió en cuartos en 2010, salió cuarto en 2014, perdió en cuartos en 2018, perdió en cuartos en 2022 y ahora en octavos en 2023.
13: Bueno, en el medio un 7-1, ¿no?
6: Esta es la Alemania. Peor, claro. En la semifinal con Alemania del Mundial 2014. Esta es la peor actuación de Brasil desde el Mundial 90, cuando los mandamos para casa con el excelente...
1: Con otro rubio.
6: Claro, el excelente trabajo de Goicochea, que se atajó todo.
13: Los palos.
6: Y el pase de Diego Acani, ¿no?
1: Totalmente. Bueno, felicitamos al señor Lucas Morando, que estuvo con Mirta el domingo.
12: Muy bien.
1: Yo solo digo, pobre Berti Venegas Lynch, que tuvo... La pasó mal.
15: Nos peleamos un poco con Berti, no la pasó mal. Tengo buena onda con Berti.
12: ¿Cómo se banca la tensión, viste, sí. Berti? Pero tenías razón.
15: Lo que pasa es que cuando empiezan con lo de Adorni es culpa de los periodistas.
1: Pero claro.
15: Hay periodistas malos, hay periodistas buenos, pero Adorni no es culpa nuestra.
1: Color de Mirta. ¿Cómo fue lo de Mirta? Datos
15: de Berti. Me sorprendió que no come, no sé si debería contar esto, pero viste, no come ella.
1: No come.
15: No come. El postre creo que se comió.
1: Pero le sirven el plato.
13: Sí,
1: ¿no?
13: Sí, está atenta.
15: Yo vi que no le sirven. Claro, está atenta al programa.
13: Está atenta al programa.
1: ¿No le sirven el plato?
15: No vi que le hayan servido. Y los que estamos ahí, yo hice como vos, los Martín Fierro. No, casi
1: ¿viste
15: nada.
1: Viste que no podés comer.
15: Comí un pedacito de.
12: Yo me morfé todo pescado cuando fui.
15: ¿Ah? ¿En serio?
12: Me morfé todo.
1: No, me pone nervioso. Además, cuando comés, te ponen el plano acá, claro. Pablito. El...
12: Yo, como grabás tipo 3, 4 de la tarde, yo tenía un hambre cuando grabamos. Sí. Comí, no sé, creo que era carne, comí todo.
15: Pero había un ponerle un queso de entrada, mirá, se queda un pedazo de queso en un diente.
1: Claro, como, te queda acá en el medio, es un papelón.
12: Igual creo, yo creo que la gente se da más cuenta que te cuidás de no comer a cuando comes.
15: Puede ser.
12: ¿Cuándo comes?
1: Sí, es verdad.
15: Yo comí, casi no comí. Pero el postre sí, estaba muy bien. Era el Quilan Pie ahora que está de moda.
1: Qué rico, el Quilan Pie.
12: ¿Cuál es ese? No sé qué.
15: Es como un lemon pie, pero creo que con lima.
13: ¿Pero no podés comer el de corte?
15: El corte conmigo un poquito, sí. Pero no alcanzaba.
1: ¿Sabe cómo comés? Claro.
15: Sabe de memoria los PNT, Mirta. Es increíble eso. Es una genio. Porque a veces hay un tape con el PNT y ya lo va repitiendo.
1: 100 años el año que viene.
15: Terrible.
1: 100.
13: No, no. 100. Está la idea de hacer el programa de los 100 en cadena
17: nacional. 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
1: ¿Qué es lo que está faltando? Reactivación y aumento del consumo.
15: Que aparezca la tarola.
1: Está faltando. Bueno, tenemos consigna, Turquita, dale.
12: Tenemos consigna. Bueno, mañana juega Argentina a la 1:00 p.m. La consigna es, ¿se ve el partido en escuelas o en el trabajo o se falta a las obligaciones para verlo?
1: Y bueno, los vagos como Morando seguramente ya se van a poner del lado de faltar al trabajo y todo eso, ¿no?
15: Yo no soy fanático de mirar el partido, pero si un niño lo quiere ver, tiene derecho a ver el partido.
1: Doble feriado se viene, chicos. Se viene doble feriado. Jueves feriado, todo, viernes feriado.
13: El viernes es día no laborable.
1: Hagamos una cosa. Decretemos vacaciones pues ya esta semana, porque mañana hay partido. El jueves feriado. El viernes feriado. Sábado, domingo.
15: Así un país nunca va a salir adelante, señor.
1: No puede ser.
15: Después se quejan de Peluca.
12: Es un ratito.
15: Tienen que dar peluca con esto.
1: Los escucho. ¿Qué quieren hacer? ¿Faltar? ¿Quieren que sus chicos no vayan al colegio?
15: No, para mí tienen que ir al colegio y mirar colectivamente el partido y comentarlo.
13: Estoy de acuerdo.
12: Claro, incluso si nos tocas el horario acá, lo vemos en la tele.
15: Te lo dice un tipo que hizo judo durante el partido.
1: Yo mañana haría una clase especial sobre Egipto.
13: Pará.
1: Entonces, la historia de los faraones, la historia de las pirámides. No, hay que aprovechar, chicos.
13: Johnny. Pasó de largo.
1: Nerd.
13: Pasó de largo. El viernes todo el país mirando el partido y él está haciendo judo.
15: Digo, te lo dice un tipo que el
12: miércoles.
15: No,
12: no lo puedo creer.
15: Éramos dos.
13: Y claro, la
15: llegué para la larga a casa.
2: Vos y un estonio, ¿no?
15: No.
2: Claro.
15: ¿Fuiste? No, le mando un beso a Andresito y a la gente del colegio Manuel Belgrano que abrió la puerta para que hagamos ayuda.
1: ¿Obligaste a ir al
15: no,
12: profesor?
15: Dije,
12: y
15: yo,
12: sí,
15: porque no, yo estoy.
13: ¿Y a la gente del colegio que tuvo que abrir por vos?
15: Está abierto porque hay otras
1: pero
15: actividades.
1: Pero discúlpame, tiene que haber alguien que abra, una persona de seguridad.
15: Estaba abierto y en el polideportivo pudimos ayudar sin problema.
1: ¿Y el profe?
15: El sensei fue...
1: Se fue,
15: pero se fue a mirar el do party y yo me quedé con un cinturón negro que me dio la clase.
12: Terminó la
15: con
12: clase,
15: Andresito,
12: te partió la tablita en la cabeza.
15: No, lo disfrutamos. Y cuando salimos de ahí vimos que íbamos 1-1.
1: No viste el partido, igual.
15: Sí, vi la largue con Anita en casa.
13: Dios,
15: vi la mejor parte.
13: ¿Vos viste que fuiste a lo de Mirta?
15: Sí.
13: Bueno, tuvo más repercusión el 6 y contándole a la gente que vos fuiste a jugar allí.
12: Claro.
13: Tu participación.
15: Sin duda.
1: ¿Cómo no le contaste a Mirta?
15: No,
1: se hubiera reído de vos, Mirta. Bueno, dale.
12: Bueno, tenemos de premios una cena de mar de la cocina de Ana Mellino. 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Se pueden comunicar al 11 50 26 8630.
1: Bueno, ahora nos metemos con Insaurralde. Hoy la justicia fue a hacer una inspección ocular, para mí ya chistosa a esta altura. No van a encontrar nada. El departamento de Jessica Sirio en Las Canitas. Poneme al abogado. El abogado de Jessica Sirio dijo que no les consta que ella sea la del video.
15: Es el fantasma Jessica Sirio, ¿viste?
1: Dios mío.
15: Es un fantasma Jessica.
3: Justamente, lo que se tiene que determinar es si ella grabó o no ese video. Bueno, eso... No, ¿usted la reconoció? Usted, evidentemente, entonces, si usted tiene la posibilidad, bueno, a nosotros no nos consta, y justamente es lo que estamos cuestionando, justamente porque habíamos hecho una denuncia hace un año atrás, en el que había habido unas maniobras extorsivas relacionado con videos.
5: Si era Jessica o no, si en el video se ve claramente...
3: Bueno, usted la ve claramente, para mí no, yo a mí no me consta eso.
1: Dios mío.
15: Qué maestro.
1: A mí no me consta.
15: Nicolás Urrutia, creo que se llama.
1: Y era Norma Leandro la del video. Dios mío.
15: Es un fantasma, Jessica.
13: A Netflix le cuesta hacer películas policiales acá porque pasan estas cosas.
1: Pon el video. Vamos a tratar de detectar quién era Mercedes Ninzi, la del video. ¿Quién era la que se estaba grabando en ese vestidor con millones de dólares? Marta Minujín.
15: Igual, para como estrategia legal debe tener un sentido.
1: No, está bien.
15: Pero nos toman de pelotudo.
1: Es porque dicen que lo manipularon, tiene que haber una pericia, no sé, caligráfica, no sé qué cosa. Un gran invento, ¿no? Pero bueno, eso hacen los abogados, ganar tiempo, dilatar.
15: Se la ve clara ella, claramente eso, y es la voz de ella.
1: Pero busca, primero que es la voz de ella, pero buscame el momento donde se graba el espejo, ahí está el video donde muestra los dólares, pero la parte más importante es donde ella se muestra en el espejo y aparece con esas Balenciaga rosas.
15: Con las pantuflas,
1: ¿no?,
15: de pelo sintético, claro, Balenciaga, $800. Que las tienen otras fotos del placar. Un tema sola, una cosita rápido antes de que vayas con la editorial. Está todo el mundo diciendo que no se sabe si es el vestidor de ella o de él. Yo me hago una pregunta. Por ahí puede pasar. ¿Qué mujer tiene un vestidor lleno de ropa de hombre? ¿No? Porque por ahí, si vos sos mujer, tenés ropa de mujer.
1: Estaban diciendo que era el de Pichirilo. No, es el de
13: Pichirilo. Y dicen que la plata era de ella. ¿Quién muestra su propia plata?
15: Pero obvio, está bien. Pero Pichirilo se viste con tapado de piel blanco, ¿no? Con remeras de y con el coso de Perón como se veía ahí. Me parece que es muy fácil de quién es el vestidor, ¿no?
1: Mira el mensaje que me llegó. ¿Será verdad esto?
15: Sí, seguro, sí.
1: ¿Sí?
15: Claro, sí.
1: ¿Vos perdón, confías?
15: Ojo, sí, claro.
1: Tengo otra bomba, me está
15: para poniendo. Adelante.
1: Pero no tengo ni idea, ¿eh? Me acaban de poner, tengo una bomba para... Ahí está el video, mirá. Ahí está la ropa. Ahí, ahí está.
15: Ahí se ve.
1: Ahí se la ve a Marta Minujín, mira, con el piano.
15: Hola,
1: déjense de joder. Claramente Jessica Sirio.
15: Es el fantasma de Jessica Sirio.
13: A mí me parece Britney Spears, no sé ustedes.
1: Bueno, vos sabés que Cortázar decía que la rayuela era una excelente metáfora de la vida, ¿no? De hecho, rayuela. ¿Por qué? Porque rayuela exige mucho equilibrio, porque cuando te caías había que empezar de nuevo, como el juego. Y porque te podías saltear algunos casilleros, pero eso siempre traía consecuencias. Acá yo propongo otro juego infantil para entender lo que está pasando con este hombre, Martín Insaurralde. La mancha. Señores, la mancha venenosa.
6: ¿Nombre completo?
7: Jessica Wanda Judith Sirio.
6: ¿Profesión?
7: Soy un poco modelo, un poco bailarina, un poco empresaria, un poco de todo.
6: ¿Qué compraste con tu primer sueldo?
7: En esa época era como muy fanática de las Barbies y de todo ese tipo de cosas. Y mis sueldos iban completos a la juguetería.
6: ¿Te ofrecieron dinero a cambio de sexo?
7: Han intentado quizás por medio de conocidos, pero directamente a mí no.
6: Último bondi que recuerdes haber tomado. ¿Fuiste infiel?
7: Puede ser alguna vez.
6: ¿Boimeaste?
8: Sí, cuando estaba en el barrio, por supuesto, sí, siempre.
9: Quería ver cómo era una vida de Ford.
10: Atención con esto, Robert, el primer movimiento de la mañana, están entrando los oficiales de justicia, los enviados por el juez Armela, sí, son casi 10.
11: Mira.
10: Tengo entendido que son integrantes de la Policía Federal. ¿Sí? Hay un patrullero enfrente, estamos en Ortega y Gasset, esto es al 1600, a pocos metros de Migueletes. ¿Sí? Empieza a haber movimiento entonces por primera vez en la mañana.
1: Por ahí estaba el señor Rodrigo Porto, hombre de Radio Rivadavia, mostrando la inspección ocular. Interesante que Jessica Sirio en ese audio se mostraba totalmente orgullosa de haber coimeado. Sí, coimeaste, pero sí, de chiquita, sí, sí, sí. Ojo que acá el tema central no es Sirio, ¿eh? Es Insaurralde. Percibo maniobras un tanto desesperadas, tanto de la justicia como de un sector del periodismo, para concentrarse en Sirio, Sirio, Sirio, Sirio, y blindar a Martín Insaurralde. Es mi sensación, me puedo equivocar. Ojo porque no hay vestidor, ni autos de lujo, ni pisos de Puerto Madero, ni piso en Las Canitas sin Insaurralde. No, porque digo, se está hablando de Sirio, se deja de hablar de Martín Insaurralde. Y hoy este señor resulta ser una especie de mancha venenosa en la política argentina. Cajero de Duhalde, lo desconoce. Mano derecha de Jorge Rossi, en Loma de Zamora, lo desconoce. Candidato de Cristina en la provincia, lo desconoce. Socio de Máximo Kirchner, lo desconoce. Jefe de gabinete de Kicillof, lo desconoce. Marido de Jessica Sirio, lo desconoce. Y eso que Insaurralde sigue manejando el juego de la provincia de Buenos Aires. Lo explica muy bien Mariano Roa esta mañana, mirá.
14: ¿Vos crees que hay un entramado entre la justicia y el juego en la provincia de Buenos Aires muy fuerte?
16: El juego es junto con la caja de la legislatura bonaerense, que es la más cara del país, es la caja histórica de la política de la provincia de Buenos Aires. Y ojo que la lotería es algo que Kicillof debería controlar. Kicillof puso ahí al hijo de Alfredo Altanasoff, ¿te acordás vos? Un sindicalista, sí, sí, municipal. El hijo es el jefe o es el presidente en realidad de lotería.
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1: Para otro lado, a propósito, estaba hablando de una mujer que elige callar para disfrutar, para gozar, para ser benefactora de las mieles de la corrupción. Lo mismo que pasó con Cristina y Néstor. Lo mismo que pasó con Fabiola y Alberto. O con la mujer de Centeno. O con la mujer de Devido. Mujeres que saben y ven lo que pasa, pero callan para mantener cierto estilo de vida. No se trata de gato prostitución, no importa eso. Es peor, es mucho peor, es complicidad con el saqueo de un país. Eso intentó decir también Mirta ayer con Lucas este fin de semana, mira.
0: Guardo de ella que los años que hago televisión nunca me pasó. Era un programa, un almuerzo, cuando yo hacía los almuerzos. Y estábamos comiendo y de pronto se escuchó un ruido. Se le había salido un diente.
4: No.
0: De adelante. No sé si hago mal en contarlo. Estoy haciendo una enemiga, creo. Se levantó, agarró el diente, se levantó de la mesa. No sé si fue al camarero donde fue, volvió a los 5 minutos.
4: Se lo pegó.
0: El diente está pegado. Claro. Sí.
4: Claro, bueno, eso, las carillas.
11: Claro. Eso es un cuento de Blancanieves, lo que está diciendo, al lado de...
0: Lo tomo con humor ella, todo. Sí. Porque es inusual eso.
11: No, claro.
0: Pero lo tomo con... No sé si se ven. Se vienen contando.
11: Pero le pones alero, chiquita, el programa.
4: Lo humaniza un poco más con todo lo que está pasando.
11: Claro,
21: tenía millones, pero los dientes se le caían como a todos.
11: ¿Sí? Claro.
1: Lucas, por favor. No te puedo sacar, Lucas.
15: Puede tener 10 palos, pero los dientes se le caen igual.
1: Qué locura. Bueno, me acuerdo que Babi hace poco dio el mismo ejemplo con la esposa de Adorni, con los dientes chuecos. Lo mismo. del comedor roto al vestidor lleno de dólares. Creo que esa es la idea, ¿no? Se llama movilidad social ascendente por vía de la corrupción. Claro. A ver, en Argentina hay dos formas de ganar plata. La vía legal y la vía ilegal. La vía legal lleva más tiempo, lleva más esfuerzo, pagas impuestos, trabajas 14 horas por día, sos productivo, ascendés, invertís, te la jugás. Pero después tenés la otra, que es más rápida, que es la corrupción. Sirio evidentemente prefirió la cercanía con el poder oscuro. Primero Devido Jr., después Insaurralde, después Pichirilo, ahora el otro chico Trombino. De nuevo, el problema no es Sirio, ¿eh? El problema es que Martín Insaurralde funcionó como recaudador o cajero de un sistema estructuralmente corrupto. Cuidado, el kirchnerismo siempre tuvo recaudadores. Los recaudadores de la obra pública fueron Devido, Barata, López. El recaudador de los trenes era Jaime. Y el recaudador del juego, evidentemente, era Martín Insaurralde. Yo te recuerdo que el viernes, mientras estaban todos esperando a Argentina Cabo Verde, el fiscal Luciani actualizó la cifra que los Kirchner deben devolver por lo robado en la causa Vialidad. Ok, ¿cuál es la cifra actualizada por inflación, según el fiscal Luciani, que Cristina debe devolver? 898 mil millones de pesos. Casi un billón de pesos se robó Cristina con Lázaro Báez, López, etc. 898 mil millones de pesos. Por eso decimos que Insaurralde es una pieza chiquitita de un rompecabezas corrupto. ¿Sí? Para colmo, el kirchnerismo está furioso con Kicillof porque sienten que no defienden a Cristina, no defienden a Máximo, tampoco a Insaurralde. Fíjate a la gente del Destape diciendo este fin de semana que Cristina ya no conduce al peronismo. Mira,
2: lo que le molesta a Cristina, por lo menos por lo que pude yo reconstruir, es sentir que hay una figura, que es la de Axel Kicillof, que va a terminar heredando su electorado, si no pasa nada raro en el medio, sin haberse sentado antes con ella a negociar, claro, qué le daba a cambio. Y lo siente como injusto, lo cual yo entiendo que lo sienta como injusto. La política es así, por otro lado, ¿no? Pero, digo, desde ese lugar Cristina está tratando de acumular, pero la realidad, la única verdad es la realidad, y la realidad es que, excepto a la Cámpora y algunos otros dirigentes sueltos, Cristina ya no conduce. Cristina ya no conduce. Simplemente lidera a una fracción y está tratando de hacer valer el peso del poder de esa fracción en el reparto que viene, lo cual le cuesta el doble porque cuando esa facción era mayoritaria no repartía mucho el poder.
1: Bueno, todo podrido, lo venimos diciendo. Es fuerte que los medios K ya estén diciendo Cristina no conduce, ¿no? La verdad que es fuerte. Es más, el mismo Navarro dijo el otro día que Cristina estaba en una lenta agonía. Escucha.
5: Cuando una líder como Cristina, una de las 3-4 líderes más importantes de la historia argentina, está en esta lenta agonía después de tanto tiempo, pongámosle que entró al poder en 2003, pues yo te puedo asegurar que cuando gobernaba Néstor, ella gobernaba también. Bueno, estamos en 2026. ¿Cuánto duran los procesos habitualmente? 10 años. Viste, en Europa a veces se estiraron a 14 años, ¿no? ¿No? Felipe González, Mitterrand, Helmut Kohl, qué sé yo. 23 años es un montón.
12: Es un montón.
5: Entonces vos ya terminás con que ya no solo le disgustás a la oposición, sino que le empezás a disgustar a la gente que antes te quería, porque bueno, estás demasiado tiempo.
1: Qué fuerte la operación jubilación. Qué fuerte, ¿no? Es fuerte que los voceros de toda la vida de Cristina digan, está jubilada. Larga agonía, lenta agonía, ya aburrió, liderazgo terminado, déjalo a Axel, correte. Es fuerte, ¿no? Lo venimos diciendo, el vestidor este lleno de dólares hizo volar por los aires la muy frágil tregua que había ocasionado la muerte del Indio Solari. Duró un día eso, nada más. Insaurralde es hoy una verdadera mancha venenosa. Nadie lo abraza, nadie lo defiende, nadie lo conoce, nadie se hace cargo. Ojo que no es un pacto de silencio, es instinto de supervivencia, nada más. Lo que no se dan cuenta es que el silencio no limpia las manos, solo deja las huellas mucho más visibles.

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14: Le ganaron a Hebraica, que es mi ex club. Así un poco me dolió. Pero bueno, le un beso enorme para todos los chicos de la categoría de Nico ahí que la rompieron. Gran fin de semana tuyo.
15: Bien ahí.
14: Bueno, titulamos en materia deportiva, pero antes en materia política.
15: Dale. Vamos a hablar un poco del fantasma de Jessica Sirio, que es esta persona que habría filmado un video,
14: sí,
15: pero
14: claro,
15: que ahora no es, que
14: terrible.
15: Fue interferido con inteligencia artificial en un lugar que ahora dicen que era su vestidor, pero tiene ropa de hombre y ella contaba la plata en el marco de un presunto divorcio. Vamos a hablar un poco de eso. El fantasma de Jessica Sirio. Y vamos a hablar, obviamente, de qué va a pasar a nivel legislativo, porque para mí es importante todas las leyes que se vienen, entre ellas, en un lugar que ahora dicen que era su vestidor, pero tiene ropa de hombre, y ella contaba la plata en el marco de un presunto divorcio. Vamos a hablar un poco de eso. El fantasma de Jessica Sirio. Y vamos a hablar, obviamente, de

0: portero, Gazulla, en el programa de Majul, solamente ese pedacito, después lo vamos a desarrollar con Cami, no dijo nada. Pero a veces no es lo que decís, es lo que no decís. Yo creo que Pichirilo está mandando mensaje, está diciendo, miren que hablo, miren que Pichirilo sabe el otro video y el otro video y las grabaciones con Insaurralde, la vida privada de Insaurralde, sabe todo. Pichirilo sabe, y el dólar blue, y el contado con liqui, y la cira. Si hay un tipo que sabe todo es Pichirilo. Mi sensación es que está a punto de hablar en cualquier momento, tal vez no hable nunca.
1: O por ahí está amenazando.
0: Claro. O extorsionando.
1: Claro.
0: Ayer pasó esto, mirá.
2: Hola.
3: Hola, sí, ¿con Elías?
2: ¿Quién habla?
3: Luis Gazulla, periodista.
2: ¿Qué haces, periodista? Buenas tardes.
3: ¿Cómo estás? Perdóname que te joda. Simplemente te quería preguntar cómo estabas y sobre todo con todo lo que apareció en los famosos videos de Insaurralde.
2: Te respeto tu trabajo. Necesito que respeten el proceso de la justicia. Yo creo que las cosas se van a aclarar en su determinado momento. Es una cuestión de pasar el proceso y esperar que las cosas se aclaren.
3: Bien, y sobre todo también, viste, por los audios que tiene Suárez y que presentó el periodista en la justicia.
2: Que Suárez de la justicia, y después de que eso suceda, tenemos que suceder, mi abogado tuvo parte hasta la...
0: Bueno, ahí estaba la palabra de Pichirilo, ayer en el portero, no dijo nada.
1: No dijo nada.
0: Pero atendió, dijo, sí, Gazulla, como
1: estoy
0: si...
1: Estoy acá, estoy atento.
0: Sí, sí. Claro. Mirá qué casualidad, me tocaste el timbre, qué
1: para
0: sorpresa.
1: Para mí no sabía.
0: No, para mí no sabía. Todo mensaje de que hay ganas de hablar. Bueno, señor Daniel Avellaneda, ¿arranca o no arranca Portugal-España, Dani, querido?
4: Están saliendo los equipos a la cancha. Cristiano Ronaldo en cabeza con la cinta de capitán, la delegación portuguesa. Lo mismo Rodri en el equipo español. Ya están en la cancha, explotado el estadio AT&T. Se vienen los himnos y los equipos ya están confirmados, Johnny.
0: Dale, ponelo, dale.
4: Ahí vamos con el equipo. Portugal con Costa, Cancelo, Díaz, Veiga, Méndez,
0: 10 minutos después.
4: Sí. Neves, Vitinha,
0: sí.
4: Neto, Fernández, Félix y Cristiano Ronaldo. España con Unai Simón, Pedro Porro, Cubarsila, Porte, Cucurella, Pedri, Rodri, Yamal, Dani Olmo, Baena y Oyarzabal.
0: Bueno, en las apuestas el candidato es España, Dani querido.
4: Sí.
0: España paga 1.90, Portugal paga 3.90 y el empate 3.60. ¿Para vos?
4: Para mí gana España.
0: Para vos gana España.
4: Sí, sí, para mí gana España. España está mejor desde lo colectivo. Pero bueno, tiene un gran goleador y son jugadores de primera línea todos los futbolistas de la selección. Vos calculá que Portugal tiene a Vitinha, Joao Neves y Nuno Mendes, futbolistas campeones de la Champions, ¿no? Por supuesto que no juegan solos y hay que ver cómo lo alimentan al gran goleador. Cristiano Ronaldo habló antes del partido y dijo que este era su último Mundial y esperaba que terminara el 19 de julio. Ya están por cantar el himno de Portugal.
0: A ver, dame un cachito, ¿se puede? ¿Un cachito del himno? Sí. ¿Esto es Portugal?
4: Sí. Correcto. Sí, es la última chance que tiene Cristiano.
0: Sí, sí. Abajo.
4: Hay que ver si se la pasa, ¿no?, a Cristiano Ronaldo. En el primer partido hubo cuestionamientos al respecto con Marruecos. Bueno, después se la empezaron a pasar contra Uzbekistán, hizo sus goles, los dos goles. Después también apareció en el último partido del grupo. Y bueno, ahora Portugal está jugándose una final anticipada con España.
0: Bueno, Dani, ya vuelvo. 3 de la tarde, 55 minutos. Dale, 2 minutos.

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1: 3 de la tarde, 55 minutos, la temperatura actual 11 grados, la humedad 58%.
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0: 4 de la tarde, 3 minutos, subime, Alejandro Sanz, un cachito. Se te rompió el auto, Turca. 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
2: Con presión de España, dominio de la pelota y un zurdazo de Oyarzábal de media distancia que controló el arquero Diego Costa. El partido se juega en el campo de Portugal. 4 minutos del primer tiempo, empatan 0-0.
0: Bueno, titulamos en materia de espectáculos y ya está en línea Ricardo Caruso, bueno, Lombardi. Sí.
3: ¿Se acuerdan que el viernes les conté de la pelea total entre Yanina Latorre y Mauro Icardi?
0: Tremendo.
3: Y les dije que iba a escalar, que iba a empeorar.
0: Sí, señor.
3: Bueno, sigue sucediendo. El fin de semana fue terrible. Historias de fondo negro, letras blancas, se fueron matando de un lado al otro.
0: Mataron.
3: Y todavía, ahora, en estos momentos, se siguen matando y va a escalar hasta la noche. Así que
0: se
3: lo voy a contar un ratito. Tenemos un nuevo nombre en la novela de Mauro y la China, que en este caso no es Ekeka Ojeda.
0: ¿Ekeka se llama?
1: Ekaterina.
3: Ekeka. Pero le decimos Eka. Ekeka.
0: Ok, ok.
3: Bueno, Ekaterina, en este caso es un hombre.
4: ¿Cómo?
3: Franco De Ambrosi, es un piloto...
0: Ya me estás metiendo mucha gente.
3: Bueno, pero escúchame, si no...
0: Estoy aprendiendo quién es Ekaterina, ya me metiste otro nombre.
3: Bueno, el tema es así. Si vos no vas sumando gente, protagonistas, la novela pincha.
0: Es como Gran Hermano.
3: Claro, exactamente.
0: Tenés que sumar gente todo el tiempo.
3: Acá tenemos a Franco De Ambrosi, un piloto de turismo carretera, 26 años.
0: ¿Del lado de quién?
3: De la China, porque admitió haber tenido algo con la China.
0: Claro. Mientras Icardi estaba con Ekaterina...
3: Bueno,
0: la China estaba con este.
3: Con este piloto. Que él dice que no es del medio, que no le gustan los medios, que no le gusta figurar.
0: Que ustedes, los periodistas deportivos, Dani, lo querían traer a Icardi a River. Menos mal, ¿no?
2: Pero Icardi lo único que iba a hacer es quilombo en el vestuario.
3: Wanda lo quería.
0: Qué vergüenza. Bueno, ¿qué más?
3: Bueno, no quiere dar detalles, pero se dice que estuvieron cuando ella grabó en El Barro 2. Así que época era gestión Icardi.
0: Bueno.
3: Y finalmente Nico Quiato confirmó que la desvinculación de Florencia Peña ya está judicializada. O sea que por
0: ¿cuánto
3: ahora...
0: es? ¿Cuánto le va a costar la jodita?
3: Bueno, no sé qué dirá la justicia. Ella pide $500,000.
0: 700 palos.
3: Sí, 750 palos. Vamos, pero tranqui, el tema es que dijo que está judicializada.
0: La industria de los juicios laborales.
3: Veremos si llegan a un acuerdo. No sé cómo.
5: ¿Tiene mucha Icardi?
3: ¿Icardi?
5: Perdón, Ocquiato. ¿Ocquiato tiene mucha?
3: No, no tiene mucha. O sea, factura bien, pero no es que.
5: Para medio palo.
0: Le rompes la pyme.
5: Sí, la rompes. Sí.
0: Se la rompes. Está
5: bien que lo vas pateando.
3: A cualquiera.
0: Sí, bueno, no, pero no es.
5: Igual es muy injusto, ¿no? Totalmente.
0: ¿Qué cosa?
5: Que te pidan 500 lucas.
0: A pesar que el despido.
3: Aparte, tuvo 4 meses.
5: El despido tiene todo su derecho de despedirla cuando quiera.
0: Si mataste al papá de Messi.
5: Sí.
3: Él dice que ya había dado un paso al costado.
5: Después hay leyes laborales también, ¿no? Que si vos despedís, tenés que indemnizar.
0: Bueno, sí. Lo tengo en línea a Caruso Lombardi. Caruso, querido, ¿cómo te va? Buenas tardes.
5: Pelado Caruso.
6: ¿Cómo anda la bandurria? ¿Todo bien?
0: Bien, qué bueno que ya te rapaste, Caruso, que en buena hora, ¿eh?
6: No.
0: ¿Cómo que no?
6: Ahora a las 8.
0: Ah, ¿te vas a rapar?
5: En vivo la vez.
6: Hoy a las 8. A las 8, hoy ahí en TN.
0: Sí, en TN.
3: ¿Qué pongan TN a las 8?
0: TN, perfecto. A las 8
6: no,
0: TN.
6: No, pero es el Aura, es el stream, porque el stream.
0: El Aura, sí, el Aura de TN. El Aura de TN.
3: Saludos a Laura.
0: El Aura que tiene TN, bueno, perfecto. Así que te vas a rapar.
6: Y yo dije que si le hacía daño Cabo Verde, hacía daño a Argentina, me pelaba. O sea, no le dije que perdiera, que le haga daño. Y daño le hizo.
0: A ver, espera. Bueno. Para la gente que no lo escuchó, tenemos el momento donde... ¿Cómo metiste la gamba? A ver, dale, ponelo.
7: La verdad, te digo, muchacho, si Cabo Verde mañana nos llega a hacer un daño, prometo, el fin de semana me pelo completo. Todo pelado vengo el sábado. Me pelo todo. Todo.
8: Pará,
7: escucharon
8: si
7: bien, ¿no?
8: ¿Todo? Un gol.
7: ¿Todo? No. Si nos llega a hacer un daño, no tiene chance.
0: Ay,
7: la
0: Caru.
7: Verdad, con todo el respeto que merece Cabo Verde, Argentina es 150 veces superior.
0: Ay, Caru.
7: Pero sí, mirame ahí, pelado. Ahí. Vengo pelado el sábado.
0: Ay, Caruso de mi vida, Caruso de mi corazón.
6: Ahora, contame, Johnny. La verdad. Los tres partidos anteriores yo lo vi a Cabo Verde. La figura siempre es el arquero, porque lo cagan a pelotazos de todos lados.
0: Sí.
6: Vos pasa, la verdad, ustedes me hacen reír porque después del partido, uy, viste, fue difícil Cabo Verde.
0: No, mentira.
6: La verdad.
0: Nosotros dijimos, señor, el viernes dijimos acá ayer, respeto por Cabo Verde.
2: Tiene razón Caruso.
0: Pará.
6: Respeto está bien, yo tengo que tener respeto. Pero si vos ves los partidos de ayer, la verdad, cualquiera se equipo. Ahí yo te quiero ver para un mundial. Con Cabo Verde, no jodamos. Sos el campeón del mundo y vas a tener miedo.
0: Sí.
6: Falta que me diga no. Hay que tener cuidado con Egipto, ¿no? Por Dios
0: sí,
6: te lo pido.
0: Y sí, no cometas otra vez el mismo error.
6: Pero no, Egipto más fácil que Cabo Verde.
0: Bueno, hagamos
6: Egipto
0: una.
6: Más fácil,
5: menos mal.
0: Me obligás. Vos decís que.
6: Sí, me obligás.
0: Bueno, listo, entonces.
5: Egipto no nos hace daño.
6: No hay chance.
0: Ok.
6: No hay chance.
0: Listo,
6: no hay
0: perfecto. Chance. Entonces, sigamos porque esto viene bien. Si Egipto le
6: el
0: hace daño
6: a la Argentina.
0: Pará.
1: A ver.
6: Ya te fuiste al carajo. ¿Ya querés que me desnude por televisión?
0: No, te iba a pedir tanto, pero un verde en la capocha.
5: Pará, podemos hacer así. Te tenís la barba, Caruso, si nos hace daño Egipto.
0: Ahí está.
6: ¿Pero de qué color?
5: Ah, de celeste y blanco, claro.
6: Bueno, si no, me la tengo que teñir de verde, porque ustedes hablan siempre de los verdes y los verdes.
0: Sí. Bueno,
6: no estaría mal que me...
0: De verde, listo.
3: Pero pará, Claudio. Si vos tenés que negociarle que si después tenés
5: Ricardo, razón vos.
3: Ellos también, Ricardo, perdón. Que después también ellos hagan algo.
0: No.
6: Ellos no juegan nada. Eso no juegan nada, ellos me juegan a mí.
0: No, pero nosotros no sabemos nada de fútbol. Nosotros hablamos de política.
6: No, ¿qué tiene que ver? ¿Pero qué tiene que saber mucho de fútbol para jugar a Argentina, jugar con Cabo Verde y después con Egipto? No, tiene que saber mucho de fútbol.
0: Si Egipto nos hace daño, te tenís de verde la barba, entonces. Quedamos así.
6: Pero
2: Caruso, no le des bola a estos tipos, no saben nada de fútbol.
5: Va a parecer Guasón.
0: Pelado y con la barba verde.
2: Yo no lo puedo creer.
6: Me disfrazo de Batman.
0: Pero escúchame, una cosa hablando en serio. No está jugando bien Argentina, ¿no? ¿No te dejó señal síntomas de preocupación la Argentina el otro día?
6: Mirá, lo que preocupa es eso, porque Argentina tiene un ritmo que no lo cambia y lamentablemente cuando vos no cambiás el ritmo con la violencia que están jugando todos los equipos, la violencia a nivel correr y cómo buscan los partidos y qué sé yo, Argentina estaba... Lo que pasa es que tuvo la suerte, Argentina, de tener partidos más livianitos y con todos estos partidos livianitos que tiene es como que se va armando también, porque al técnico también le viene bien, porque... No, ningún seleccionado tuvo 3, 4, 5 partidos así de tener equipos que medianamente tu equipo no responde como vos querés y le tenés que buscar la vuelta, ¿me entendés? Eso es lo bueno. Argentina para mí arranca el campeonato la semana entrante, que para mí va a ser Colombia. Y después está entre Inglaterra y Noruega, que para mí va a ser Inglaterra. Es como dije yo hace 2 meses. Pero bueno,
0: mirá,
6: mi sensación, te digo yo, ¿no?
0: Para
6: mi
0: vos ahora es... le ganamos a Egipto, después viene Colombia que elimina a Suiza... Y después viene Inglaterra en semifinales.
6: Y para mí viene Inglaterra. Para mí Inglaterra le gana a Noruega. No me preguntes por qué. No lo vi mal a Noruega, lo vi bastante
0: bien.
6: Pero te digo algo. ¿Sabés qué pasa? Noruega. Vos me decís, che, Noruega bien. Haaland bien, sí. Pero ¿sabés quién fue la figura? El arquero.
0: Tremendo.
6: Vamos a Inglaterra.
0: Sí.
6: Muy bien acá. Muy bien este. Muy bien el otro. Muy bien Bellingham. Muy bien. Está bárbaro. Pero ¿quién fue la figura? El arquero. Entonces, si son figuras los arqueros, es señal de que los te da mucho lugar para que los ataques, ¿eh?
0: Sí.
6: Mirá que México ayer lo tuvo mal traer, ¿eh?
0: Igual,
6: México en muchos momentos.
0: Respeto que Haaland se puso non y metió 2 goles, y Harry Kane se puso non y metió 2 goles. Tienen eso ellos, ¿no? Que en 2 segundos aparecen, cuidado.
6: Y bueno, tienen 9. Cosa que a nosotros, lamentablemente, los dos nos están fallando por ahora.
0: Total.
6: ¿Entendés?
0: Total.
6: Que nosotros tenemos 2 9 muy buenos, pero bueno... No están andando bien ahora, ¿viste?
0: Y no, perdón, porque es un debate el fin de semana. Julián está abajo, Lautaro también. ¿No se puede probar con el Flaco López? ¿Está mal probar con otro 9? ¿Es sacrilegio eso?
6: Para mí, este partido no va a poner jugadores que no sean de la confianza del técnico del campeonato pasado, ¿me entendés?
0: Los de siempre.
6: O sea, por eso, claro, porque si no, si vamos a la lógica, Argentina está muy lento en el medio... no tiene extremos, o sea que los mano a mano como tenía Di María. Entonces por ahí poniendo a Simeone, a Nico González, le das un poquito más de fuerza y más rapidez por las bandas, porque los marcadores de punta nuestros se
2: Caru.
6: Problema, que no se van nunca al ataque porque no están bien.
0: Sí, Dani.
2: Caru, no sacarías a De Paul, porque esa es una de las de los rumores que hay, ¿no? Porque De Paul está abajo y a Argentina le falta, como decís vos, cambio de ritmo, tiene que ser más dinámico, te comen, vuelan los rivales.
6: Si vos me preguntás a mí me gustaría Simeone por derecha probar.
2: Sí.
6: Y Nico González por izquierda. Sí. Y el doble cinco, Enzo Fernández y Paredes.
0: Ah, cambia todo.
2: Y sí, estoy de acuerdo.
0: Lo sacás a McAllister y lo sacás a De Paul.
2: Suscribo.
6: A los tres, y a Thiago Almada, a los tres.
0: Todo, cambia.
6: Y pongo dos tipos violentos por afuera. Sí. Pongo violentos por afuera, o sea, que tipos que vayan, porque Argentina no tiene salida por afuera porque los marcadores de punta no se están yendo al ataque como si iban antes. Antes Molina te llegaba 6-7 veces, Tagliafico también. No llegan los marcadores de punta, ese es el problema argentino. O sea, vos tenés tipo que marquen, pero no tipo que ataquen. Entonces, siempre estamos esperando que Messi la agarre en alguna en el medio, porque sabés cuando la agarra Messi te cambia, te hace una diferencia.
0: Pero pará. Entonces, vos armás un 4-4-2 con Simeone de 8, Enzo y Paredes de doble 5, Nico González por la izquierda, Messi y Lautaro. Esa es tu formación.
6: Sí. Ese es mi equipo.
2: Me gusta,
6: hoy.
0: 4-4-2. Está bien. Y lo sacás a Alexis, lo sacás a Thiago y lo sacás a De Paul. Bueno.
6: Tenés buena fuerza física.
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0: Tony y equipo. Soy Marta de Casero, soy docente. Obviamente tenemos que ir a trabajar, pero para los pibes que vayan en el turno de la tarde se va a proyectar el partido. Así tienen la posibilidad de verlos los que no puedan quedarse en casa porque los papás trabajan o tengan que hacer otras actividades. Los últimos tres son 887.
1: Hola, Johnny, soy Guillermo de Palermo. Sí, los chicos tienen que ir al colegio, pero ver el partido también, ¿eh? Y eso que dijiste vos de clase de Egipto y todas esas cosas, también, les vendría bárbaro. 188 es mi DNI.
2: Hola Johnny, ¿cómo te va? Buenas tardes, mirá, mi nombre es Marcelo, 268, y estaría bueno que los chicos lo vean en el colegio. Y bueno, yo por mi parte, mañana lo voy a ver con mi familia nuevamente, como hicimos la cava la vez anterior. Los felicito por el programa y me gustaría participar por la picada de Ana Mellino, que me vendría bárbaro para disfrutar en familia. Un abrazo grande, los quiero mucho, chau chau.
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4: Bueno, 4 de la tarde, 26 minutos, Turca.
5: 11 grados la sensación térmica en la ciudad de Buenos Aires.
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4: Bueno, otra vez el kirchnerismo contra Messi, a horas del partido contra Egipto por los ya octavos de final del Mundial. Ahora Messi le pegó, ayúdame Ari, sí. Tamara Pettinato.
6: Sí, tras una nota que le hizo Sofi Martínez a Messi, dijo, Messi histericando es lo más novedoso que vas a ver hoy.
4: Con la foto de la nota, sí, que la le foto, hizo Sofi, claro, Martínez.
7: Ah, exactamente. Como que le hubiera histeriqueado a Sofi Martínez.
6: Claro, para plantear, viste, un lío donde no hay, digo.
4: Sí, claro. O sea, lo trató histérico a Messi.
6: Y como que la pareja entre los dos como que están histeriqueando, como que hay una situación de histeriqueo en una nota periodística.
4: Qué gana de joder, le dijeron desclasado, gorila, ahora le dicen histérico. A ver la nota, porque él lo fue a buscar, al contrario, él fue un caballero.
6: Sí, claro.
4: A ver.
8: Te devuelve de otra, lo agarra Grego. Saludo, streamer, vamos con Messi, vamos con Messi, vamos, vamos.
9: Si te miro, porque te miro. Si te saludo, porque te saludo.
10: Así. Sí, tanto bueno. Vamos a lo que más nos gusta, que es nuestro trabajo, así que muchas gracias por eso, lo valoro el gesto. Bueno, ¿cómo lo sentiste? Si Argentina no lucha, no vale, parece.
9: No.
4: Si te miro porque te miro, ¿cómo fue lo que dijo?
6: Si te miro porque te miro, bueno, si te hablo porque no te hablo.
7: Esto es, claro, en teoría, porque ella la acusaban en las redes sociales de que la selección no le da bola, que la habían prohibido, cancelado o así. Me parece que Messi le quiso dar una mano y se le acercó a hablar, ¿cómo debe ser?
4: Un fenómeno. Pero lo trata
7: ¿la ayudó?
4: De histérico.
5: Más correcto que Messi, sí, que es el marido definitivo.
4: Pero claro. Además, Tamara Pettinato.
11: No puede ni hablar, Tamara Pettinato. Johnny, si estaba en el sillón de Alberto chupando whisky, no. Que se deje de joder.
6: Decime
11: esa mujer.
6: Algo lindo.
11: Birra. Pero no debería ni darle entidad. Wallman,
6: eso,
11: nos jugamos en los octavos de final, papá.
6: Eso es un histeriqueo. Y no. Más. Decime algo lindo.
4: Claro. Ahí la producción armó un compilado de todas
11: igual,
4: las cosas.
11: Pará, déjame decirte algo de los payasos de los Chimentos. Los payasos de los Chimentos,
4: Ari,
11: que agitan vos y toda esa caterva de LAM y todos esos payasos,
4: sí,
11: que están todo el tiempo hablando de la selección argentina. Viejo, nos estamos jugando el Mundial. Que cierren el pico y si no, que hablen de otra cosa. ¿Por qué no hablan de espectáculos y hablan de la calle Corrientes?
6: Porque y de la vez
11: y de todos esos,
6: más
11: esos monigotes,
6: el presidente de Estados
11: esos
6: Unidos
11: monigotes que
6: bombean
11: en las redes sociales. ¿Qué tienen que hablar de los jugadores de la selección?
4: No, igual de verdad no entiendo que se metan en la relación Messi-Sofi Martínez, siendo Messi el capitán de Argentina.
11: No casado nadie.
6: Llamala a Tamara Pettinato y que hable ella.
7: ¿Sabés qué feo que debe ser la presión de tener un Mundial siendo Messi? Además, que en tu país estén diciendo que... Yo qué sé, que sos histérico, no debe ser muy...
4: Además, Tamara Pettinato.
6: Pero es la ocurrencia de una persona.
4: ¿Quién sos Tamara Pettinato? Decime algo lindo. Por favor, mirá todas las cosas que le dijeron a Messi en los últimos días, meses, mirá.
12: La gran mayoría de los futbolistas son desplazados.
13: Desclasados.
14: Poco le importa el presente y la situación del pueblo argentino.
12: Y los escuchás hablar y se hicieron derechosos.
15: Pero son un producto procesado, no sabemos lo que tienen adentro.
16: Pero el encuadramiento con las derechas parece una constante inevitable de los jugadores.
17: Yo sostengo esta selección, que no es la mejor selección de la historia, tiene un...
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27: Todo
0: a la altura de la ruta 26 en sentido hacia Buenos Aires. Quedan demoras en Maastricht en el kilómetro 42 tras una colisión en dirección hacia el norte. En la autopista 25 de mayo hay retrasos en sentido hacia el oeste. Sigue la restricción por mantenimiento de AUSA a la altura de Boedo. Desde Control de Tránsito, J. Lionetti.
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8: Atención. En 500 metros se detecta una marcada reducción de velocidad en la ruta. Lote de maíz está presente. Imposible no quedarse mirando. Atención. Me olvidaba el eslogan. Stein tiene rinde.
9: La información del campo tiene que ver con que las exportaciones de carne de cerdo vienen mostrando un fuerte crecimiento en la Argentina. Según los datos oficiales, entre enero y mayo se exportaron 7.645 toneladas de carne porcina y subproductos por un valor de un poco más de 10 millones de dólares. Esto representa un salto del 91% en volumen y del 156,8% en valor frente al mismo periodo del año pasado. El buen momento del sector también se refleja en la producción, ya que en los primeros 5 meses del año se produjeron 354.000 toneladas de carne de cerdo, lo que significa un 11% más que en el año 2025. Además, la faena también creció en un 9% con más de 3,7 millones de animales procesados. De todos modos, desde la cadena porcina señalan que pese al crecimiento exportador, la rentabilidad sigue siendo ajustada. Por eso reclaman mejoras en los reintegros y esperan la apertura de nuevos mercados para seguir expandiéndose en las ventas externas. Aramín Clauber, para Rivadavia Agro.
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0: 4.37, lo que acaba de atajar el arquero, Dani. Tremendo, tremendo. Muy metido.
1: Está enchufado con Bravo, ¿eh?
0: Sí. Unai Simón, terrible atajada de Unai Simón. 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
0: 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Dani, ¿estás ahí?
3: Sí, acá estamos.
0: Ah,
3: Johnny,
0: bueno.
3: Se acaba de salvar España. Hay pocas jugadas de Portugal. Recuperó la pelota, llegó un centro de Bruno Fernández, un cambio de frente. La cabeceó João Félix al medio. Se pasó Unai Simón, pero después se recuperó con un toque de Cristiano Ronaldo, débil. Ahora la pelota está en poder del arquero, que busca el récord de imbatibilidad. Estuvo demorado el partido por un golpe de Pedro Neto. Igual el dominio es de España, que ahora no llega tan claro hasta Diego Costa.
0: Recordemos cómo vienen las llaves. El ganador de Portugal-España juega con...
3: Ganador de Portugal-España, acá tengo todo, juega con Estados Unidos o Bélgica, que se enfrentan esta noche a las 9 horas de la Argentina.
0: O sea, el que gana acá tiene bastante allanado el camino, ¿no?
3: Mirá, no lo sé, porque Estados Unidos es un buen equipo y ahora cuenta con Balogun y cuenta con Donaldo, así que hay que ver, ¿no? Si tiene tan allanado el camino. En principio parecería ser que sí, que Bélgica o Estados Unidos no deberían representar un gran problema para, yo creo, para España. Portugal, lo estoy viendo, el partido ahora se puso un poquito más parejo, pero si juega Portugal con Estados Unidos o con Bélgica, yo no sé quién pasa, ¿no?
0: Bueno, y las otras llaves, Dani, del otro lado tenemos ya Noruega-Brasil.
3: Del otro lado tenemos a Noruega con Inglaterra, que Inglaterra ayer le ganó a México en un partidazo, fue 3-2, un escándalo el arbitraje de Fagani, el iraní. Terminó 3-2 el partido, hubo un expulsado en el equipo inglés. Y tenés a Inglaterra, que viene por el lado de Argentina, ¿no? O sea, Noruega-Inglaterra.
0: Sí.
3: Después, el ganador de este partido juega semifinal contra el ganador de Argentina-Egipto y de Suiza con Colombia.
0: Vamos camino a Inglaterra. Si le ganamos a Egipto, después viene Colombia. Si le ganamos a Colombia, después viene Inglaterra. Más o menos va por ahí.
4: No es Egipto, pero sí. Colombia es muy difícil.
3: No es fácil Colombia.
0: Todo duro. Todo.
3: Ni Empecemos Suiza
0: mañana.
3: Ni Colombia.
0: Sí, sí. Empecemos mañana.
3: Yo lo veo mejor a Colombia que a Suiza, ¿no?
4: Sí, sí.
3: Recordemos
4: sí,
3: que sí, sí, sí. De ganar
4: no tiene tanto
3: Argentina,
4: gol, pero juega.
3: De ganar Argentina jugaría el sábado, ¿no? El sábado a las 10 de la noche.
0: Lindo horario.
3: Este partido se va a jugar en Kansas.
0: Eso es contra Colombia o Suiza.
3: Colombia o Suiza. Y después el miércoles 15 de julio.
0: ¿A qué hora?
3: El partido es a las 4 de la tarde, hora de la Argentina.
0: Pan y circo toca, ¿eh?
3: En Atlanta,
0: eso es,
3: sí.
0: Nos puede tocar Inglaterra, Argentina, Inglaterra, a o vivo.
3: Sí, a o vivo.
0: Cuatro mío. Upa. Uy.
3: Tiro de Nuno Méndez.
0: ¿Rompió el travesaño?
3: Sí. Un tiro en uno Méndez en el travesaño.
0: ¡Tremendo!
3: Y un roce en Cubarsí, la pelota que pega en el travesaño. Portugal, que se anima en el final del primer tiempo después de haberla pasado muy mal en el arranque.
0: No, pero Dani, fue tremendo. Mirá la repe.
3: No, sí la vi, el zurdazo de Nuno Méndez.
0: Ah, toca en un español.
3: Sí, por eso te decía que rozó en la cabeza del jugador número 22, Cubarsí.
4: Sí, más que rozar, la rechaza y
0: sí. Era casi en contra. 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
0: Hablamos de Pichirilo, a horas de convertirse en arrepentido, dicen algunos. Una persona que tiene todos los videos, me cuentan a mí, todos. Ahí Gustavo Carvajal dijo que hay 14 videos.
1: 14 videos, sí. Yo tenía la información de que había 7, no 14. Y que se divulgaron 5 y faltaban 2. Pero bueno, por ahí es uno de los que venimos hablando, ¿no? De la mesa con los dólares.
0: O más.
1: O más, por ahí más, sí.
0: Lo que sí siguen trascendiendo son audios, Pichirilo, hablando con Diego Suárez, ¿no?
1: Con el periodista, sí.
0: Con el periodista, un supuesto off, que parece que no era tal. Pichirilo dice, esto fue tocarle las bolas al toro. A ver.
5: Y a mí no me dejaron mover a otro lado, no me dejaron ir a Nordelta, no me dejaron mover a un departamento en Palermo o en Belgrano, me mandaron acá por humillación, por castigo. Acá siempre fue porque le tocaste la bola al toro, que el toro era Martín. Cuando yo volvimos de buscarlo del bebé con Jessica, Martín se puso como loco a tomar falopa, Inza, dado vuelta total, y todo el mundo es boludo, pues no tengas el bebé, decirle que lo vas a posponer, no te cases, no sé, yo me casé, me salieron a romper.
0: Ah, bueno, eso no lo había, ahí ya se mete con la vida privada, con el tema de consumo de sustancias, sí, de Inza Borralde.
1: ¿Habla de Inza Borralde?
0: Inza, ¿quién va a ser?
1: Ah, Martín Inza.
0: Sí. Martín Inza.
1: Yo puedo hacer un par de preguntas.
0: Yo ahí no sé,
1: no me quiero meter.
0: Porque es la vida privada, pero. A ver.
1: Hay versiones.
0: Es complicado, ¿no? Porque es la vida privada y no hay que meterse. Pero sí que no es un buen momento de Inza Borralde. Ya no lo era cuando fue lo de Clerici. En ese video se ve.
1: Se notaba, ¿no?
0: Se ve. Y que ahora tampoco sería un buen momento.
1: A mí me dijeron lo mismo. Yo tengo una pregunta, vos que sabes más que yo del tema de justicia. ¿Por qué Pichirilo no está preso?
0: Tiene domiciliario.
1: ¿Por qué alguien que tiene 40 años tiene domiciliario?
0: Porque tiene los videos.
1: Porque es un. A mí el otro día alguien me llamó a la reflexión. Le digo, che, ¿para vos lo van a detener a Inzaurralde, a Sirio? Te hace una pregunta. ¿Pichirilo está preso? Le digo, bueno, domiciliaria. No, está preso, ¿verdad? No.
0: No.
1: ¿Por qué?
0: Porque tiene los videos.
1: Claro. O sea, vos decís que él usa los videos como extorsión.
0: Es una broma.
1: Ah.
0: Jamás diría eso. No me consta.
1: Obviamente, Cristina Pichirilo, ¿no? Pero bueno.
0: No,
1: la gente
0: de
1: más de 70 años tiene ciertos beneficios.
0: Es una broma. ¿Cómo voy a?
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es un ladrón, el kirchnerismo debe despegarse de esta matufia, o dijo, no, no puedo hablar de él porque no lo conozco, esto no es peronismo. Sí, señores, no puedo hablar ni bien ni mal de Insaurralde, no lo conozco, son conductas y decisiones individuales, lo de Insaurralde no es peronismo, el peronismo es otra cosa, se despegó el gobernador Quintela, nadie lo conoce, mancha venenosa, 4.50, dale.

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0: todo un drama, ¿eh? 4:55, 10 grados en Buenos Aires, Turca.
1: 11 grados la sensación térmica.
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0: Pero claro, señora. Claro.

0: supuesto. Bueno, lo último de Ariel Wolman presentado por Nampe. 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Dale.
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0: Ariel, querido.
2: Bueno, les había contado el viernes de esta pelea sin tregua que tienen Yanina Latorre y Mauro Icardi. Yo estoy contando esto hoy, pero mañana va a ser peor.
0: Pero claro.
2: ¿Por qué? Porque el fin de semana se estuvieron dando con de todo. Ya después de haberla tratado de cornuda y ella a él de fracasado. Este fin de semana ella publicó novela turca WandaGate, protagonista Wanda Nara, autora Yanina, lo demás es cotillón, dejándolo afuera como diciendo acá la que importa Wanda, vos no sos nadie.
0: Qué lindo, ¿eh?
2: Él le respondió...
3: Buena vibra.
2: Cuando tengo fotos también tengo chat y pruebas, dice ella, perdón. Como que tenía pruebas de las infidelidades de él, de ella, de la China Suárez. Mira, él le pone, te habrán hackeado la cuenta, a vos también, o andás medio copete y no te acordás. Le pone.
0: ¿Quién le pone a quién?
2: Mauro a Yanina.
0: Copete.
2: Sí. Y después pone, día lluvioso y deseando que llegue el lunes para ver las pruebas, pero resulta que el fin de abrimos el paraguas y al final no hay nada y cambiamos de tema.
0: ¿Quién le dice eso?
2: Le dice Mauro, como siendo esperando, ¿qué pruebas tenés? Ah. Dale, ponelas.
3: Me amenazaste y no publicaste, le dice.
2: Ay, Aruza o Arruza, o mejor dicho, Chirusa, haciendo...
0: Dios, menos mal que no vino River, este estúpido, por favor.
2: Haciendo referencia al apellido de soltera de Yanina.
0: Le gusta a él también, ¿no? El poquito el jueguito.
2: Sí, bueno.
0: En lugar de jugar al fútbol.
2: Bueno, eso es lo que le dice ella.
4: ¿Qué hace? Pero él está jugando.
3: Claro, ¿qué hace el chabón ahora? ¿Sabemos?
0: No, ¿dónde juega Dani ahora?
2: Quedó libre.
5: ¿De quién hablas?
4: Por eso, de Icardi.
5: Estaba prestándole atención.
0: Sí,
5: estar en Galatasaray.
0: Estás en Continental.
5: No, lo que pasa es que estoy prestando atención a las informaciones sobre.
0: Icardi, ¿dónde juega Icardi?
5: Icardi estaba en el Galatasaray, ahora tenía que renovarle el contrato.
0: ¿Y?
5: Y está libre.
3: ¿Pero no juega ahora?
5: No, está libre. Ahora puede negociar su propio contrato, por eso lo están ofreciendo a distintos equipos.
0: No, bueno, por eso, que no venga River porque es una cosa terrible. ¿Y qué más?
2: Bueno, ella le dice justamente, ¿qué pasa? ¿No estás en el Mundial? Como diciendo que estás libre.
0: Está bien, bueno, claro. Estás al pedo.
2: Vamos a ver la gran respuesta que le va a dar seguramente ella la noche hoy, porque te digo, esto está escalando y son dos de ninguno de los dos que afloja.
0: No está escalando nada, es una pelea.
2: Está escalando, vas a ver.
0: Mamarrachista.
2: Yo te lo dije el viernes, te lo vuelvo a decir hoy, esto no va a terminar.
6: Se va a podrir.
0: No le conviene a Mauro entrar en ese terreno porque Yanina.
2: No lo piensa.
0: Yanina lo maneja, se mueve bien en el fango, Yanina. En cambio, este chico. Su terreno es el fútbol, no el chimento.
2: No creas.
0: Bueno.
2: No creas porque el que más tiraba alcohol al fuego.
0: Que se retire del fútbol y sea panelista del AM.
2: Bueno.
0: Y más fácil, ¿no?
2: Hasta que consiga club.
0: Bueno, terminó el primer tiempo entre Portugal y España. ¿Qué pasa, Dani? Cierro con vos.
5: Sí, terminó el primer tiempo, empatan 0-0. El arquero Diogo Costa atajó 4 pelotas de gol. Y en Portugal la más clara fue el tiro de Nuno Mendes que rebotó en la cabeza de Pedro Porro y pegó en el travesaño. Te quería contar, porque estaba prestándole atención a esto.
0: Sí, querido.
5: Que la Asociación Suiza de Fútbol se metió en el tema de la polémica con Balogun. Después de que Bélgica se quejó respecto a quitarle la roja al delantero norteamericano, que a pesar de haber sido expulsado hoy va a poder jugar contra el equipo belga, la Asociación Suiza de Fútbol también habló de presunta corrupción en este caso. No están para nada contentos con esta situación. Es el primer equipo que no es Bélgica, que es el directamente afectado, que se expresa.
0: Dani, al Mundial no le importa a nadie. Acaban de confirmar que viene Thiago Almada River.
5: A Thiago Almada River está. A ver, Thiago Almada River se está negociando hace tiempo. Van a poner 20 palos verdes. 20 palos verdes van a poner.
0: ¿20 palos verdes?
5: Pero
0: ¿la compra más cara de la historia de arriba?
5: Escuchá lo siguiente.
0: Dale que viene Babi, dale.
5: Está arreglado de palabra con el jugador. Ahora, si Thiago Almada la rompe, aparece otro equipo.
2: No está pasando eso.
5: Bueno, por eso.
0: Tremendo.
5: Se lo queda.
0: Es un bombazo, ¿eh?
5: Bueno, hace rato que se viene charlando.
0: Si viene Thiago Almada River.
2: Puede ser Correa también.
0: No ganamos
5: Correa
0: nada.
5: También.
0: No ganamos nada.
5: Bueno, tienen que ganar todo, poniendo 100 palos verdes por los jugadores.
0: ¿20 millones de dólares pagaría River por Thiago Almada?
5: Por Thiago Almada, 20 palos verdes. Exactamente, se iría del Atlético de Madrid.
0: Bueno.
5: Siempre y cuando termine el Mundial y no haya otro equipo interesado, porque el pibe quería seguir en Europa.
0: Para mí sí, bueno.
3: Para
0: mí es importante.
2: Que River ponga 20 palos por un jugador.
0: Nunca en la vida.
3: Qué peligroso este pibe.
4: Vale, la selección
2: ahora. O sea, no pudo eludir un tipo de Cabo Verde, pero está la selección.
6: Gracias, Walmart.
0: Chicos, nos tenemos que ir. Dale, dale, ganadores.
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0: Volví a Cristian Jaime.
3: Grosso Messi, boludo.
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0: Una vez que compramos bien. Una vez que compramos bien.
5: Insólito lo de Wolf.
2: No, no. Ojalá, ojalá
0: no,
2: rompa.
0: No, no, después lo iré a Cabo Verde. Tenemos ganadores, dale.
4: Ya lo dije.
0: Ah, bien, bien. Estaba distraído. Señores, sigue Babi.
3: Es un virus que hay en el programa.
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8: Hora 17:02, cielo ligeramente nublado en la ciudad de Buenos Aires, la temperatura 12 grados 2 décimas, humedad 59%.
7: Nacionales.
9: El ministro de Economía, Luis Caputo, afirmó, le hicimos ahorrar a los argentinos 3.300 millones de pesos.
8: Explicó que a la tasa no hay que subestimarla porque sirve para bajar impuestos y que el riesgo país sea más bajo.
10: 330 millones por año, en 10 años 3.300 millones que le hemos hecho ahorrar a los argentinos. Y esa menor tasa requiere a su vez un menor esfuerzo fiscal. Entonces, ese pagar menos intereses nos permite eventualmente poder usar esa plata para otras cosas o tener un mayor superávit para poder seguir bajando impuestos.
9: Luis Caputo afirmó, estamos purgando las consecuencias del pasado.
8: Así se expresó el ministro de Economía tras presentar el programa financiero de 2027.
10: Quisiéramos lo que Argentina hizo siempre en el pasado, que simplemente le echáramos la culpa al gobierno anterior. Eso, curiosamente, se había normalizado en Argentina y eso le generó al país una pérdida de credibilidad que todavía hoy estamos purgando a pesar de 2 años y medio de una conducta fiscal intachable y de respetar todos los contratos.
9: Renunció la coordinadora de políticas sociales del Ministerio de Capital Humano, Gabriela Real.
8: Dejó el cargo para continuar su carrera en el sector privado. Será reemplazada por David Ido de Graaf.
9: Los defensores de Jessica Sirio aseguran que la falta de peritos demoró la investigación.
8: Amplía Pablo Lugano.
11: Móvil. Según otro de los abogados de la modelo, Nicolás Urrutia, la justicia demoró 1 año y medio en decidir quiénes serían los peritos contables que trabajarían en la causa.
12: Lleva 3 años esta investigación. Ustedes seguramente que están al día con todas las diligencias judiciales que el juzgado del tribunal ordena, también podrán saber que 1 año y medio estuvo demorado, no producto de la defensa ni de ningún planteo, sino porque se tuvo que determinar cuál era el cuerpo de peritos que iba a realizar la pericia contable. Y eso fue un desarrollo que llevó 1 año y medio.
11: Desde Palermo, Pablo Lugano, Radio Rivadavia.
9: En tanto, vecinos de Las Cañitas rechazan la presencia de la modelo.
8: Informa Rodrigo Porto.
7: Móvil.
13: Son vecinos de Ortega y Gasset al 1600, esquina Miguelete, a pocos metros de Avenida Libertador, frente al campo argentino de polo. Aquí Jessica Sirio vivió durante varios años en el 18º piso. Allí hoy se realizó un allanamiento con inspección ocular, donde trataron de constatar si el video de los dólares y el vestidor se trata del mismo ambiente que este departamento. Hablamos con una de las vecinas.
14: La verdad que esto es una vergüenza, es incómodo, es muy molesto. Yo entiendo el laburo de ustedes, pero la verdad que es muy molesto. Estoy retirando a mi hija del colegio y la verdad que no me gusta nada toda esta situación y tenerla como vecina. Es muy incómoda la situación.
13: Cañita, Rodrigo Porto, Rivadavia.
7: Policiales.
9: Pidieron prisión perpetua para los acusados de asesinar y descuartizar a Fernando Pérez Algaba.
8: Al empresario lo mataron de 2 balazos por la espalda en 2023 en General Rodríguez. Su cuerpo fue desmembrado y descartado en una valija.
9: Crimen de Gastón Montenegro en Santa Fe. La principal hipótesis es un ajuste por venta de droga.
8: Lo confirmó el director de investigación provincial Darío Chávez. El joven de 25 años estaba desaparecido y las autoridades encontraron su cuerpo en la zona rural de Cerodino.
7: judiciales.
9: Juicio contra el ex senador nacional Edgardo Cuéder. La Fiscalía de Paraguay pidió 2 años y 2 meses de prisión.
8: Lo consideran culpable del delito de contrabando en grado de tentativa por intentar ingresar $200,000 sin declarar.
7: Economía.
9: El dólar oficial cotizó a 1.460 pesos para la compra y 1.510 para la venta en el Banco Nación.
8: El dólar blue se vendió a 1.510 pesos en la City porteña y a riesgo país ubicó en los 412 puntos básicos. El Bitcoin cerró a $63,000.
7: Internacionales.
9: Terremotos en Venezuela, más de 12.800 personas damnificadas fueron ubicadas en refugios o campamentos transitorios.
8: Los intensos sismos dejaron hasta ahora 3.535 muertos, 16.740 heridos y 17.345 personas sin vivienda.
9: Donald Trump anunció el inminente final del conflicto entre Rusia y Ucrania.
8: El presidente de Estados Unidos afirmó que está mucho más cerca de lo que la gente cree.
9: En tanto, confirmó que intervino para que la FIFA revisara la tarjeta roja que recibió el delantero Foralin Balogun.
8: El mandatario además afirmó que no fue falta y calificó un poco sospechoso al árbitro que lo expulsó.
9: Cuba registró un nuevo apagón, el tercero en 6 meses, y deja sin luz a casi 10 millones de habitantes.
8: El ministerio confirmó que se trata de una desconexión total del sistema y el operador de la red eléctrica del país indicó que está investigando la causa.
7: Deportes.
9: La selección argentina entrena en Atlanta pensando en el partido de mañana a las 13 contra Egipto por los octavos de final.
8: Los posibles cambios en relación al último encuentro serían Nicolás Tagliafico, Leandro Paredes y Julián Álvarez.
9: Por otra parte, Colombia y Suiza se enfrentarán mañana en busca de un lugar en los cuartos de final.
8: El encuentro será a las 17 horas argentina en el estadio BC Place de Vancouver, Canadá.
9: Mundial 2026, Javier Aguirre dejó su cargo como técnico de México tras la eliminación en octavos de final.
8: Aguirre señaló el cariño de la gente con gratitud, recalcó su paso por el torneo y le agradeció al pueblo mexicano.
7: El tiempo.
9: Para este martes en la ciudad de Buenos Aires se espera una jornada con cielo algo nublado. Temperatura mínima estimada 2 grados, máxima 17.
8: La actual en capital y alrededores, 12 grados 2 décimas, cielo ligeramente nublado, humedad 59%.
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0: ¿Cómo le va? Buenas tardes a todas. ¿Cómo están?
1: Buenas tardes.
0: A María Granata, ¿cómo estás?
2: Muy bien.
0: Hoy nuestra invitada especial, que la pago de mi bolsillo.
1: Muy bien.
0: ¿No tira calor esto?
2: Ah, ahora te puede ser.
0: A ver, acá lo puse en calor, ¿ves? 30.
1: No, está en cool. Tenés que estar
0: sacar el cool y poner boy. Y que se hincha la bola con el aire acondicionado.
2: Lo que pasa es que los del otro programa son muy quenche, entonces pone el aire
0: no,
2: muy frío.
0: No, yo ni le digo alzado, ¿viste?
2: Ah,
0: también,
2: eso por eso, claro. Qué sé yo.
0: No sé, ¿viste? Pero si le pones el aire caliente, muere de sobredosis.
1: Bueno, ¿cómo estás, Babi?
0: Bien, muy bien, gracias.
1: Bien?
0: Sí, estoy muy bien, empezando este lunes, armando el programa, a ver cómo de qué se va a tratar. Lo vengo con la mente en blanco.
2: ¿Este programa?
0: Sí.
2: No, bueno, lo hacemos.
3: Lo desarrollamos,
2: ¿sí?
0: No desarrollan nada. Así que
2: ya estamos muy desarrollados.
0: No, yo también me venía preguntando cuando venía por acá en el auto, ¿para qué peleamos, no? Porque yo veo que estuve viendo el fin de semana, que sé yo, los días. Decís que el mundial está tapando un poco, pero todo el mundo se pelea con todo el mundo. Están todo el día con esto de la mina esta de Loma de Zamora.
2: De Jessica Sirio.
0: De Jessica Sirio. Del otro lado, gracias. Del otro lado están en la tele boludeando con Wanda Nara, la misma mierda de siempre. Y digo, ¿cuánto hace que estamos jugando con un moco? Y peleamos. Y Jessica Sirio. Entonces hoy vi que le pegaban a Jorge Macri, los Kircho. Porque Jorge dijo que la iglesia lo lleva a comer, pero después lo deja en la calle. Cosa que comparto. Vos cuando querés a alguien y lo cuidás, cuidalo entero. No lo cuides un poco, un rato. Entonces, digo, pero precisamente lo critican los kirchneristas, que son los que le robaron la plata a los que van a comer a las iglesias. Raro, ¿viste? O sea que cuando en un país nadie tiene razón, la discusión no tiene sentido. Porque tenemos el culo tan sucio todos, hay tanto tránsfuga, coimero, hasta el que le pide un registro al intendente para la hija es un coimero. Todos los que piden favores a la política están involucrados indirectamente a ser esclavos de la política. Entonces, te hablo del más chico, el abogado más chico es el que pide el registro, ¿no? Y el más grande es el que pide que le den, no sé, que le regalen la Aconcagua. Pero, sinceramente, veo que discutimos, llenamos horas y horas de discusión aburrida, que no tiene hoy. Me puse a ver el programa de espectáculo y bajé el volumen y me puse a tocar la guitarra. Porque, porque vos dejás en off la discusión. Lo dejás en off. Y porque, como no dicen nada, loco, una hora y media hablando de Jessica Sirio. Y sin decir que ayer la mujer de un juez y un juez sobreselló a los que denunciaban, o sea, no sobreselló, le volteó la denuncia, que la están limpiando. Vamos al fondo. ¿Quién es el jefe de Izaurralde? Vamos con nombre y apellido, vamos por Izaurralde, que seguramente va a salir sobreseído. Vamos a meterlos en cana. No discutamos al pedo si Jessica Sirio era Giro, no era Giro, acompañante, no acompañante, si se le murió un tipo en el telo, no se le murió un tipo en el telo, que es la verdad lo que no habla nadie. Y nadie tiene los huevos para hablar. ¿Qué pasa con los programas de espectáculos, programas políticos, que no llegan a la puerta del telo? También es un hecho privado. Pero tiene que ver con un laburo. Y si es verdad o es mentira, que los vea la justicia. Pero realmente, digo, estoy podrido de que hablen todo por la mitad, ¿viste? Y después sale Don Gato y su pandilla que dice, Jessy era una buena mina, laburaba para ayudar a la familia. Salen los clientes y saben que cobró $10,000 o $15,000 y hizo la mortita. ¿A quién le creemos? Entonces, digo, si vamos a discutir, yo estoy acostumbrado a discutir bien, vamos a discutir aunque lastime. Y si no, vamos a discutir y si vamos a hacernos la paja entre todos, decir, la selección nacional, ¿viste? No, vamos a discutir con fundamento. Hace 44 años de democracia. 44 años que discutimos y está lo mismo. Ahora la gran discusión es Cristina libre. No puede estar libre, está presa por chorra. Pero ya se plantó la idea de que podría estar libre y podría ser presidenta.
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30: Nuevos Outsiders. Por eso.
31: Sí, pero los voltean enseguida, porque todo tiene un pasado.
30: Bueno, pero a menos que funcionen junto con el aparato, si se quiere, tradicional, ¿no? Con alguien que ya tiene estructura política.
31: La política, no se dan cuenta que han cambiado. Hoy la política cambió. Hoy la política no. Un outsider es Milei, que es una casualidad del destino y no, la culpa es nuestra. Como esta, aparece en televisión 10 días y ya la gente la compra. Los que hacemos periodismo tenemos que preservar a la gente, no cagarlos, sí. No ser partícipe necesario de la estafa.
32: Bueno, vale. Pero Babi, el otro día lo escuché, creo que dio una entrevista a Sanz, me parece.
31: ¿Quién?
32: Sí. Sanz.
30: Gustavo.
32: Sí, creo que era, ahora lo voy a buscar bien. Donde decía que, bueno, que él lo creía en los outsiders, como que tenías que estar preparado y tiraba mucha mierda, básicamente. Entiendo que lo diría por Milei o por lo que vienen de fuera de la política. Pero no lo escuchás en una autocrítica que por qué están los outsiders en la política. Porque, justamente porque un político como él hicieron desastre durante años y la gente no confía en ellos.
31: Además, no se renovaron.
32: O sea, no digas...
31: Los políticos estaban tan cebados en el afano que va mi hijo, che. Ahora se presenta mi cuñada, va mi hija. Mirá lo que pasó en San Isidro. Cuando Pose presentó a la hija, que no dudo que sea muy honesta. Le ganó Ramón Lanús, porque la gente en San Isidro dijo, no, va.
30: Claro.
31: Bata de dinastía. No.
32: Además de que Pose hacía cuántos años que estaba.
31: 40, 50, 60.
32: Bueno, primero el padre, después él y, no. Y era la hija, que era una dinastía.
31: Pero claro. Igual, yo no hablo mal de Gustavo, porque yo lo quiero mucho a Gustavo Pose. Fue muy buen intendente. Pero a veces necesitas una renovación.
32: Sí, claro.
31: No puedes estar siempre con la misma.
32: Si no se enquistan.
31: Bueno, voy a volver al teatro. Estoy escribiendo la próxima, que creo que va a ser la más linda que hice en mi vida.
30: Viste
31: que había que esperar. Hoy hablé con Fede, mi productor. De un chispazo así.
33: Claro.
30: Te inspiraste.
31: Va a ser completamente distinto a todo. Sí. Muy linda va a ser.
33: Qué bueno. Así
32: que, yo no puedo ir a bailar. Viste que Florencia Peña sea periodista. Bueno, yo puedo hacer bailarina arriba de un escenario.
30: Llegaste tarde. Somos cuatro las
32: tres. Podemos unir.
31: No, pero con ella. No, cambié el libro. Me voy a ir solo con ella. Ustedes no están porque es mucho presupuesto.
33: Listo.
32: Vamos, yo puedo estar primerísima y abajo todas estas cuatro.
31: Bueno,
32: vos.
31: Yo Amalia Granata y compañía.
30: Ella tiene más experiencia en cochero, tenés razón.
32: Ojalá, nunca me puse. Nunca mejor, fui vedette, pero bueno.
31: No, ella no se ponía nada. Lo mejor que hay.
1: Fue el carnaval igual.
31: Me voy de gira con Amalia Granata. No sé si vamos a hacer plata, pero que nos vamos a divertir.
32: Ah, entonces sí, y a comer.
31: Nos vamos a quedar tanto de risa.
1: Para perder plata, pero no, porque
31: yo con Amalia me río mucho. Bueno, escuchá una cosa. Empezá. Cortito.
1: Cortito. Bueno, Pamela David anunció que esta noche va a estar viajando a Nueva York junto a Daniel Vila. Se lo notó bastante compungida. Explicó que se tiene que operar nuevamente.
31: ¿De qué?
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30: Competencia de productos importados que hacen que incluso con un dato positivo la situación para el sector sea en algunos casos todavía adversa.
1: La cosa tiene que ver también con un tema de cambio de hábito, esto de cada vez comprar más desde tu casa por internet, sea acá y con la apertura afuera también por una cuestión de que cuesta más barato, obvio.
30: Totalmente, totalmente. De los 7 sectores que relevan, de todas formas, 4 mostraron números positivos. El que más creció en el mes de junio fue perfumería y el que más cayó fue marroquinería y calzado.
2: Y puede ser, por ejemplo, perfumería también el Día del Padre.
30: Sí, también. Pero recordemos que la CAME, el mismo relevamiento que había hecho justamente para el Día del Padre, habla de ya 4 años consecutivos de caída para una de las fechas más importantes para el comercio minorista, como lo es justamente el día del padre, el día de la madre y las fiestas de fin de año.
1: El día del niño también.
30: Sí, pero ahí es, digamos, más focalizado a juguetería. Pero una buena, es interesante lo que decís, Nancy, porque una buena parte de la facturación de las jugueterías, o sea, un porcentaje interesante.
2: Va ese día nada más,
1: para ese día. Claro, sí, después de cumpleaños. Sí, no, fiestas por ahí le pueden llegar a regalar otras cosas.
2: Sí, porque encima reyes, o sea, como que no.
1: Es que, está, chicas, basta. Eso es un
2: invento. Es muy bien, muy seguido.
31: Son muy caros los juguetes hoy.
1: Pero es que es todo el mismo día.
30: Hay muchos importados igual.
1: El mismo día que nació Jesús, según la Biblia, llegaron los reyes y, bueno, Papá Noel después es un invento. Se divide.
31: Chicos, Jesús no nació en esa época. Es mentira.
1: Sí.
31: Los reyes nunca existieron. Todo un verso de para venderme.
1: Es todo comercial, porque además si el 24 no hace Jesús, porque empieza el año una semana después.
31: Los chicos que decir la verdad, los reyes no existen, te lo compra papá.
30: Y vos apagás la radio.
31: Escúchame, hecho como el novio de mamá, estás toda la vida agradeciéndole a un tipo que no es. ¿Me entendés? O sea, el chico, el novio de mamá le manda un regalo para el nene.
30: Ah,
31: y el nene dice, gracias papá, me trajiste la pelota, ¿qué pelota?
30: Ay, claro.
31: ¿Entendés? No, no existen los reyes y Papá Noel. Y además ningún chico escucha AM. Están con la computadora pelotudeando, enganchados, sin aprender nada.
1: Pero capaz que va alguno en el auto con la mamá en ese momento.
31: ¿Qué se joda?
30: Que le dice, soltá el teléfono, escuchemos la radio.
31: ¿Qué se joda? ¿Qué se joda? ¿Qué se joda? Además, los chicos son tan turros que creen lo que quieren. Como le conviene el regalo, siguen creyendo los reyes. ¿Viste? Como yo, que tenía 22 años, decía, me van a comprar algo para reyes.
1: Bueno,
31: ¿qué tenés vos? Dale.
2: Bueno,
31: dejá de hacerte la pedagogía.
2: ¿Se acuerdan, ¿se acuerdan del caso Sofía Demries? Es esta joven de 23 años que murió en Puerto Madryn haciendo buceo.
31: Ah, sí.
2: ¿Se acuerdan? Esto ocurrió en febrero de este año. Desapareció, estuvo 4 días hasta que encontraron el cuerpo. Y recién hoy se abrió la investigación. Hoy fue la apertura de la causa donde se imputó a Thiago Pocovi, que es el instructor de buceo. ¿Por qué? Porque lo que se destaca la autopsia, que es muy importante, no hubo intervención de terceros, pero la muerte es por asfixia por su...
1: por sumersión.
2: Por sumersión. Entonces, ahí ya de por sí estamos hablando de que hubo una negligencia. Para las autoridades acá estamos hablando de un homicidio culposo. Porque ese día las condiciones no eran las mejores dentro del mar. Pero la cuestión es que el buceo se hizo igual. No eran expertos, sí, ella con su pareja que eran de Buenos Aires habían hecho alguna que otra actividad similar, pero buceo estamos hablando de mucha profundidad y tenían que tener control justamente de este instructor. En ese grupo iban otras 6 personas más y como ya las condiciones en el mar eran muy malas, para los investigadores ella de por sí tendría que tener una alarma mucho más para este instructor que no la hubo. Lo que se dice es que ella en un momento, Sofía, la víctima, cuando estaba debajo del mar viendo con su pareja lo que pasaba, empieza a sufrir algunos síntomas, que suele ocurrir esto, y se saca el instrumento que le ayudaba a respirar.
1: Ah.
2: Creen que es ahí cuando se produce la muerte y que luego de 4 días aparece el cuerpo. No,
31: yo pregunto, siempre me pregunto... ¿Quién mierda manda a la gente?
1: Ay, por favor.
2: Yo hice
1: o hacer esos que se tiran también.
31: A subir a la montaña rusa... A tirarse una soga de las patas.
1: Ay, por favor.
31: ¿Qué mierda te manda, loco? Y sí, y además...
1: Yo pienso igual. Yo, no lo puedo creer, que la gente pague para tirarse una soga al vacío.
31: Hay una cosa que es real. Cuando vos vas a hacer una cosa de esta, que no es jugar al billar, ¿sabés que te puede cagar muriendo? Entonces después no le caguemos la vida.
1: Y los que andan en los globos, eso...
31: Le agarró un ataque de pánico, se sacó la boquilla, se murió. La verdad, soy muy frío, pero ¿qué vamos a buscar? Le echamos la culpa. Está bien, el tipo es un pelotudo, que no tiene que ser adiestrador de loco, porque... Dice, no, esto es para los que sabemos, que hace muchos años que navegamos.
30: ¿Tiene un cursito ahí antes de entrar?
31: No, ¿qué cursito? Para bucear tiene que tener un curso
30: cojudo,
31: en pileta,
30: sí, claro.
31: Un año. Entonces, esto es, primero que es un curro.
30: ¿Es un curro?
31: Va de turista y te pone la máscara. Y segundo, sí. ¿Qué mierda querés probarle a la vida tirándote?
1: Babi, aunque seas el mejor instructor del mundo, te puede pasar, pero porque claro, estás abajo del mar, con una respiración artificial.
31: La hija de Silvina y mía, Rochi... Se tiró en paracaídas con el novio, cumpleaños, y el novio le regaló una tirada en paracaídas. Pero vos sos pelotudo. No se te llega a abrir, te trampás contra la... ¿Qué fuiste a probar? A ver, qué vértigo, qué mierda. Dejen eso para lo que saben. No. Ay, no, porque viste... Hasta andar a caballo. Porque hay boludos que alquilan un caballo y el caballo se le pianta y se desnucan. Dejen tranquilo eso o hagan un curso de verdad, cojudo, viste. No, que fui a Luján, me alquilé una moto y fui a dar vuelta. Hay que saber... Por eso te digo, ¿qué pasó? Se ahogó. Y sí, si no sabés, te agarra un ataque de pánico y te saca la boquilla. Es lógico, es lógico.
30: Yo desde que fui madre no me subo pero ni al autito chocador, porque...
31: ¿Qué tiene que ver que fuiste madre?
30: No, porque es la responsabilidad. Por 5 minutos, lo digo en serio, por 5 minutos de diversión, corro el riesgo de que mis hijos se queden sin madre.
31: Y antes que hubieras hecho, si no tenían los pibes.
30: No, tampoco nunca fui muy fanática, Pero digo, tomé como más conciencia.
31: Sí. A mí es nunca verdad. Se me ocurrió arriesgar la vida. Yo fui a Disney y ahora que me subís. No. ¿Pero por qué? ¿Por qué no? ¿Pero por qué tengo que...? A ver, ¿por qué hay que hacer algo para... Se desmayan, vomitan. Ay, sí. A ver, ¿qué les probar? No,
1: pero son sensaciones distintas. Eso yo, a mí tampoco me gusta el tema de las montañas rusas y todo eso. Siempre me subí acompañando a alguien, a un chiquito que quería que lo acompañe.
31: ¿Pero para qué?
1: Pero el tema del buceo es distinto. Vos mirás el mar por
31: pero mirar una abajo. Película, pero está bien, yo te entiendo. Pero sí. ¿Querés mirar el mar de abajo? Andá un año a hacer el curso, recibite de buzo y anda a mirar el mar.
1: Está bien, no, lo que hacen es un bautismo submarino, que obviamente...
31: Es mentira.
1: No, bueno, pero te explico cómo
31: es. Pero es mentira, no te pueden bautizar si no hiciste el curso.
1: Pero claro, pero te dan una preparación previa.
31: 3 días.
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11: Buenas Verónica. Tardes, Babi y equipo. Sí. 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Quiero destacar el excelente trato recibido, la amabilidad, atención. Loli de Balvanera. 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
11: Buenas tardes. Por vivir lejos de los pueblos, un año se hizo imposible comprar el regalo de Reyes sin que mi hija de 4 años se entere. Entonces le dije, en homenaje a todos los niños, los padres compramos regalos conmemorando al niño Jesús. Ella tiene 45 años. Para dominarme se quejó muchos años porque le quité esa fantasía. No sé qué psicóloga le metió.
12: ¿A los 45 años le quitó la fantasía?
11: A los 45.
13: No. Ahora tiene 45.
14: A los 4. Que se lo recrimina.
10: Y bueno, a los 4 dejó de ser boludo.
12: ¿Que no existe?
10: No. Te tienen a los 10. Te tienen hasta los 10 años mintiéndote. Todos tus amiguitos del colegio te decían: ¡No son los padres! ¡Son los padres! Y vos son los reyes.
11: O sea, vos nunca a tus hijos, viste. Yo tampoco.
10: Mis hijos lo sospecharon toda la vida.
14: Sí. Pero vos cuando, porque son dos cosas diferentes.
10: Yo cuando lo vi, ¿se dan cuenta? ¿Pero vos te crees que los pibes son boludos hoy? Los pibes ven las vidrieras de la juguetería y los padres con los regalos. ¿Y qué les vas a decir? Esto no, esto se lo compran porque...
12: Bueno, no, sospechan. No, el mío sospechaba y me agarró el teléfono y vio que le había comprado.

0: todo por Mercado Libre, me dijo mamá. O sea, me, está todo en Mercado Libre los regalos.
1: Pará.
2: ¿Cómo es eso?
0: Se lo tuve que decir.
1: Un sobrino le habían regalado unos botines y le dijo, no, esto no me lo regaló Papá Noel, porque ustedes no tienen plata para pagar esto. O sea, a mi papá le querían decir, tipo, no. Y él decía, no, ustedes no tienen plata para comprar
3: yo
1: unos botines.
3: Decir que
2: y bueno, la verdad que tienen que ver los padres que hacen, vaya con tu bebé que tiene los huevos. Y
3: la mamadera acá en Rivadavia se la dejó a Papá Noel.
0: Muy, bueno, bien.
3: Muy bien. Convencido de
2: mira,
3: que eran
2: vos
3: amigos.
2: Mira, vos con tu pibe, vos con tu pibe sos un desastre.
3: No, para
2: que
3: nada.
2: Lo estás destruyendo a la cabeza.
3: No, mentira.
2: Sí, porque le estás haciendo un Edipo al pibe.
0: Mentira.
3: Que, con mi hijo, así que
2: bueno,
3: no.
2: Vamos a ver. Pero no es bebé, es así, es más alto que yo el bebé.
0: No importa.
2: Te juro por Dios, es enorme, ¿viste? Es
3: bueno,
2: enorme.
3: Pero porque los padres somos altos.
0: Hay un momento en el que los chicos dejan la cama. So, vos chicos, tenés, vos
2: perdón,
0: malo,
2: te voy a explicar
0: nunca,
2: algo.
0: Nunca se va a
2: no quiero
0: nunca
2: madres.
0: Demasiado amor para un hijo.
2: No quiero madres, quiero periodistas y mujeres.
0: No importa, pero estamos hablando acá.
2: Si vamos a hablar de los bebés, yo le di la teta.
3: Pero vos estás hablando de Papá Noel.
2: Quería laburar con mujeres para no hablar de este tema. Digo, vamos a hablar del tema de amantes, este
0: cállate
2: con la boca. Por favor, déjeme lo que dice.
4: Babi, equipo, por suerte llegó a mi programa favorito. Muy bueno tu introducción. Lo que sí, si nombras a los corruptos, les estás dando un espacio que no se merecen. Tato Bores lo decía, que país bananero. Buen programa, los escucho, Fabián
2: no,
4: de Bernal.
2: Bueno, para mí, Wanda Nara está igual que Jessica Sirio al no poder demostrar de dónde sacó la guita para la casa del Lago de Como. Las carteras de $40,000, porque aunque me diga, porque la verdad, según dicen la gente, nunca representó a ningún futbolista.
0: ¿Al marido? ¿Cómo?
3: No, pero no, el marido facturaba
2: perdón,
3: fortuna.
2: Nunca lo representó Wanda Nara.
0: No. Ella colaboró, ella decía que era la manager, ¿no? El que cerraba los contratos
2: lo que
0: era
2: diga
0: otro.
2: Wanda Nara
0: no
2: vale lo mismo que nada.
0: Pero lo que ella tiene esas propiedades, en realidad las compró Icardi con su sueldo
2: ya
0: y eran bienes gananciales.
2: Pero ya sé, te estoy diciendo lo mismo. A nadie le importa. La verdad es que lo que hizo Wanda Nara de su vida con la guita.
0: Ah, bueno, pero a ver.
2: Pero pará. Igual, en este país. Sí, a ver, me hago Wanda Nara. No, tengo una casa en Lago de Como, tengo otra en Suiza, una en Venecia, tengo un Rolls Royce, tengo una Bugatti, una Maserati. ¿Y la FIP no me llama?
4: Claro.
2: No me llama. En el Chateau tengo dos departamentos y tres más enfrente alquilados para los de Puerto Madero. ¿Y la FIP no me llama?
0: Claro, pero ella...
2: Y no me dice, a ver, venga de nuevo. ¿Cuánto le saco a este? ¿Cuánto le saco a este?
0: Ah, bueno, pero por eso, pero ahí hay matrimonios donde...
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0: Discutimos porque después. Amor. Condenaron.
1: Sí.
0: Amor. Condenaron a una mujer que extorsionaba a un famoso productor con fotos íntimas. Está muy bien que la condenen. La extorsión hay que condenarla.
2: Sí, claro.
0: Con el peor de los castigos. ¿A qué la condenaron?
2: No, bueno, 3 años de prisión en suspenso.
0: Bueno,
2: son pero 3 años. Tiene medidas que no puede acercarse a la víctima y a los familiares, tiene que fijar domicilio.
0: Hacen mucho
1: pero
0: daño,
1: se le va a acabar las ganas de extorsionar a otro.
3: Exacto.
2: Obvio.
0: A mí una vez me llamó un tipo que labura en un periodista. Yo tengo el nombre y todo. Hay una denuncia. Stand-by. Mirá que nosotros tenemos tu WhatsApp, tus llamados. Bueno, pasalo, no hay ningún problema. No, porque es que está en televisión. Extorsionador. Entonces ya le dije, en cualquier momento donde me aparezca un llamado a Granata diciendo vamos a comer, sos vos. Ya tengo el nombre. Te quedas muy tranquilo cuando sabes quién es. No tengo nada que esconder, pero te quedas muy tranquilo cuando sabes quién es. Y le voy a caer con todo el peso. Le dije, mirá, te conviene que no entre al canal a buscarte porque va a ser la primera muerte en cámara.
2: Ay.
0: Te puedo asegurar. Sí, sí, te lo digo, te lo juro por Dios. Lo peor que puede haber es la extorsión.
3: Ah,
0: bro.
3: Total. Sí.
0: Le cagás la vida a la familia.
3: Tenés, dale, sí. Te ganas mostrarlo.
0: Una época con los pañuelos verdes, que, viste, cualquiera decía de cualquier cosa, y apretaban gente. Digo, pero cáiganle con todo, boludo. No pueden cagarle la vida a tipos casados. Minas que se han cansado de coger con el pibe y después dicen, no, a mí me invitó. Si te lo cogiste, callate la boca. No tenés vergüenza. Nunca lo aclararon eso.
2: Sí, en este caso hubo entrega de mucho dinero. Hasta que cuando fueron los reiterados pedidos, esta persona se cansó y ahí hizo la denuncia.
0: Es que no hay que entregar, sino hay que hacer la entrada denuncia. Y mandarlo en cana. Más si tenés el nombre de la persona, olvidate.
2: Al principio era como que era una asociación que lo ayudaba a no difundir esas imágenes, pero cuando era algo continuo todos los días un pedido,
1: claro.
2: Bueno, a partir de ahí es que decidió hacer la denuncia, pero ya había entregado muchos dólares.
0: No hay que entregarle una moneda, quiere hacer la denuncia penal y que lo vaya a buscar el otro día y le diga, va a ver, ven y mostrame la foto.
1: Consejo para los hombres y mujeres, para que no les pase esto, cuando te pidan fotos,
2: momita.
1: La cabeza no sale, la cabeza esta, la que tiene el cerebro, la cara no sale, si tenés tatuajes te los cubrí.
0: Pero yo te digo una
1: entonces,
0: cosa.
1: Entonces después que es la Cheycon de cualquiera, el pito de cualquiera.
0: Pero yo te digo una, ¿para qué querés ver un pito solo? Lo lindo es mirarlo en cuerpo entero.
1: No, bueno, pero yo te estoy, a ver, si tenés un chichoneo con la y te che, me mando una foto de la tetita, vos, te mando la tetita, pero te mando la cara, el tatuaje, todo para que sepa
0: para
1: que soy yo.
0: La tetita.
1: Bueno, porque el otro se hará una con la tetita, qué sé yo. No, pero sé. No está mal mandarse foto. El tema es que no sean boludos, no manden la cara, no manden los tatuajes.
0: Foto, vos has hecho fotos para revistas y todo, y ha salido en televisión. No, eso no jode a nada. El cuerpo no te tiene que joder. Ayer vi una película que se llamaba Anoche, Chicas del Baile, creo que era. Una mina que hacía dedos, llegaba a Las Vegas. Se prostituía. Yo nunca vi una película así con actores, conocidos. La mina en bolas, adelante, atrás, el culo. Le bailaba al actor, ¿no? Y yo dije, vamos, no pensemos en blanco y negro, pensemos hoy. Yo, viste, cuando viajás a Europa, la gente en pelota está en la playa. El cuerpo humano no tiene que ser censurado, ¿entendés? Esto de formar la foto en pelota. Yo tuve 2 años viudo.
4: No, pero pará, no pasa por la foto. En general, lo que tiene que ver es con el tema de las infidelidades y demás. Porque si a vos te molesta que el otro muestre la foto, es porque por ahí tenés algún compromiso o algo. Ahí es donde viene.
1: No, y si no tenés ningún compromiso, ¿por qué después el otro va a mostrar mi foto tocándome desnuda que yo le mandé?
4: A ver, eso está prohibido en el país. Si lo muestra.
0: El problema no es una foto de un hombre desnudo. El problema es la foto de un hombre con otra persona desnuda. Y esto tengo razón. O sea, yo si quiero delante del espejo me saco una foto en chota. El problema es si atrás mío hay una mujer bañándose. Ahí está la infidelidad. Porque vos con tu cuerpo sé lo que se le cante el culo, negro.
1: Pero vos no tenés ganas de que lo vea toda la sociedad.
0: Pero
1: foto.
0: Se lo podés mandar, no sé, como a Johnny, al director.
2: No, igual. Pero por ejemplo, ahí el problema es que yo se lo mando a una persona. Si esa persona después la utiliza para.
0: Esa persona primero es una hija de puta.
4: Pero está penado por la ley. A ver, si una expareja de cualquiera tiene fotos íntimas y las difunde, está penado por la ley.
0: ¿Te acordás al chico este? No vamos a dar el nombre, pobre. Que por hablar en contra de Cristina Kirchner le pusieron unas fotos íntimas con un consolador y marca.
4: Sí, me acuerdo. Sí.
0: Eso tiene que estar preso, todo lo que hicieron eso. Eso fue en los servicios. No tienen que estar presos todos los que hacen.
5: Y encima ahora con la inteligencia artificial.
0: Ah, la CIDE tiene fotos de todos nosotros, ¿eh?
4: ¿Sí? ¿Ah, sí?
0: De todos. Ay, no,
4: pero estarán lindas las mías.
0: Yo encontré una foto tuya.
4: Que no me publique ninguna que esté mal.
0: Tiene una foto tuya vestida.
4: ¿En serio? ¿Y cómo la consiguió?
0: Y no sé. De tantas fotos hay una que está vestida.
1: Yo estoy tranquila, pues son sin cabeza y sin tatuaje. No. Así que nadie puede saber que son mis tetitas.
4: Igual
1: una tetita
4: no pasa nada.
1: Consejo, no saquen la cara y no los tatuajes y punto. Y manden la foto de los miembros que quieran. No, bueno. Pero hay gente que a veces está sola o gente infiel que hace eso. Bueno, no, porque después pasa esto. Aunque esté penado por la ley, mira, 3 años suspenso, nada.
5: No,
1: penado, nada.
5: Ahora está la bomba.
4: No, bueno, pero después
5: la bomba.
4: Pero para, después puede exigir algún resarcimiento con algo también.
0: Yo personalmente...
1: No, la pero tu barata. Foto de un culo ya la vio todo el mundo.
4: Yo, ¿qué? Ay, no me importa, que me
0: yo. Y si la ve con la tanga metida en
4: todo. Pero es lo mismo, chicos.
0: Yo te digo una cosa, es cultural. Yo, si alguna persona me torsiona con cualquier cosa de esta, actúo yo, no voy a la justicia. Lo digo públicamente, no se enojen. Pero ahí sí, ¿viste? Yo me puedo comer que el chorro que me afanó me haga el asado. Pero que me extorsionen, no. Y menos con esto, es muy bajo.
2: Y ahí está.
0: Actúo yo. Y esa persona nunca más extorsiona a nadie, te puedo asegurar. Te lo juro por la vida de mis hijos. Porque perdido por perdido. Porque un tipo, cuando te hace una cosa de esta, te quiere cagar la familia, no a vos.
4: Claro.
0: Te quiere cagar el laburo, la reputación. Escuchame una cosa. En la época de los pañuelitos verdes, lo que querían era cagarle la vida al tipo. Era la... Mirá, Cristina Kirchner inventaron con los pañuelos verdes la forma más ruin y bien de Hitler. Mirá, antes te decían, ese judío, y te mataban. Y acá te decían, ese me quiso coger... Y te cancelaban. Han cancelado gente que no tiene nada que ver. Es inhumano lo que han hecho. Y encima los canales de televisión hacían eco, ¿no? Las llevaban y las sentaban y decían, ¿y a vos qué te pasó? No, a mí me quiso... Ay, como si querés coger una mujer fuera una... Y no era abuso. A mí me invitó al departamento, ¿viste? Me quería coger. Gino Reni, famoso caso que marca jurisprudencia. Bailaban juntos, la pareja del viaje de Gino Reni. Una nadie. Nadie. No, esta mujer hoy denuncia a Gino Reni. Un santo era Gino Reni. No, sí, me llevó al departamento y...
5: ¿Vos fuiste?
0: Me puso un vestido arriba de la cama y me dijo, probátelo. Y yo sabía cuánto le dice, probá vestido cuando estaba viudo. Tenía un... de una boutique. Y se lo probaban. Y después, pero como no le alcanzaba el verso, decía... Algo me puso en la bebida.
5: Ah.
0: Porque yo me sentí mareado. ¿Qué te va a poner Gino Reni? Una aceituna. Entonces, eso no. ¿Viste? Porque yo también puedo decir, sí, mire, esta mina con una pollera minifalda montando el traste.
5: Claro.
0: Y me dijo, nos acostamos, me da laburo. Y yo la denuncié. Estamos locos. Basta de boludeces, chicos. Cuando yo era pibe, más grande, era salir... Íbamos por la avenida Santa Fe, nos levantábamos una piba, íbamos a tomar algo, si teníamos ganas de ir al telo, íbamos al telo, como vos sabrás muy bien.
4: Claro.
0: Si quería volver a la casa, no, pero el hombre y la mujer se gustan, el hombre y el hombre se gustan, la mujer y la mujer se gustan. Están en la seducción. Ahora, si a lo mejor tuviste la desgracia de levantarte una mina que quiere ir al bailando, te va a cagar.
5: Ah, obvio, exacto.
0: Lo que pasó con Jay Mamón, nada quita que se haya enamorado del pibe. Que hayan vivido un romance como pasó, y que el pibe una vez dijo, soy patinador artístico, por ahí Marcelo me llama, y le mandó una pepa, lo hizo mierda. Pero ellos tuvieron un romance de mucho, iba a la casa de él, ¿entendés? Entonces yo tenía, en la época mía, vos tenías 20 años y salías con una piba de 17.
1: Sí, yo a los 15 salía con un chico de 20, y era mi novio formal, y lo conocía mi familia, y no me abusaba, y era todo...
0: No,
1: No. El pibe no era un pedófilo.
0: No, claro, ¿qué estamos? Sí. Ahora, si vos tenías ganas de cagarlo, ibas y decías en la tele, no, yo tenía 16 años y me acostaba con...
5: Claro.
0: No, estamos locos, chicos. Están todos equivocados. Vayan a la denuncia penal, la madre, el padre, el juez de testigos, pero no digan de un tipo que se... Yo no sé, toda mi vida tirando tiro al aire. Y sí, bueno, pero no, nunca llevé a nadie a un telo atado... Nunca, claro. Es más, siempre cuando llegas hay un cartel que dice hotel, alojamiento abajo, dice así. ¿Y qué habitación quieren? Cama redonda, cama cuadrada, con jacuzzi, sin jacuzzi. Y la mina escucha y dice, ¿quieren con jacuzzi? Bueno, ¿cómo es eso? Entra y dice, no sé qué estoy haciendo acá dentro. Bueno, pará. Arranquemos, no, pagá la mitad, boludo, si no vas a hacer nada. Porque... No, chicas, no se hagan las boludas que no son boludas. Déjenme de joder.
5: Pagá la mitad, genial.
4: Bueno, entre tantos partidos que has visto este fin de semana, seguramente viste la actitud de Leo Messi con Sofi Martínez. ¿De qué estamos hablando? A ver, toda la semana pasada se intentó instalar que, por pedido de Antonella Roccuzzo...
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1: Bueno. Antonella, ¿qué le dijo?
4: Bueno, lo que le dice Antonella a Sofi es justamente que no se preocupe por este ruido absurdo que habían armado los medios, porque Antonella en ningún momento sintió ningún temor por
1: ese vínculo. Y si sintió, no se lo va a decir, mi amor, porque es la puta ama y lo tiene a Messi, es una espléndida y le chupó un huevo a Sofi Martínez.
4: Me parece que tiene que ver con desacreditar el trabajo de Sofi. Te puede gustar más o menos.
0: Sofi no la conozco, no es una compañera y la defiendo, pobre, sí. Que es un mal momento. Pero ella no.
4: Está bien.
1: Por favor, entonces, ¿qué?
4: Pero imagínate que realmente haber llegado a ese lugar, estar ahí. Ella contó, cuando le preguntaron por este episodio, esto que ocurrió con Messi acercándose, te juro que le temblaba el micrófono, temblaba la mano, porque realmente es algo que le afectó. Te está afectando tu trabajo. Obvio. Te están diciendo que te están cancelando la selección vos estás trabajando de eso. Total. Vos haces campo de juego y tenés que ir a Zona Mixta a hacer entrevistas. Que digan que te cancelaron, la verdad que
1: es
4: bravo. Y por eso es valioso el gesto de Messi.
1: Una posición muy pedorra, decir que porque es mujer la quieren cancelar. Ah, o sea, muy pedorra.
4: No, pero, a ver, decime,
1: pero no tuya, pero no tuya, sino de ella, que ella crea que es por eso, porque es mujer.
4: No, ella no dijo nada, lo estamos diciendo nosotros.
0: Johnny, contratame a Laura Utfall.
4: Ay, no.
1: No, esa lo odiamos.
4: No.
0: Dice, viene Laura y dice, se murió Sofi Martínez. Y la prima te mata, viste, después te acomoda.
1: No, Laura Utfall lo odiamos. No.
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15: 9 grados la temperatura, la térmica 8.8, el cielo algo nublado, la humedad 67%. Mañana martes muy parecido al día de hoy, la mínima 2 grados, máxima 17, sin lluvia.
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17: ¿Por qué no tenemos locker? Y hay que preguntarle a Johnny por
15: sí,
17: qué
15: hay locker.
17: No,
15: ay, si Lucho guarda locker. Todo si Lucho tiene,
17: ¿por qué criticás al pedo a la
15: no, tenemos locker?
20: Preguntó.
21: Estoy reciclando un saquito de té.
17: Vos tenías que empezar a buscarte ahí enfrente, en la otra radio.
21: Bueno, dale.
15: No, traigamos una cajita de té para limpiar.
17: Esa radio la voy a agarrar yo, la voy a poner primero. O sea.
21: Ah, entonces me llevas con vos, digamos, me estás diciendo.
17: Hay que poner varias cosas. Poner conmigo, okay, hay que entregar. Mirá ella. La carrera que se mandó, no conocía a nadie.
15: Mira cómo.
17: ¿Qué dice la gente?
15: Me la está yendo muy bien. Bueno, a 11:50:26.
17: No le falta nada conmigo, está deuda, tiene.
15: Babi, hay pastores y pastores. ¿Vos?
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3: Porque es la cara de Tiffany. Louis Vuitton le invita a todos los desfiles. O sea, ¿qué le va a importar lo quinerita, Antonella?
17: Eso también es una negra.
15: Babi, desde Santa Fe nos están escuchando. A Santa Fe. Pregunto al señor Babi, ¿nosotros no podemos intervenir en ningún premio porque somos de otra provincia? Porque lo estamos escuchando y necesitaría tener algún premio, ¿no?
17: ¿Yo? Sí. Digo a la gente que es el premio más grande.
3: No, no, sí, ganar. Lo que pasa es que no tiene que venir a buscar la radio.
17: ¿Usted quiere un premio o no?
15: Y bueno.
3: Yo le llevaría la comida de Ana Bellino hasta allá.
17: Mire, le digo una cosa, señora. La única vez que lo voy a hacer. No va a ir al sorteo, pero venga a buscar el premio de
3: pero
17: la
3: es de
17: comida.
3: Santa Fe.
17: Y bueno, pero era de ella.
3: Yo le llevo los mejillones en el auto ahora.
15: Amalia,
3: ahora cuando me voy le llevo los mejillones en el auto.
15: Amalia cuando va lo lleva.
17: Hablando de eso, la perra me vomitó la camioneta.
3: No.
17: La llevé a vacunar. Tiene tos de la cucha.
3: La tos perruna, mía, ¿no?
17: Tos perruna, sí, eso. La están inyectando y hoy la llevé yo al veterinario y digo, ¿qué olor hay acá? Qué barrio sucio este, porque me doy bolas de todo vomitado.
21: Ay, no.
17: Y bueno, pobrecita, ¿qué crees? Se marea con la camioneta.
3: Sí, sí.
4: Ay, amor, será igual.
17: Le pasa lo mismo a mi suegra.
21: ¿Cómo?
17: Bueno.
15: ¿Qué hiciste? ¿Llevaste así la camioneta al lavadero?
17: No, primero vi que con la manguera limpió lo grande. Tengo una foto que querés ver.
21: No hace falta. Bueno, Bobby, mañana se suponía que iba a haber reunión de la mesa política. Pero se suspendió por el partido de Argentina.
17: ¿Quién es la mesa política?
21: Bueno, la mesa política ahora está Santilli, Karina Milei.
17: Que no pierdan tiempo al pedo, que vean el partido.
21: Bueno, pero es importante porque el gobierno quiere priorizar lo que es la agenda legislativa, arrancar justamente el segundo semestre del año con objetivos por cumplir. Y va a seguir insistiendo con el tema de la reforma electoral. Bueno, finalmente se suspendió, aunque no descartan que pueda llevarse a cabo mañana en algún momento del día, porque recordemos que esta semana es corta y además Milei tiene previsto viajar el miércoles 8 a participar, de la vigilia por el 9 de julio. Va a estar allí el 8 y también el 9.
3: ¿A dónde?
21: En Tucumán.
17: Va a que estar... saque la bandera de Estados Unidos.
21: No, va a ir con la bandera de Argentina. Invitaron a Victoria Villarruel, así que hay que ver si va a ir o no. Recordemos
3: Pero la invitó a Milei, le invitó a los tucumanos.
21: El gobernador, el gobernador de Tucumán. Recordemos que el año pasado no hubo foto justamente.
17: Es vicepresidente Victoria Villarruel.
21: Por supuesto.
17: No, el gobierno no lo sabe.
21: Sí, el gobierno no es que no lo sabe, no le importa, digamos.
17: No, pero tiene que importar porque la eligió la gente.
21: Bueno. Te decía que el año pasado no hubo foto de Milei con los gobernadores. Dicen, recordamos, ¿no?, lo que sucedió el año pasado en un momento un poco tirante, sobre todo por el tema de los fondos, entre el presidente y los gobernadores. No había una gran convocatoria y acusaron razones climáticas justamente para no ir. El antecedente anterior está en el 2004, el 9 de julio, que se firmó el Pacto de Mayo, así que el gobierno va a intentar justamente esta semana representar otra vez esa foto de unidad con los gobernadores. Todos muy contentos también, o en su mayoría, con los cambios en el
17: gobierno.
21: El viernes
17: tuvimos un granata comiendo y había un político amigo, no voy a nombrar. Habló también de Milei, que me convenció de que estaba todo perfecto. Sí. Y yo decí que gracias a Dios fui al baño y me pedí unos cachetazos, me lavé la cara y me
15: claro.
17: Pero los políticos son increíbles, ¿viste? Vos estás de acuerdo. Acuerdo con él, digo. Hablaban tan bien de cómo estamos. Es más... Cuando se fueron todos, empecé a buscar los paquetes de plata que había hecho esta semana.
3: La Ziploc. ¿Buscaste por los vestidores?
17: No, porque vos escuchás a los mineitas y estamos maravillosos.
15: Ahora
17: y,
15: que se fue a Dorn.
17: No, y pienso que soy un hijo de puta en pensar mal. Digo, bueno, yo seré que pienso mal. Pero después salís a la calle y la gente está cagada de
15: hambre. Sí, claro.
17: Porque se nota cada vez más, ¿viste? Cada vez se nota más.
21: Bueno, lo decíamos recién con el dato de lo que pasó, ¿no?, con las ventas minoristas. Te sumo este dato cortito porque es importante en la página económica. Hoy el ministro Caputo presentó en conferencia de prensa el programa financiero 2026-2027, que es básicamente la hoja de ruta de cómo va a pagar todos los vencimientos de deuda en dólares desde este próximo 9 de julio, donde tiene un vencimiento de más de 4.000 millones ante bonistas, hasta finales del mandato. ¿Por qué es importante? Porque el mercado ve justamente que con este paquete de herramientas, que entre otros tenemos...
17: Paquetón.
21: Claro, emisiones de bonos en el mercado local, apoyo de organismos internacionales, otro tipo de desembolsos, privatizaciones y demás, el gobierno tiene justamente los dólares para pagar este año 19.200 millones de dólares y el año que viene 24.900 millones de dólares. Lo que marcaban justamente los analistas, muy importante, sobre todo pensando en que el año que viene tenemos elecciones y sin duda el factor dólar va a ser sustancial justamente para el ánimo de todos. Así que el mercado... contento con el anuncio de Caputo.
17: Usted ya lo sabe. ¿Quién es el mercado?
21: Bueno, el mercado, los diferentes actores económicos, los inversores.
17: Están todos contentos con Caputo, menos el que morfa al mediodía.
21: Bueno, ahí es la noticia.
17: No, pero el desarrollo. Digo, nunca termino de entender este gobierno, la macro y la micro, ¿viste? O sea, la macro están todos contentos, se tiran pedo de colores. ¿Quiénes? Los de allá. ¿Y lo de acá?
21: Bueno, dicen que Santilli es el que va a empezar a hablar un poco más de lo que es la micro y ante la no empatía, si se quiere, de los funcionarios formales del Ministerio de Economía con justamente la micro.
17: Vamos a hablar tranquilo de radio.
21: Dale.
17: Un jubilado cobra 400 lucas por mes. ¿No?
21: Sí.
17: ¿Cuánto tendría que cobrar un jubilado para vivir dignamente?
21: 2 millones, por lo menos.
17: ¿Cómo llegan de 400 millones? ¿El 1.600.000 en cuánto tiempo se lo van a dar?
21: No, no se lo van a dar.
17: Y bueno, listo. 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
17: papi. Para un cachito, antes de ir, te pregunto esto, Morocha.
21: Sí, cómo no.
17: Porque no es a vos que se lo digo, ¿eh? No, yo hablo con el gobierno, vos sos una periodista. Digo, a mí, mientras no me explique, no me lo pudo explicar el otro día otro compañero, hasta que no me explique... de 400 lucas que gana un jubilado a dos palos, ¿cuándo me los vas a pagar? Hasta que no me explique, un chico que labura 800 lucas a tres palos, ¿cuándo me los vas a pagar? Hasta que no me explique cómo esa brecha de 2 millones más menos que hay. ¿Cuándo nos van a dar esos 2 millones por mes que hoy no estamos cobrando el sueldo y que creo que el mes que viene va a ser 2.200.000 y dentro de 6 meses 3 millones de brecha? No me pueden explicar ninguna macro. Porque si no me arregla la micro, ¿entendés? Yo voy a casa, están mis hijos, mi mujer, todo alrededor de la mesa esperándome con el plato de comida vacío. Ya está pagada la cuota del auto, quédense tranquilo y el seguro de la casa. Y el viaje de fin de año. Sí, pero ¿y qué comemos? Y nada.
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0: 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Bueno, ¿qué tenemos de la gente, Verónica?
2: Esos lindos que le dicen a Babi, por favor.
1: No sé si hoy es el día.
2: Que te quiere mucho a vos.
1: No sé si hoy es el día.
2: Sí, por favor.
3: Hoy tiene ganas de pelear, que se pelee mejor con un oyente.
1: Dale.
2: Por favor, lee uno. Dale, lee uno. Si sos guapa, léelo.
1: Primero voy a leer uno que le tira flor. Si te achicamos de poco.
0: No, lee.
1: Escucho de Mar del Plata, Miguel el taxista. Son lo mejor del periodismo argentino. Te quería contar que Mar del Plata está abandonado a nivel municipal y provincial. Ni hablar, basurales, pegados a los colegios, calles rotas y demás. Así que bueno, te lo quería contar.
0: Mar del Plata podría ser Mónaco.
2: Sí.
0: Y le hicieron mierda. Sí.
1: Babi, habla. Uy. Pablo Díaz Vélez.
0: Trata en lo posible de no actuarlo.
2: Sí, no, léelo como viene. Que lo actúe.
0: No, porque ella... El taxista me dice, Babi, son los mejores. No, Babi, son los mejores.
1: ¿Cómo crees que te lo lea?
0: Soy Pablo Díaz Vélez. Bueno, léelo.
3: Pero ella es actriz, estuvo en Boe.
1: No, parece que se olvidó.
0: Por favor.
1: No podés decir así tan libremente lo que decís sobre la economía. Es difícil de explicarla y se entiende lo que querés decir y a lo largo querés llegar. Obvio que hay un montón de gente que no está pasando bien y no llega.
0: ¿Eso es? No, olvídate, no. Mensaje al chico del frente. Mensaje de una cariño.
2: Redondea, querido.
0: Claro. No, yo sé lo que quiero decir de la economía y la única verdad es la realidad. La gente no le alcanza. A ver, te pregunto a vos, pelado, ¿te alcanza la guita? A vos, Dudé, ¿te alcanza la guita? Mensaje de una cariño.
2: Redondea, querido.
0: Claro. No, yo sé lo que quiero decir de la economía y la única verdad es la realidad. La gente no le alcanza. A ver, te pregunto.

0: Él es
1: vos
0: el
1: me
0: Grinch.
1: Dijiste que te diga todo. Están pidiendo.
2: Pero dale. No agregues.
1: No. Mejor fíjate en cómo creciste vos si no creías en Papá Noel, ¿eh? Saluditos, Dani, de Mar del Plata.
0: No,
1: ese dolió.
0: Respondele.
2: No, le respondo como crecí. Yo aprendí que no existe Papá Noel ni los Reyes, ni el Ratón Pérez, ni nada. Que lo que querés, laburás y te lo compras.
3: Bueno, porque cuando tenés 8 años, 7 años, no puedes laburar.
2: No, pero tampoco quería nada.
3: Ah, oh, eso es el Grinch.
1: Es el Grinch de Papá Noel.
3: El Grinch de
1: claro.
3: La Navidad.
1: Te vamos a hacer Grinch.
2: No quería nada. La verdad que no.
1: Que puede hacer Grinch con inteligencia.
2: No necesitaba nada.
3: Igual,
2: y además, para la mierda que te regalan, para que te regalen de verdad. Regálame una moto.
3: No, pero
2: si me vas a venir con el mecano.
3: No, pero fue contar la historia de la bicicleta y los oyentes se conmueven.
2: Ahí se van a dar cuenta.
0: Esa dolió mucho.
2: Ahí se van a dar cuenta el porqué. Bueno, sigan.
1: Pablo dice, la realidad no es un dos renglones, Babi, te tengo que hacer algo completo.
2: No, loco, no, escribí un libro y lo compro.
1: Babi, los escucho y no dejo de reírme. La foto siempre es de la cabeza de abajo.
2: No, ya está. Fabián.
1: Qué gris está esta tarde, chicas, las compadezco. Yo estoy leyendo todo.
3: Muy bien.
1: No, por ahí habla del clima.
3: No, el clima,
2: el clima. Pues la gente no sabe lo que ustedes hacen. Entonces,
1: ¿qué hacemos?
2: Es difícil conducir gente que hace cagadas. Bueno, ¿qué más? ¿Y este otro quién es que escribió todo?
1: Sí, no, de una de Jujuy nos está escribiendo.
3: Bueno, chico, esto es radio, el minuto vale una fortuna, tenés que hacer corto, conciso.
2: Jujuy, ya al pedo y escribe dos, una poquito, hola, ¿cómo te va? Estamos
3: una puteadita rápida, cortita.
0: Hijo de
1: puta. Bueno, Luis de Floresta te manda saludos. Babi, los escucho. Gracias por estar ahí. Babi, mañana después del partido, que vamos a salir campeones, ¿vas a estar al aire en vivo?
2: Sí, yo voy a estar en vivo, aunque se prenda fuego Buenos Aires. Tengo que estar siempre.
1: Siempre
2: la única víctima de esta radio que viene y labura todos los días. Que no se toma vacaciones, nada. No estoy como Nelson, que va a viajar en
1: a trabajar.
2: Satélite.
1: A trabajar.
2: Estas boludeces que hacen.
1: Ah, va a trabajar.
2: No me vas a hablar que estoy de mal humor.
3: Pero porque capaz que necesitas una vacación.
1: La única que lo puede decir es Nancy.
2: ¿Vos crees que sí?
3: Sí, yo no sé.
2: Yo
3: un descansito
2: bien,
3: te
2: Nancy,
3: vendría bien.
2: Estoy muy bien, Nancy. No sé cómo vos crees. Estoy muy bien plantado. Bueno, ¿qué más?
1: Plenamente cierto, Babi, es lamentable que, a salvo una minoría, este país no aprendió a vivir en democracia. Respecto a los medios, nunca vi tanta decadencia y vacío, ¿eh?
2: Mirá,
3: Nancy. Y bueno. Pero vos me elegiste.
2: Y te elegiría todos los días.
1: No, y te volvería a elegir.
3: A ver si yo te elijo de nuevo.
1: ¡Oh! ¡Opa!
0: Hasta duda hizo.
2: Que venga Úrfal. Por favor, sí,
3: que
2: contraten a
1: Que venga Úrfal.
2: Quiero esa líder de los chimentos. Que marca agenda. Bueno, ¿qué tenemos, Nancy?
0: Bueno, finalmente va todo a juicio. Hablando del caso de Nico Quiatto con Florencia Peña. Okay.
3: Lo va a fundir si les vas a sacar esa plata.
0: Bueno, a ver, ¿qué pasó? Volvió.
2: Me traen el cargador pelado. Sí.
0: El cargador pelado. Volvió Nico Quiatto de Miami, tal como lo tenía previsto. La verdad que se lo vio muy, muy serio. No le gusta nada de todo lo que está pasando. Recordemos que Fernando Burlando dijo que va a ir a juicio con Florencia Peña, le va a reclamar $750,000.
2: Me parece una locura.
0: 750 millones de pesos, es decir, unos $500,000.
3: Funde el streaming.
1: Sí, obvio.
0: Lo que él dice es, no solo estamos hablando del incumplimiento del contrato y de toda la publicidad que ella llevaba y que se pierde de ganar por no hacer el programa como estaba previsto, sino también habla de daños a su imagen. Acá hay varias cuestiones para analizar, porque
2: No carga el
0: cargador. No está cargado.
2: A ver,
3: la única que dañó su imagen fue ella.
0: Vamos a ver lo siguiente. Cuando ocurre el hecho de que a ella le pasan una fake news, que se la pasa a la producción contratada por la productora, ella no tiene el filtro como para no comentarlo al aire, pensando que era algo que estaba hablando todos los medios y que ella estaba salteándose por estar haciendo otras cosas. Bueno, ella sale a decir a los medios lo mismo que sale en un comunicado a decir Luzu, que es que de mutuo acuerdo habían decidido que ella no iba a continuar con el programa. Ahí lo que ella está dejando por sentado es que no la echaron, sino que ella decidió también en conjunto con la empresa no continuar.

0: esa fue la primera información.
1: Eso es como que le juega que
2: realmente
1: en contra.
2: Si ella en ese momento salía, les comían el hígado al aire, pero...
1: Yo creo que no. Yo creo que hubiera sido al revés.
2: Pero yo tengo una... Yo voy a contar una anécdota que se la conté a Johnny, que me pasó, ya la conté con Daniel Haddad. Yo un día salí a la noche, era... Hacía poco laburaba en radio, de hablar del mercado de abasto, y hablaba, y dije, pero no mal. Y hay mucha gente peruana, boliviana, que vive ahí, y que... Son muchos vloggers que van ahí de todos los países, están rompiendo los huevos. Me llamó Daniel y me dice, mira, te tiraste el código penal encima, flaco. Porque no tenías que haber nombrado países limítrofes, porque hay gente. Pero tenés razón, ¿salgo y pido disculpas? No. ¿Qué hago? Seguí con el programa adelante y si se quejan, hacete cargo.
1: Claro.
2: Eso es un dueño de un medio. No te van a... No te levanto por lo que dijiste.
1: Claro.
2: Andá y poné la cara.
1: Bueno, acá coincido en que quizás Nico no tuvo la experiencia necesaria como para darse cuenta de que tenía que tomar medidas de acá en adelante para que estas cosas no sucedan, pero no podía soltarle la mano y exponerla a ella como si fuera la responsable. Pero también la misma Flor dijo, bueno, yo no estoy en condiciones.
2: No le soltó la mano y la otra hizo un juicio.
1: Me corro. Ahora, intentaron negociar, habían empezado hablando de 200 millones.
2: ¿Por qué
1: habla de un daño a la imagen, dice.
2: Pero
1: un
2: si
1: daño
2: a mí me sacan
1: moral,
2: de la radio, ¿qué pido? 700
3: no, pero
2: millones.
3: Aparte de daño a la imagen, sí, ella misma se lo hizo diciendo lo que dijo.
1: Claro, pasa que ella entiende que al dejarla a ella sola, exponerla como si ella fuera la única responsable,
2: no hacerse cargo el
1: canal de la situación también y de la gente que el canal había contratado, porque la producción la había contratado Luzu. Bueno, ella siente que se dañó su imagen, que está muy mal, que está mal psicológicamente, que la afectó, que no puede salir. De hecho, ella está haciendo ahora la obra de teatro Las Hijas y la han ido a buscar y no quiso dar la cara, no quiso hablar más.
2: Ese día, exactamente ese día, mi mujer fue al teatro a verla.
1: Sí.
4: Mira.
5: Ah, ¿en serio?
2: Y no la vio. No la vio mal.
1: No. Bueno, también es muy...
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2: Está dando laburo, lo aclararías, irías a una mediación. Y otra cosa que aprendíamos era que si yo lo digo, yo me hago responsable. Ay, no, me hicieron mal a la... Mirá que la defendí yo, ¿eh?
1: Sí.
2: Me hicieron mal a la cabeza, estoy con pánico. No, loca. Pará, lo tuyo es plata. No, pero vamos a ir después a hablar.
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5: A las 7 de la tarde, 2 minutos, 9 grados 7 décimas. La temperatura en Buenos Aires, la térmica, 8 grados 8. Humedad 67%, el cielo está algo nublado.
12: El 85% de las ventas en los supermercados depende de descuentos.
5: Desde el sector señalan que esos beneficios dejaron de ser una estrategia de venta para pasar a ser la única forma de generar movimiento. Analizan la salida de ese circuito porque aseguran que le genera pérdidas, pero admiten problemas para hacerlo.
12: Renunció el viceministro de Salud presionado por la crisis del PAMI.
5: Se trata de Guido Llana, se aleja colapsado frente a los crecientes focos de conflicto que envuelven a la obra social. En su lugar asume su segundo, Rodrigo Esbarra.
12: Habló Scaloni en conferencia de prensa.
5: Dijo que el nivel de Argentina es aceptable, pero advirtió que hay cosas que mejorar.
13: A mi entender, creo que los jugadores, la gran mayoría de los que han jugado muchos partidos este año, bueno, lo están sintiendo. Y por eso creo que el nivel no es el del que estamos acostumbrados. Pero dicho esto, creo que el nivel de Argentina es aceptable. Hemos ganado los 4 partidos. Y creo que eso es para estar satisfecho. Como siempre, hay cosas para corregir, incluso cuando se gana. Pero creo que el nivel de todas las selecciones, más allá de que siguen siendo un montón, hay 4 o 5 favoritas. Esas mismas favoritas no están desplegando lo que parecía antes del Mundial.
12: Cielo algo nublado en la ciudad de Buenos Aires, 9 grados 7 décimas la temperatura.
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15: Desde las 21 en Seattle, Estados Unidos quiere seguir haciendo historia y enfrentará a Bélgica, que tiene mucho más oficio, pero que viene de sobrevivir a una verdadera película de terror. Llegó viva de milagro Bélgica, porque perdía 2-0 frente a Senegal a falta de 5 minutos, lo empató en el cierre y lo ganó 3-2 en el alargue con un penal de Tielemans. Estados Unidos, de la mano de Pochettino, llega con el envión del anfitrión, pero pierde a su figura. Folarin Balogun no estará presente por una suspensión, tras ser expulsado luego de convertir el primer gol en la victoria frente a Bosnia.
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0: Buenas tardes, Babi, equipo, muy linda la programación. Vos sabés que tenés razón, Babi, como que cansa ya un poco todos los días de lo mismo, darle tanta importancia a la Jessica Sirio esta. Imagínate, yo tengo 30 años y a mí me aburre. Imagínate un jubilado que está en su casa descansando, escuchando la radio. No solo le va a aburrir esto. Saludos, Babi, equipo Daniel de Formosa.
1: Hola, buenas tardes, escuchando como siempre a Babi Echecopar, tantos programas de Radio Rivadavia. Realmente sí, muy bajo nivel lo que se ve en la televisión y esas peleas. Qué bajo que estamos, que hemos caído en tantos aspectos en la vida en la Argentina. Quisiera participar por la cena de mar, Rosa 717. Buenas tardes para todos, gracias.
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3: Querido Babi, excelente lo tuyo, como siempre, decís toda la verdad. Yo también estoy harta de que nos engañen con falsas noticias, que nos traten como tontos, que una Wanda Nara y un Icardi sean los reyes del magazine, de la radio, de la televisión. Por favor, que la Sirio y no la Sirio, que el video no es lo que vemos. Estoy harta, a veces apago la radio, te juro, porque no los aguanto más. Excelente lo tuyo, te repito, sos un genio. Y la verdad, siempre, la verdad triunfa. Alicia 541, perdona la catarsis. Jubilada la mínima y voto por Mellino. Un abrazo de oso.
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4: Bueno, hay un muchacho, ¿cómo es el número?
5: 223-546-6007.
4: Mira, Dani Díaz de Mar del Plata, no de Miami, Mar del Plata, Dani Díaz, dice, yo estuve mucho tiempo saliendo con un pescador de Mar del Plata, que andaba en los barcos pesqueros, porque yo entretenía, mira, dice, cuando me transformé en, travesti. Dice, porque no veo bien,
5: sí. Sí,
4: entretenía en el muelle a los pescadores.
6: A los marineros.
4: Y a los marineros.
5: Ah,
4: Dani Díaz de Mar del Plata, dice, ¿qué más? ¿De algún otro dato a qué se dedica algo de eso?
5: No,
4: dice, nada más que disfrazado de mujer por Mar del Plata. Mi familia no lo sabe porque tengo madre, padre, Dani Díaz de Mar del Plata. Bueno, ya te nombramos. A ver si es que le cambiamos el mensaje. Ahí está. ¿Con quién hablo? Tengo que hablar con él. El señor, ¿cuánto? Ahí está, estamos sacando un llamado. Es muy interesante, quiere decir que lo va a escuchar. Uh-huh. ¿Tienes algo que decir, Granata?
7: Sí, ¿tengo tiempo?
4: Sí, ¿qué querés decir?
6: Uy, tengo tiempo.
7: No, quería mandarle un saludo porque el jueves se aprobó en la sesión un proyecto mío.
5: ¡Bien!
7: Pará, es el tercero, pero pasa de diputado y después mueren en el Senado,
4: como
7: chicos.
4: El otro de la silla de ruedas, ¿no?
7: No, y el de la ley de educación financiera que todavía está en el Senado. Bueno, vamos a... Lo que pasa es que vos le vas a pedir por favor a los senadores y después ellos creen que le debes un favor,
4: claro,
7: ¿entendés?
4: Claro,
7: y uno
4: claro,
7: no se puede arriesgar a qué te van a pedir.
4: Claro, todos te cagan, sí.
7: Bueno, la ley Nicolás, que es una ley nacional, le mando un saludo a su mamá, Gabriela. Nicolás fallece por un mal diagnóstico médico, por... El médico, él fue por un dolor de cabeza al hospital y le dieron para que tome, pero el chico tenía meningitis y termina muriendo. Entonces la madre empieza su lucha, Gabriela, para que salga esta ley, que salió a nivel nacional y ahora está en su lucha para que se adhieran todas las provincias. Yo presenté un proyecto para que Santa Fe se adhiera, y tuvimos media sanción de diputados, así que los senadores deciden trabajar, se va a aprobar la ley para que se termine el tema de la mala práctica y los diagnósticos erróneos.
4: Bueno, muy bien. ¿Tenemos algo corto para hacer mientras esperamos al... ¡Está, nene! ¡Ey! Dale, pelado, dale, dejá de hacer el show. Bueno, ¿qué dice?
5: Buenas tardes, Babi, equipazo.
4: Nos llamó Dani Díaz.
5: No escribió más, ahí quedó.
4: Bueno. ¿Qué tiene? Asumí tu homosexualidad tranquilo, Dani.
7: Está arriba del barco trabajando.
4: Está arriba del barco, limpiando la corvina.
6: Justo, entró en turno.
4: Bueno.
5: Florencia Peña es el más vivo ejemplo de lo que es el kirchnerista. Ocupa puestos para lo que no está preparado. Cuando mete la pata le echa la culpa al otro. Si la rajan por las macanas que se manda, se hace la víctima y quiere un fangote de guita. De manual... Dice el Guille desde Villa Santa Rita.
4: Muy probable, muy probable. ¿Está ya bien el pelado?
8: A ver,
4: nunca
8: me perdí. Está llegando, está llegando.
4: Ahí estás en zapatilla, podrías correr un poquito. El señor Alberto Castillejo es ex representante de Leda, uno de los meses trabajando con ella, y dejó de trabajar, me pone de nuevo con ella. Este señor Castillejo, Leda, es una señora que dice cura, que hace sanaciones, que es pastora, que no es pastora, que tiene poderes mágicos de Dios, porque todo lo que viene de arriba es mágico. Entonces, ¿cómo le va Alberto Castillejo?
6: Hola, buenas noches. ¿Qué tal, Babi? Buenas noches, ¿cómo estás?
4: Un gusto hablar con usted.
6: Igualmente.
4: ¿Me das un poco más de retorno acá adentro? Gracias, sos tan gentil.
6: Yo escucho muy bajito.
4: Sí, por eso. Ahora está trabajando en la botonera de Cabo Kennedy, que la trajo Nelson Castro. Castillejo, ¿cómo fue la experiencia suya? ¿Quién es esta señora? Porque la vi hoy por primera vez en televisión. No sabía de ella.
6: Bueno. Hace un tiempo atrás, en Rosario, se empezó a promocionar una sanadora que apoyaba sus manos en los enfermos y los curaba. Fue mucha la repercusión que tuvo acá en la ciudad de Rosario. Primero, contaba con el apoyo de la Iglesia Católica, tal es que empezó ese trabajo de sanación en la Catedral de Rosario. Pero, como enseguida corrió la voz de que había una sanadora, que vos viste, Babi, cómo es esto.
7: Sí, la desesperación de la gente.
6: Exacto. Bueno, enseguida la corrieron no la corrieron a él, sino que la cambiaron porque iba mucha gente, la pasaron a una iglesia, a otra, y hasta que le dan la Sociedad Rural de Rosario, la municipalidad, en forma gratuita, le da las instalaciones de la Sociedad Rural de Rosario, donde congregaba alrededor de 6.000, 7.000, 8.000, 9.000 personas. Fue un boom, porque vos imaginate, la gente que tenía una persona enferma hace lo imposible.
4: Sí, ya lo conocemos el tema, porque eso es, uno cuando tiene una persona enferma se desespera y va donde le digan.
6: Exactamente. Bueno, yo soy productor artístico, discográfico y televisivo desde hace 50 y pico de años, nada más, Babi. Soy de la ciudad de Rosario y como yo veía el fenómeno de la cantidad de miles de personas que iban a verla por ese métier de la sanación que se comentaba que hacía a tanta gente, me pareció, y como sabía de que ella cantaba mucho en sus encuentros, lo sé.
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6: Fundó una fundación trucha. Vendían todo lo que se vendía adentro, era todo en beneficio propio de esa organización. Un merchandising que tenía se hizo hacer de ella. Los colectivos pagaban, los colectivos que llevaban gente de distintos lugares del país, pagaban un canon.
17: Claro, eso es lo que se llama la organización del curro.
6: Exactamente. Bueno, esta chica realmente. Hay cosas que no las puedo explicar al aire porque son aberraciones.
17: Por ejemplo, una.
7: Todo... Una.
6: ¡Ay, oh, Dios! Ella es casada con 4 hijos y además de esa relación familiar, hay otras relaciones comprobadas, conocidas por infinidad de miles de personas, que no concuerda una enviada de Dios que tenga una actitud de esa forma.
17: Es ¿qué quieres decir, amante?
6: ¿No?
7: Relaciones paralelas.
6: Exactamente. Bueno, pero no una, pues varias.
7: Y escúchame, pero vos puntualmente, ¿en qué te estafó?
6: A mí me estafó en que yo hicimos algunos shows donde yo le pagaba a ella, pagué a los músicos, a las chicas del coro, los colectivos, todo, y nunca pudimos firmar contrato porque me hacía el verso, no, el obispo no me lo permite. Cuando yo me di cuenta de esto, les repito, yo no sabía.
17: Bueno, métale que se me va el tiempo, sí.
6: No conocía cómo era el curro. Me di cuenta cuando lo empecé a convivir. A mí me estafó en que todas las fechas que yo tenía programadas y que yo había gastado, invertido.
17: Bueno, también, espere, porque todos trabajábamos con representantes. Usted tampoco me agua bendita, porque realmente uno apuesta a ganar. O sea, lo que invierte, lo invierte para ganar con el artista.
6: Por supuesto, pero lo mío, David, estoy totalmente de acuerdo contigo.
17: Es artístico, lo entiendo.
6: Pero lo mío era, vos viste que los evangelistas suelen tener pastores que andan por todo el mundo cantando.
17: Mire, yo creo que el próximo paso del curro de esta mujer, si es un curro, no me consta, es la política, porque después cuando junta son votos que le llevan al intendente o al gobernador.
6: Tal es así, sí. El gobernador le daba una subvención mensual. El intendente le daba gratis la rural.
7: Bueno, es gratis, ¿no? Porque la pagaba la gente de la ciudad. O sea, gratis no le daba la rural.
6: Sí, por supuesto, pero ella
7: sí,
6: no
7: bueno,
6: pagaba nada.
7: Sí, bueno, yo comenté que yo ingresé un pedido de informe justamente porque le dieron hace un par de años 800.000 pesos, le dio un decreto firmado por Maximiliano Puyaro que le dio 800.000 pesos para poner sillas, creo, en uno de sus espectáculos, de sus juntadas.
17: Hay que ver cuando se le da por atrás también, porque...
7: Pero no. Bobby, nunca respondieron por qué le dieron 800.000 pesos para sillas.
6: Es incalculable los regalos de terrenos, vehículos y sumas importantes de dinero. Te doy un datito. ¿Vieron el accidente del chiquito en la frontera? No me recuerdo el nombre en este momento.
17: Bastian.
6: El papá de Bastian le pagó $50,000 para que ella fuera en un vuelo privado y se alojó en el Costa Galana. Pueden averiguar si estuvo parando ahí. Por supuesto, Bastian, pobrecito, sigue igual. No sé si se enteraron la estafa en la cual en Neuquén echaron a la vicegobernadora porque cobró para hacer una misa $30 millones. Es muy largo de contar y muy triste. Es aberrante las cosas que ha hecho esta mujer usando a Dios. Y abusando de la pobre
7: más
6: gente
7: que usando
6: necesitada.
7: A Dios, es usando el dolor de la gente.
6: Exacto. Bueno. Así es.
17: Se me va el tiempo. Yo lo voy a volver a molestar porque es muy corto hoy. Además, no quiero hablar porque yo la conocí hoy en el programa de Fabiani y comenté acá de esta mujer y Granata, que es diputada, está trabajando en el tema y queríamos saber. Por eso lo llamó usted. Pero tampoco me gustaría hablar tanto sin tener la otra parte de ella que está en la ruta, sin conocer la
6: totalmente
17: otra versión.
6: Te invito que busquen las redes para que vean historias, que hay muchas que no salen a la luz, pero que yo las conozco de adentro.
17: Bueno, lo voy a volver a molestar en estos días a seguir hablando del tema porque es muy triste estafar a la gente que necesita, ¿no? Además, por lo general la gente que tiene poder adquisitivo mucho no va. Va la gente humilde que son engañados, ¿no?
6: Atendió a la mamá de Messi, creo que le regalaron unos terrenos y demás. O sea, No, es incalculable los millones y millones de pesos que estafó esta delincuente, que juntó esta delincuente.
17: Bueno, muy bien, lo voy a volver a molestar, ¿eh?
6: Cómo no, Babi.
17: Hasta pronto, Alberto. Bueno, Alberto habla con mucha propiedad, o sea, evidentemente hay dos cosas, ¿no? Yo una vez, cuando tenía una FM, estaba fundido, tenía un brujo que venía y cagaba gente, ¿no? Pero nos pagaba muy bien, entonces estábamos en la alternativa entre lo... Además que hay una duda, digo, ¿le hará bien? Porque venía la gente y venían convencidos. Pero, y nos pagaba muy bien. Estábamos en una adquisición, nosotros comíamos salteado, nos estábamos fundidos, si hacemos al brujo no podemos pagar el alquiler. Entonces lo tuvimos un tiempo. Hasta que el brujo creció tanto que nos recagó, ¿viste? Se fue con otros y ya después vendía los productos, se van a la mierda. Tuve mi brujo, no puedo ser deshonesto. Este señor, yo creo, que no fue para... Nadie vende discos de canciones
5: de la iglesia.
17: Fue porque vio que ya
7: sí, el negocio, estadio, pero claro, creo negocio, que lo dijo claro. El sí. Tema entonces, no dijo por qué la... Yo creo que él de haber vendido... que él no terminó de decir por qué la estafó. Yo creo que él debe haber vendido los shows o debe haber...
17: No, yo creo que ella...
7: Le falló el fin.
17: No, yo creo que cuando ella agarró vuelo, lo cagó. Sigo sola. ¿Qué es lo claro. que hace esta gente? Entonces creo que pasa por ahí. Igual está el teléfono abierto. Llamala, pelado, a esta mujer.
5: Para bueno, que conteste, ¿no? Las dos voces.
17: Sí, hoy o mañana, pero quiero la voz de ella.
5: Claro.
17: Para que no, si es que la gente se sintió estafada, que lo diga. Y la gente, si se sintió estafada, nos llama a qué número.
5: 11-50-26-8-6-30. Si hay alguien, seguramente, ¿no? Alguna experiencia.
17: Que nos diga qué experiencia tuvo. Por ahí tuvo experiencia buena. Porque...
7: Babi, hay una película que a lo mejor la gente muy joven no la conoce, todos acá sí, del Mano Santa, hecha por Olmedo, claro, que es esa película, es lo que está contando este hombre, que cuando Olmedo está en la fila, que va al curandero y ve que el curandero era un estafador, dice, ah, no, este es un curro bárbaro.
17: Pero
7: y
17: yo,
7: este
17: yo, el Mano Santa. Yo te digo una cosa, muy fácil. El hombre en el mundo es muy proclive a todas estas cosas.
5: Y
17: si Zulma Lobato, yo mañana lo traigo, digo, el cura con la mano, vas a hacer, a ver qué dice los mensajes.
5: ¿Puedo? Sí. Amalia Granata llega a la política con el apoyo de la Iglesia Evangélica. Así que ahora que no se preocupe por la edad.
17: Nada que ver, no.
5: Dice
17: no,
5: Héctor.
17: No, ahí estás equivocado. Sí,
18: no, Héctor.
17: Es más, con el Papa estuvo Amalia.
7: Claro. Pero aparte yo hablo con los evangélicos, hablo con los católicos, con judíos, o sea, con todas las religiones. O sea, y sí, cuando yo hice el tema del aborto estuve muy cerca también de los evangélicos, porque ellos defienden las dos vidas como la defendí yo.
17: Te voy a contar algo.
7: Pero la Iglesia Católica también.
17: Te voy a contar algo porque debe servir para algo. Un día Amalia me dice, el pastor de ahí de Coso te quiere llevar a hacer un show. Porque estuvo con nosotros y nos dijo que le interesaba que Babi vaya a hacer un show, que lo bancaban los pastores. Y esto es honestamente. Y yo le dije, no, yo no laburo para ningún pastor, yo me pago solo el show, me produzco solo. Es toda la relación que tuvo Amalia y después nos puteamos porque ella estaba con el Papa y yo no.
7: No siempre nos puteamos por el Papa, es nuestro tema de conflicto en todas las cenas.
17: Yo estuve con Dante Gebel grabando en Los Ángeles, en California. No me ayuda en nada. Y es más, tampoco lo...
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0: y duelo de norteamericanas Jessica Pegula contra Coco Gauff. Hoy se completaron los octavos de final. Flavio Cobolli le ganó a Alex de Minaur. Arthur Ferry, británico, que recibió un wild card. Pensar que Arthur Ferry venía de perder las últimas dos semanas contra los hermanos Cerúndolo, contra Fran en Queens y contra Juan Manuel en Eastbourne. Y aquí se clavó cuarto de final y también se clasificó para esa instancia Taylor Fritz, que le ganó a Alexander Bublik. Todavía están jugando Zverev y Jill Lehechka para completar el casillero de los tenistas que juegan aquí los cuartos de final en Wimbledon. Abrazo grande, Babi. Volvemos de Londres en cualquier momento.
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3: Les voy a pedir, por favor, si quieren, hoy no me hagan renegar más.
4: Ok.
3: Y vos, Nancy, estás muy contestataria.
4: Estoy muda acá. Mira, muda.
5: La mudita
4: te digo
5: está
4: nada.
5: Hoy.
4: Nada te digo.
5: Tengo unos
4: nada.
5: Mensajes, Babi, que yo no sé. Yo hoy no leería más mensajes.
3: ¿Qué dice?
5: No,
3: uno.
4: Yo lo leería todo. Mira, directamente, Néstor. Que se descargue.
5: A ver. Néstor dice: Puyaro es evangelista. Y Babi, trabajaste para el Chanta de Gebel, solo para aclarar, ¿no?
3: Mira, primero te digo que yo, esta gente vota, es lo que más me preocupa. Esta gente vota. Yo, por vos te digo, con todo respeto, flaco. Vos votás. Vos debes decir de una mujer que sale con minifalda que es puta. O sea que para ustedes difamar a la gente es gratis. Yo no laburé para Gebel. Yo fui a hacer un programa que me invitó.
4: Fue invitado a un programa.
3: Fui invitado de Gebel. Yo no laburé ni me pagaron ni un carajo. Yo fui a una entrevista y de paso me fui a visitar San Francisco y todo lo que me corresponde. Así, ¿cómo voy a laburar para Gebel?
4: Perdón, Puyaro no es evangelista. Lo que dicen las malas lenguas, que la iglesia evangélica en Santa Fe se puso como... colaboró en su campaña, entonces ahora él va a juntar votos, claro, a las misas que hacen los evangélicos, pero no es evangelista. Eso. Hasta donde yo sé, no es evangelista.
3: Acordate que hubo Lechaco, Capitanich, laburaba con los evangelistas. Iba, hacía milagros, tocaba a la gente, etcétera. ¿Qué más?
5: Babi, el hombre le termina teniendo más miedo al hombre que a Dios. Cuenta una anécdota de una señora, estaba barriendo sola en la iglesia, entonces
3: no
5: pensó...
3: No, ya está. Que escribe un libro. Vamos a atrás.
5: No, bueno,
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0: digestión.
1: Se nos fue el programa, se nos fue el programa, se nos fue el programa. Escúchame, ¿quién ganó los premios?
0: ¿Quién se lleva la cena de mar de la cocina de Ana Mellino? Clara 370. Y el par de entradas para la hora cuando Fran conoció a Carlitos, Fernando 312.
1: Muy bien, yo me voy a las 11 de la noche, los espero a todos en A24 para ver Basta Babi, que es el programa mío, en A24. Basta Babi en A24, 11 de la noche.
0: Ah, a las 11, no sí. Me acordaba el horario.
1: ¿Vos qué vas a hacer?
2: Yo te voy a mirar.
0: Ah.
2: Ay,
1: dice que hay una onda. Ya,
0: te voy a mirar, te voy a mirar, quedó ahí.
1: Ya, estamos enamorados. Lo que pasa es que como los dos estamos casados y las respectivas parejas son amigos y están todo el día juntos.
2: Sospechamos que son amantes.
1: Sospechamos que son amantes.
2: Y bueno, ¿qué hace swinger?
1: ¿Eh? No, no, no.
2: Es que nosotros no queremos copular.
1: Queremos estar tranquilos solos.
0: Claro.
2: Queremos mirar la tele nada más.
3: No, pero su pareja sí, por eso se
1: dedica. Claro, mira, la idea nuestra es otra. Yo le digo siempre a María, una isla, muy chiquita la isla, solos.
2: No, con los perros.
1: ¿Eh?
2: Con los perros.
1: Sí, bueno, no, pero solos de gente.
2: Ah, sí.
1: Ni una persona, no hacemos nada. Un televisor, un control remoto y que no nos rompan los
0: huevos. Una galletita, algo para comer.
1: No, nada.
2: ¿Sabes lo que no escuchar por horas? Más.
1: Y yo no escuchar que me digan, dale, métele, bañate que nos están esperando, dale, métele. Dale, métele, bañate, dale que llegamos tarde. Dale. Que no llegar primero que nadie a una fiesta, irte el último. Y si es posible que le hagan en interior la fiesta en cubierta.
0: Por lo menos, claro. En esta época, ¿no?
1: Porque a mí el fierro de la gama se me enfría. Es como un termómetro. Y puedo ser como un palito bombón helado.
0: No,
1: nada
0: claro.
1: Más que eso. ¿Puede ser?
0: Pues sí, no es mucho.
1: O vamos a, dale, viajemos, dale.
2: Eso está bien.
1: La vida tranquila. No pido nada más que eso. ¿Vos?
2: Yo el televisor bien grande, si puede ser de 100 pulgadas, que
1: y 120
2: que esperar, no me lo quieren comprar.
3: Lo comen rollo y después se van.
2: Y tener cable.
1: Además.
2: Y ya está.
1: Estamos así, duerme uno en una litera, otro en otra le hago un caldito, un pescado le salgo.
2: Ay,
1: un caldito, un salmoncito.
2: Yo me muero, chica.
1: ¿Qué?
2: No, yo con esa vida me
1: interno. Una isla.
4: Se tentó.
1: ¿No sabes lo que es todos los dos solitos en una isla?
2: No,
4: le gustó el plan.
1: Si un día muere pedo, un día nos excitamos porque ella se agachó a buscar una almeja. Y yo vi la almeja y dije, tengo ganas de comer almeja. ¿No traes más? Bueno, ahí nomás. Y la
2: comete la almeja.
1: Comete la almeja si la querés.
2: Vení, Babi, comete la almeja.
1: Dale, comete la almeja. Bueno.

0: ¿Entendés?
1: Bueno, pero el otro día sigue todo igual.
0: Vida, y ver a la tarde el horizonte, como oscurece, el sol rojo. A la mañana, al amanecer, a las 12 del mediodía, te levantas. Nadie te jode, ¿a qué hora te levantas? No hay teléfono, nadie está con los teléfonos, ¿no? ¿Viste? El grupo de los amigos,
1: Y empiezas a enseñar TikTok.
0: Los hijos, las hijas.
1: TikTok, claro.
0: Las hijas que viven en Europa y empiezan a llamar a las 6 de la mañana porque para ellas son las 4 de la tarde. Todo eso es una vida tranquila.
1: ¿Y TikTok?
0: Nada.
1: Ok.
0: Que nadie sepa de nosotros y cuando vemos un barco nos escondemos. Chao, hasta mañana.

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1: A las 8 de la noche, 9 grados la temperatura en Buenos Aires, la térmica 7 grados 6, humedad 64%, el cielo está ligeramente nublado.
2: La diputada Marcela Pagano denunció que Adorni mantiene la custodia y un vehículo oficial pese a que ya no es funcionario público.
1: La presentación apunta contra el ex vocero y los funcionarios del Ministerio de Seguridad, Jefatura de Gabinete y de la Policía Federal que hayan autorizado la continuidad de la custodia y de la asignación de un vehículo oficial. La denuncia recayó en el juzgado de Ercolí.
2: 1000 detenidos en un mega operativo de Interpol contra el tráfico de personas en 59 países.
1: La operación se desarrolló en 4 continentes, permitió identificar a más de 2000 víctimas. La mayoría provenía de Argentina, Colombia, Venezuela, Moldavia y Nepal. En nuestro país, la Policía Federal llevó a cabo 2 redadas en las que fueron rescatadas 2 niñas bolivianas que eran explotadas en una tienda de comestibles. Los traficantes fueron detenidos.
2: Scaloni tiene el equipo, pero no lo dio a conocer. Solo confirmó que Paredes va a jugar.
1: Habló de Egipto.
3: Egipto es una muy buena selección porque además que tiene jugadores de jerarquía, tiene un entrenador que viene trabajando hace tiempo con ellos, tiene una idea marcada de juego y juega bien. Es verdad que ha ganado solo 1 partido de 4, los otros los ha empatado, pero siempre ha tenido una marcada línea de juego, ha complicado a todos sus rivales y mañana no hará lo mismo. Salah es un gran jugador, será un placer poder enfrentarlo. El equipo ha jugado contra grandes jugadores y siempre hemos tomado recaudo a nivel colectivo, que creo que ellos lo merecen porque son un buen equipo. Más allá de que él sea un gran jugador, analizamos al equipo.
2: Cielo ligeramente nublado en la ciudad de Buenos Aires, 9 grados la temperatura.
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0: 8 de la noche, 6 minutos. Bienvenidos, bienvenidos a Desde el Alma. Feliz lunes. Acá estamos con todo el equipo, con Lu, con Jorge, con el Cholo, que está ultimando detalles antes de comenzar esta noche de lunes.
1: No, estamos ultimando detalles, como siempre, con Lucio. Me levanté un segundo porque era necesario.
0: Sí.
1: Sabía que estaba en buenas manos la apertura. Bueno, 6, pasaron desde las 8 de la noche, estamos... En un día, yo les decía aquí que en mi barrio tuvo soleado el mediodía, acá no.
0: No.
1: Pero ya al atardecer de nuevo la fresca.
0: Otra vez, bajó.
1: Bajó.
0: Y cuando no hay sol, te congelas.
1: Ah, sí. 8 grados, sí. ¿Qué va a pasar mañana?
0: Día
1: que juega la selección.
0: Sí, mañana la mínima es de 2 grados. Hoy fue de 5, mañana de 2, pero la máxima es de 17 grados.
1: Ah, bueno.
0: Así
1: ¿cuándo
0: que...
1: termina esta? ¿Ahora le llaman bomba polar?
0: ¿Bomba polar le dicen?
1: Y lo vi el otro día publicado.
0: ¿Bomba polar, sabes a
1: quién la escuché? En vez de ola polar, dicen bomba polar.
2: A tu amiga Roxy, la escuché, no, que yo... con el meteorólogo dice, no se dice bomba, y ella... dice bomba, y ahí...
1: Pero yo lo vi publicado en algún medio.
2: Y empezaron a decir lo de bomba.
1: Fake news.
2: No, una nueva manera de llamarlo.
1: Pero no dijo el meteorólogo, no se dice.
2: No, como que él dice, no es bomba, y después Roxy se peleaban con el meteorólogo, porque ella decía que era así. Él le decía que no, y después él decía... No, porque después él se sumó a esa manera de llamarlo.
1: O sea, que existe
2: bomba polar. Y no sabemos, eso es lo que Roxy
0: no existe en términos meteorológicos.
2: Claro.
1: En términos cabalísticos.
0: Claro, no.
2: Mediático.
0: Es un término que empezamos a usar los periodistas.
1: Cuidado, porque mediático te pueden inventar todo un idioma, ¿eh?
2: ¿Y sí?
1: Absurdo y mal dicho.
2: Sí.
1: No, digamos ola polar.
0: Es ola polar, claro, tal polar. Cual.
2: Que eso está bien.
1: Bueno, pero ¿cuándo termina?
0: ¿Cuándo
1: no
0: termina?
1: Sabes.
0: Ay, no.
1: Está largo, ¿eh?
0: Pronto no creo. Por lo menos esta semana va a seguir así. Con mínimas muy bajas y...
1: Digo, menos mal que aquella obra eterna de Vaca Muerta ya avanzó tanto que hace... ¿Cuánto hace? Más de un año. ¿Cuánto que ya está funcionando más o menos para bancar esto?
0: Sí.
1: En la época de Devido había que comprar barcos... con gas.
0: Claro.
1: Que había que degasificar,
0: no sé cuánto. Sí.
1: Y no los pagábamos. No los pagaba el país.
0: Claro.
1: Y entonces el barco se quedaba allá lejos y decía: hasta que no me llamen de Ámsterdam, que está el depósito, no lo dejo.
0: Claro.
1: Estamos un poco mejor con el tema de la energía, ¿eh?
0: Sí.
1: Igual vamos a ver cuando llegue la factura.
2: Eso te iba a decir. Está un
1: yo prendí estufa como nunca.
2: Sí, yo no sé, no tengo gas, digamos, tengo todo eléctrico y la factura de gas es altísima.
0: ¿Pero qué tenés? ¿Aire acondicionado, frío, calor, por ejemplo?
2: Sí, todo. El edificio es libre de gas, es todo eléctrico.
3: A mí me pasa
2: así
3: lo mismo.
2: Así que...
3: Me deshice del gas, por decisión propia.
2: Ah, mira.
1: Ah, bueno, ¿y no gastas más?
3: No gasto más.
1: Mira.
3: Lo único que me...
1: Yo pensé que era mucho más.
3: No, sí. No sé el valor del gas. Obviamente que de luz pago mucho, pero... creo que la proporción no sería muy diferente.
1: Bueno,
3: o dicen que el gas
1: bien.
3: Aumentó mucho.
2: Claro.
3: Así que es lo que hay.
1: Bueno, entonces sigue la ola de frío. Tenemos... Ana.
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0: ¿Sabés que un día como hoy, pero del año 1958, anunciaba su retiro Fangio?
1: Mira.
0: De la Fórmula 1, tenía 47 años. Fue su última carrera en el Gran Premio de Francia. Así que la pregunta es: ¿qué situación te cuesta manejar?
1: Ah.
0: ¿Qué situación no sabes llevar?
3: El enganche que metió.
1: ¿Cómo
3: ¿no?
1: juego con el lenguaje? Ay, ay, ay.
3: nos hizo pasar de largo a todos.
1: ¿Qué situación,
3: ¿no?,
1: me cuesta manejar?
0: Sí, pensalo. Y los oyentes también.
1: ¿En la cama
0: pensando,
1: o en la vida?
0: La primera que se te venga a la cabeza.
1: Bueno, perfecto.
0: Al 11 50 26 8630.
1: Bueno, perfectamente. Los saludos y nos vamos al agua. Hola, Lu.
2: Buenas, Cholito, ¿cómo va?
1: Bien.
2: Muy bien.
1: ¿Pasaste frío hoy?
2: Mucho.
1: Mucho frío, mucho frío.
2: Tengo frío acumulado.
1: Bueno, y hola, Jorgito.
3: Hola, Cholo. ¿Todo bien? Fin de semana trabajando, además viendo fútbol, disfrutando el Mundial. El frío...
1: ¿Tuviste tiempo para comer, ir al baño,
3: sí,
1: algo, no?
3: Sí, por supuesto. Sí, sí, sí. Para hacer vida social también. Sí, sí, hay tiempo para todo. Uno
1: vida
3: se termina
1: social viendo el partido.
3: Uno se termina comiendo, bueno.
0: Claro.
3: Está bien.
1: No,
3: está bien.
1: Incorregible.
3: Pero no, no, pero hubo menos. Hubo
1: ¿pusiste un televisor en el baño?
3: Hubo dos partidos.
1: ¿Con las dudas para estos días?
3: No. Hubo dos partidos el sábado y dos el domingo, nada más. Después estuvo el ascenso, obviamente, pero...
1: Bueno, digamos esto y vamos al agua. España, a duras penas, pasó, ¿no?
3: Pasó. Sí, no sé si a duras penas. Hizo méritos para pasar la noticia.
1: ¿Cuántos goles hizo?
3: 1-0.
1: Bueno, a duras penas.
3: La noticia es que Cristiano verá el Mundial, al igual que Brasil. Ese sí que es un notición. Lo de Brasil, lo de Portugal... Si se quiere, tenía un rival de fuste.
1: Claro, sí, sí.
3: Brasil también de fuste, pero sin historia. Con lo cual lo de Brasil es muy, muy fuerte. Ver al quíntuple campeón del mundo afuera, mirándolo por televisión. Italia 4, Alemania 4, Brasil 5, más Uruguay 2, ya están mirando el Mundial por televisión.
1: Uruguay afuera, México afuera, Países Bajos afuera, que para mí es importante... Sí.
3: ¿A México lo pusiste dentro de los importantes o como país organizador?
1: No, pero al ser organizador y todo, venía como que...
3: Llegó hasta donde
1: como
3: llega
1: que
3: siempre.
1: El de Maná se agrandó. No sé qué.
3: Llegó hasta donde llega siempre. No mames, el final no le da para más a México. Bueno. Hoy no le da para más.
1: Bueno, y hoy tuvimos el de España.
3: El de España. Y ahora se viene Estados Unidos ante Bélgica con el escándalo.
1: ¿A qué hora?
3: A las 21. Se está 21. Jugando ese partido, exactamente.
1: Bueno, porque ahora me contás... El escándalo porque Trump levantó una sanción.
3: Metió la mano. La verdad es... no es bueno lo que hizo la FIFA. Es un feo precedente porque hoy cualquiera se va a sentir autorizado.
1: Si te escucho un momento así, tampoco es bueno lo que hace la AFA. ¿Te has puesto purista para Estados Unidos y no para la AFA?
3: No, si
1: han hecho cosas peores.
3: No, no, si yo de la AFA...
1: Ah, bueno, venimos de un país... Estamos acostumbrados, tenés que decir vos.
3: Sí, pero que yo creo...
1: Tenemos el cuero sobado ya.
3: Está bien, pero yo siento que la FIFA puede ser un paraguas para el desorden argentino. Y...
1: O influir en el desorden mundial.
3: Se afisó la FIFA, podríamos decir.
1: Claro, bueno, parece que hubo un expulsado que... Lo reincorporaron por un llamado de Trump a Gianni Infantino.
3: Exactamente, sí. Qué tema, ¿no? Qué tema, ¿no? Un llamadito por teléfono. ¿Qué le habrá dicho Trump? Si no levantás... No, creo que Trump lo ha dicho. Fíjate si no existe la... ¿No le habrá dicho...?
1: Al oído le hablaba... Chiqui le hablaba al oído a Trump.
3: Yo creo que habrá habido Gianni... Balogun no fue expulsado.
1: Perdón.
3: Sí, sí, Donald, le mostraba. No fue expulsado. No vi la tarjeta roja.
1: A ver, no me
3: roja.
1: Escuchaste bien.
3: ¿Te queda claro? No vi la tarjeta roja.
1: Sí, el tema de acá nunca agregan el tiempo necesario.
3: Sí.
1: Y allá están agregando.
3: Más.
1: ¿Es según el partido o no? Pregunto, no lo sé.
3: Ayer en el partido de México fue según el partido.
1: Porque una cosa es agregar y otra cosa es, bueno, seguir agregando a ver si empatan.
3: Sí. Ayer en el partido de México dieron, creo que fueron 11 minutos y terminamos jugándose como 14.
1: Hasta que no hace un gol no nos vamos.
3: Y vieron que no había chance. Sí, entonces dijeron, listo, se finí.
1: Nos vamos al agua, Laurita.
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2: Terminé mi bachillerato ya por el año 40-41. ¿Qué mensaje recibimos de aquellos grandes maestros? No quiero nombrar a uno, o a 10, o a 20. El mensaje que nos dieron primero es que no se consigue nada sin esfuerzo. Así que nosotros realmente teníamos que estudiar fuera de clase, en nuestras casas, fuera de hora. Es decir, no se consigue nada sin esfuerzo.
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0: 23 pasaron desde las 20. No hemos dicho que la señora Aldana, ¿dijimos?
1: Sí, pobre Aldi, se sentía mal.
0: Sí, estamos con escalofríos. Quebrantamiento, esa palabra no tiene reemplazo. Estoy quebrantado.
1: ¿Dijo eso?
0: No, yo lo digo. Ah. Porque dice, me siento con todo el cuerpo dolorido. Esas 50 palabras se dice quebrantado.
2: Claro, lo resume.
0: Pero lo dice exacto. Cuando dice, estoy quebrantado, me duelen, en el campo dirían las coyunturas.
3: Claro, todo.
0: Las articulaciones, los huesos.
3: Qué fea sensación que es esa.
1: Pero esa sensación, le digo, me duele la piel. ¿Viste? Cuando ya el tacto te molesta, todo. El tacto de la sábana, de la ropa.
0: Bueno, está así, con poquita fiebre, pero está no tiene disfonía tampoco, pero bueno, cuestiones de cama, hidratación. Yo, el consejo antiguo también, ¿no? Leche o whisky o
2: vino té, caliente.
0: Por eso, alguna cosa caliente con alcohol.
2: Claro.
0: Porque el alcohol te genera con eso mucha transpiración.
3: Que, por ejemplo, cualquier alcohol, ginebra.
0: Sí, yo le echo whisky, pero lo puedes echar, sí.
3: Una mariposa, no, siendo la antigüedad.
0: Sí, una mariposa puede ser.
3: Limonchelo.
0: No, limonchelo no. Limonchelo no es un alcohol. No, un alcohol un poquito más picante. Pero ocurre que esa
3: mezcla,
0: esa transpiración, si vos te mantenés abrigado, es increíble cómo te mejora.
3: No, sí.
1: Ah, no tenía ese tip.
3: Yo tengo un síntoma.
0: Pero cuando sos chiquito te dan leche con miel caliente. Sí. Cuando sos más grande te dan leche con whisky. O té con un chorrito de whisky.
1: Pero una medida.
0: Sí,
1: un shot.
3: Tampoco te van a dejar la botella en la mesita de luz.
0: No. Pero genera mucho calor.
1: Claro, empezás a transpirar.
0: A transpirar y obviamente mucha hidratación.
3: La mejor manera es esa, transpirar. A veces hay síntomas. Yo, por ejemplo, tengo un síntoma que me avisa. Me empiezan a doler las piernas y sé que inevitablemente, si no anticipo, caigo así.
2: Pasa.
3: Con fiebre. Hay que...
0: ¿Qué es guasco?
3: Tomar un...
0: Bueno, ahora hay un invento que no te cura, pero te mejora mucho, que es el sobrecito.
1: Sí.
0: El sobrecito que son de Vico, te mejora mucho.
2: Sí. ¿Verdad? Sí, lo que pasa es que también está esa cosa que dicen que nada es mejor que la cama. Lo que pasa es que, claro, para los que trabajamos, estar en cama...
0: No, yo
2: estar tipo 5 días en cama. Lo que pasa es que no sé si podemos todos...
0: Yo no iba por ahí, ¿eh? Iba en tu casa para que no te duela.
2: Sí, obvio, pero...
0: No.
2: Viste que dicen como que hay que respetar los procesos, esos procesos.
0: Sí, pero te va a doler igual.
2: Sí, duele igual.
0: Por eso que esto del sobrecito... Respirás mejor si estás resfriado. No, pero lo mejor es 7 días, como decía el médico de familia. Mira, si tomás cosas te va a durar 7 días. Y si lo dejás te va a durar una semana. Como diciendo, no jodas.
2: Claro.
0: No jodas.
2: Sí, lo que hace es eso que vos decís, bajar el dolor, el malestar.
0: Claro, viste, porque estar en tu casa encima no tenés cómo acomodar. Bueno,
2: es muy feo.
0: 26 pasaron desde las 20. ¿No hemos hecho consigna?
1: Sí. ¿Qué situaciones te cuesta manejar?
0: ¿Qué situación te cuesta manejar?
3: La vida.
0: Toda.
1: Toda. Desde que nací hasta hoy en día.
0: Perfecto. Bueno, ¿vendrán respuestas?
1: Ya hay algunas respuestas.
0: A ver, dale.
1: Hola, desde el alma. El tema que no puedo manejar es cuando hay enfermedades en la familia y amigos, dice Mirta. Julián dice, tengo el no difícil, me cuesta decir que no.
3: Esa es la mía.
1: Esa es la tuya.
3: Esa es la mía.
0: No está diciendo la verdad.
2: ¿En qué sentido?
0: Y hay una manera de decirla más dura, tengo el sí fácil.
1: Claro.
0: Es más elegante decir tengo el no difícil.
1: Sí, es verdad. Silvina de Lugano dice, me cuesta manejar los límites míos y hacia mis hijos, que además son adolescentes. Y manda un emoji con la manito chocándose la frente.
2: Sí, los chicos adolescentes.
1: ¿Sabés que yo siempre pienso eso? Digo, ay, cuando tenga hijos, ¿cómo voy a hacer cuando tengan 15 años? Te juro que me perturba porque me acuerdo de mi adolescencia.
0: Y porque además lo genérico se hereda.
1: Ay, no.
2: Yo fui mamá muy joven y no me costó. Me costó mucho más ser madre O sea, tener 30 años y un hijo de 15, lo tuve a los 15.
1: Claro.
2: Y eso fue muy natural, fue como que muy lindo, porque los bebés siempre traen alegría. Claro, pero yo tenía 30 años y un hijo de 15. Y dije, ah, ahora estoy en problemas. No a los 15, los problemas los tuve a los 30 con un hijo adolescente. Porque claro. Yo no sé qué hacer con estos hijos adolescentes.
3: ¿Entendés? Es que uno aprende a ser madre o padre en el día a día. ¿Sí? Nadie sabe. Nace siendo...
0: Bueno, creo que antiguamente era normal lo que vos viviste y se fue corriendo.
2: Sí.
0: Hoy debe estar en los... ¿Podemos decir 25 o es mucho?
2: Me parece que es muy pronto, 25. Están más.
0: Ah, más.
2: Sí,
0: más,
2: están más grandes.
0: Bueno, a los 30.
1: Más o menos. Yo veo que muchas chicas que tienen 21 años y por ahí se juntan con un ¿sí? hombre.
0: No, bueno, pero eso es se llama otra cosa.
1: No, pero realmente...
0: Pero la planificación de hoy veo que por el estudio, por esto viene más sí. de 25 a 30.
2: Mm.
0: Después
2: sí, a mí me da
0: están esto. Los imponderables.
2: Bueno, sí. Oh, por supuesto. Sí, es verdad. Yo me acuerdo cuando anunciamos que estaba embarazada, había un montón de las bisabuelas y todo. Ah, yo fui a los 13. Yo... Te decís, wow. Qué loco.
0: ¿Vos tuviste bisabuela?
2: Bisabuelas de amigas.
0: Ah.
2: Sí. Y decían, yo tuve a los 13, la otra había tenido a los 16. Decís,
0: está bien, vivía 50.
2: Sí.
0: Bueno.
2: No, oh, no esta no.
0: No, pero digo...
2: Esta no, pero
0: bueno,
2: sí.
0: Se fue corriendo.
2: Sí, sí, sí, sí, tal cual.
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